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Abrazo grande a la gente que está con nosotros. Señoras, señores, estamos en Después de Todo, Azul y Oro, Ñan de Radio 94.7.

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0: Señor Todopoderoso, gracias por este nuevo día que va llegando a su final.
1: Estimados oyentes, muy buenas noches.
0: Con los supremos principios de Dios, patria y hogar, culminamos nuestra labor del día de hoy.
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1: Con el permiso de ustedes, apreciados oyentes, acallamos nuestra voz, Dios mediante, por unas horas nada más. Gracias por permitirnos ser su compañía cada día. Allí donde no llegó nuestro abrazo de amigo, llegó nuestra voz con los deseos de paz, salud, trabajo y bienestar para todos los hogares.

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0: Aquí con ustedes, su conductor, Arturo Vicente Segovia.

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la puesta al aire. Todos los invitados a disfrutar de esta programación como cada sábado, agradeciendo a todos los grandes amigos que apoyan el grito sagrado azul y oro rumbo a su segundo año de programación. Por supuesto, hoy

perdimos el segundo y hoy la tercera fecha, así que ojalá Dios quiera que volvamos a recuperar la buena senda y volvamos a sumar de a tres, Dios mediante, en un estadio.

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3: ¡Gracias!

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Buen día, buen día, buen día. Feliz sábado, feliz sábado. Sagrado Cristo azul y oro. Vete coinando, hermano compañero del alma. Vamos ya, Luqueñito, vamos ya, Luqueñito. Cotidia, ya ande día, ya ande día. Hoy, sin Carolín, no ganamos el partido. Ya, que la Carolín no está, ya nada más. 8-4-8, esto es Benítez.

Mañi, Mañi juega para Morales. Morales tiró. Deportivo Luqueño 2, Guaraní 1.

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1: La boca me seguía tomando un escabio, esa es la mía.
2: Grito sagrado de azul, va de Tecopio, Arturo Vicente Segovia. Un gusto escuchar de esa. Un gusto escuchar cómo relatamos los goles y ojalá hoy se nos dé, podemos ganar otra vez, sumar y salir de la mala racha en el que estamos. Como siempre, Ignacio Torres te escucha y un abrazo. Éxito para el trabajo hoy en el partido.
0: Seguimos aquí en el Grito Sagrado Azul y Oro. Seguimos, por supuesto, acompañándoles hasta las 10 de la mañana con buena.

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También mañana se juega la segunda final de la Liga Luqueña de Fútbol. ¿Será General Caballero el campeón? ¿Será Unión Agrícola el que grite nuevamente campeón de la Liga Luqueña de Fútbol? Bueno, y por supuesto un saludo especial a todos los grandes amigos de la Liga Luqueña de Fútbol, también al presidente, a don Pablo Servín Marín, al querido Javier.

2026. 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

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Al querido Germán Melgarejo, que está ávido ya de gritar campeón, quiere nuevamente que su querido Unión Agrícola sea campeón de la Liga Pequeña de Fútbol. Así que un saludo a nuestro querido amigo Germán Melgarejo. 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Y el otro día me dijo que, bueno, que tiene un amigo también, que el otro es el Cristiano Ronaldo, pero de la parrilla, ¿sí? Después les voy a contar quién es el Cristiano Ronaldo de la parrilla, el socio del ingeniero agrónomo Luisito Álvarez. 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Muchísimas gracias por el apoyo de siempre. Así que vamos a seguir con...

marcador. Lucas Morales. Da vuelta por vivo Luqueño. El grito de guerra que retumba hasta la República de Luque. Toda vuelta el chanchón. Vamos de arriba, Cure Luque. Lucas Morales pone. Deportivo Luqueño al arriba en el marcador. El chanchón con el grito sagrado a su de Lucas Morales. Deportivo Luqueño 2.

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Juan, te copio Arturo Vicente Segovia. Un gusto escucharte, ya. Un gusto escuchar cómo relatamos los goles y... Ojalá hoy se nos dé, podemos ganar otra vez, sumar y salir de la mala racha en la que estamos. Como siempre, Ignacio Torres te escucha y un abrazo.

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Nosotros nos encontramos el próximo sábado, Dios mediante. Gracias, Gustavito Quintana. Que gane Sportivo Luqueño, que vuelva la victoria el Chanchón y que mañana sea una gran fiesta de la Liga Luqueña de Fútbol. Que gane el mejor, General Caballero o Unión Agrícola, será el nuevo monarca de la Liga Luqueña de Fútbol. Muchas gracias y hasta todo momento.

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0: decía, nunca, nunca debió de perder Luqueño. Señoras y señores, Marcelo Ojeda pone Sportivo Luqueño 1, Guaraní 1.
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1: No arrancamos ahí. ¿Qué tal, señora? ¿Cómo están? ¿Qué tal, señores? ¿Cómo están? Bien, bien, bien, con ganas de premios, de escuchar buena música. ¿Será que tenemos oyentes? 0971-947-947. Ya estamos con premios y enseguida tenemos una sesión de... varias sesiones, en realidad. ¿Cómo es que me dijo la licenciada? No, una sesión. Era posición... tiene un nombre trambólico. Viene la magíster, la doctora Luz. Para Luz López, kinesióloga, para hacer varias sesiones de lleno. Están ahí las señoras, porque tenemos premios también para quienes vengan hasta la radio. Se habían anotado varias doñas, me dijeron, iban a venir al mediodía. Y todo en memoria de mi querido hermano Cristian Fariña. Un abrazo hasta el cielo para él. Voy a enviar un link también para el querido Marcelo. Está ahí Marcelo Ibarras y Asaditos Chongo. Tenemos asaditos para ustedes que están en sintonía de la radio. 0971-947-947. Estamos en vivo a través de Azul y Oro Digital. ¿Se conecta el vivo? Sí, ahí está el vivo. Arriba, abajo, en el medio. Está la gente atenta para ganar los premios que tenemos para ustedes. Ahí ya se conectó una señora también. Un abrazo grande para mi señora madre. Mucha fuerza. Ana María González de Fariña y don Fariña también. Don Eduardo, un campeón que está ahí en sintonía de la radio. Así que si en casa no me escuchan, ¿dónde? Está también Mercedes. Hola.
2: Pedrito, feliz bendecido sábado, escuchando ya la música. Y ahora ya entraste. Sí. Fuerza y arriba el chanchón, que hoy ganamos, Pedrito.
1: ¿Cuánto ganamos?
2: Usted de Ojeda soy, Pedrito.
1: Mercedes, vos me dijiste que venías hasta la radio, no me dejé hablando solo, Mercedes. Otra de las señoras que también se anotó, porque, repito, hay premios, gentileza de Resplandor para las señoras que se anotaron previamente el fin de semana pasado, se anotaron sábado, se anotaron domingo también, y hay kit, super kit de Resplandor. Creo que una de ellas era Mercedes. Esta señora también se anotó, ¿no? Hola.
3: Buen día, Pedrito, ¿qué tal? ¿Cómo estás? Bien, ¿y vos? Hoy ganamos 2-0 ganamos el chanchón. Eso. Alcide Espínola. 401 para participar al sorteo.
1: Para el sorteo, Alcides, participando también. ¿Por qué no anotarte vos también? 0971-947-947. Quiero los asaditos chongo, decime, porque estamos regalando. Vamos a regalar 10 en el Facebook de Azul y Oro Digital. Ahora estamos en el vivo. Y 10 a través del WhatsApp para consumir hoy a partir de las 18 horas. Ahí está, estoy despeinado porque tengo que hacer video. Gran saludo, gran abrazo para don Pedro Cañete, un jugador poderosísimo del 31. Así que pase de lo mejor, don Pedro Cañete. Va a este video, éxitos, bendiciones siempre para la familia. El video ahí para los que están en sintonía y para los que no también. Hola, dice. Hola, señor oyente. Hola, ¿cómo estás, Mercedes? Me voy enseguida. ¿Qué hora llegas, Mercedes? Todavía no está la licenciada Luz. Va a estar también en breve aquí ya nomás. Gracias a Marcelo, gracias a Sadito Chongo por premiar a la audiencia, que está siempre ahí pendiente, está pendiente de los obsequios de nuestros anunciantes y de los amigos también, como el caso del querido Marcelo.
4: Hola. Hola, Pedrito, ¿qué tal? Hoy ganamos 2-1, Pedrito. 2-1. Aguante Luqueño toda la vida. Quiero participar por el Sadito Chongo, Pedrito. Noelia Ramírez 036.
5: Vamos, Luque.
1: Vamos, Luque, con fuerza. ¿Quién más por acá en el 0971-947-947? Hola.
6: Buen día, Pedrito. Mate copio. Quiero asadito chongo. Hoy ganamos 1-0. 1-0, puta. Y se dañan de goleador, tío, miqueta.
1: Puede.
6: Ojo, tengo que vino en la cajera, pero el que no pudo, el que erró el penal. Ese va a meter hoy gol. 1-0, vamos a ganar. O sea. Fuerza, fuerza. 8-4-8. Por todos los premios.
1: Muchísimas gracias. Dice Roberto Rojas en el Facebook de Azul y Oro Digital. Ya, Ula Carrulín, compartí con tus amigos. Etiquetarle a tus amigos, Roberto. ¿Está o no participando por el asadito chongo? Mercedes Ojeda está participando en el Facebook. 10 van por el WhatsApp por el 0971-947-947. 10 por el Facebook. ¿Qué tal, tú? Sí, Mauri. Mauri, ¿no querés hacer el sorteo? No, me dice Mauri. Me da la cara que pone alegría. No, va, después la gente se enoja. No.
7: Hola, buen día, Radio Azul y Oro Ñand Radio. Sábado a los Luque. Hola, Pedrito, ¿qué tal? Quisiera participar por el asadito chongo, para así poder disfrutar con mi niño, que le encanta la carne. 821, mis tres últimos números.
1: Epa.
7: Demora,
1: pues. Aquí, tío. Por favor, el doble punto para él, que está ahí con ganas de comerle. Queda cerca de estos chongo. Vamos a anotarle, cómo no, quiero participar. Dice Juliana Chávez, envíame audio. Juliana, ¿o Juliana? Juliana. Hola, Juliana, ¿cómo estás? ahí participando, enviándonos un audio, trabajando, descansando, escuchando la radio a través de la aplicación o escuchando de forma analógica ustedes.
8: Hola, buen día, Pedrito. Yo también quiero el asadito de chongo. Quiero participar por el sorteo. Gloria González, mi último 914. Estoy escuchando el tercer barrio Inmaculada Concepción. Hoy ganamos 1-0, Pedrito.
1: Vamos,
8: Luque.
1: Ahí está, vamos, Luque. Sí, ¿desde qué hora puedo irme acá? Y venía al mediodía. Vamos a llamarle a la licenciada Luz, a ver cómo estamos. Hola, licenciada, ¿no quieres enviarme un audio? ¿Qué hora llegas acá? Te están esperando al mediodía porque está trabajando también la licenciada Luz. Voy a pedirle que envíe un audio al 0971-947-947. Las 12 quedamos. Ella siempre es puntual y tengo que decirle, sí, las 12. Buenos días, feliz fin de semana. Quiero participar en los sorteos. Luqueño gana 2-0, dice Omar González. Una sola señora de las 10 que se anotaron se está manifestando. ¿Por qué eso? ¿Será que no están en sintonía? ¿Será que tienen otras actividades que nos comenten también? ¿Qué hacemos con sus premios de las que ya se anotaron el sábado o el domingo? Porque tenemos kits para esas doñas. Hola.
9: Buen día, Pedrito, ¿qué tal?
1: Hola, Portina.
9: Luqueño gana hoy 2-1. Carmelo del Valle soy. 788. Dice ahí. Gracias, Jorge.
1: Que se escucha el gallo, ¿qué era eso de fondo ahí? ¿Qué era lo que estaba ahí de fondo?
9: Dice ahí, gracias, Jorge.
1: Ey, ¿cómo se llama? ¿No tiene nombre tu gallo? Sí, sí, antes le poníamos nombre nosotros a nuestro gallo, Castel Gallardo.
6: Esto es Benítez, soy esa, gracias.
1: No, ya me pasa, todo nos pasa. Sí, estamos sábado y domingo, es lo así, ni bollo, viejo, ni bollo por la vida. Hola, Arnaldo Díaz, no es Arnaldo Ríos, quiero participar del sorteo, envíanos audio, Arnaldo, comentanos, trabajando, descansando. ¿Vienen o no para la sesión de kinesiología neurológica? Hola.
10: Hola, Pedrito. ¿Cómo estamos, Pedrito? Tanto tiempo.
1: No,
10: dos dientes, fiel José Cajo.
1: Ah, José, ¿cómo estás?
10: Ayudamos, Chaco y Pedrito. Sí, o sea, todos los changueados, Luis, Pedrito.
1: Armadillo.
10: Y siempre escuchaba así por internet, pero donde iba la señal, Pedrito. Pero no importa, ahora ya estamos acá por Luque. Atento a la programación. Y quisiera participar, José Casco, 041.
1: Hola, José, gracias por escucharnos en el Chaco, en Luque, en todos lados, José.
11: Hola. Aquí estoy, Pedrito. ¿Sí? Aquí estoy cocinando a full nomás, por eso no te estaba mensajeando todavía. Desde el barrio 3 de mayo, en sintonía total. Te voy a enviar un video que estuve bailando ya con música. Y quiero participar por el sorteo. Al Cira Escobar 837. Sigo en sintonía y avísame... Que ahora retiro mi premio.
1: ¿Qué? ¿Cómo? Pero, Alcira, ¿vos te anotaste para la sesión de kinesiología neurológica? Avísame, creo que sí, Alcira. Hasta ahora una sola Mercedes. Teníamos nosotros entendido que 7 señoras por lo menos iban a venir. Mira cómo baila Alcira. Se merece. No, pero ese, ¿cómo le da el premio a Alcira? Mira, la onda que le pone con media. Sí, señor, pantufla, qué facha, ¿eh? Alta facha. Sí, señor, la actitud, ¿eh? Mate. Mate yo era. Era mate y ahora es tereré. Ah, claro, le pone hielo y ya es tereré. Ah, recicla todo, me gusta, hay que ahorrar. ¿Cómo baila Alcira? Ah, no tiene audio. Ahí se escucha la programación. Gracias, Alcira. ¿Vos te anotaste, Alcira, o no para la sesión de hoy? Es al mediodía, es a las 12 aquí en la radio. Acá están enviando carrulín. Les voy a comentar algo que me pasó con el carrulín. ¿Quieren saber sí o no? Porque a veces hablamos al pedo también, sí, pero para eso es este programa, para hablar al pedo sobre todo.
12: Hola. Buen día, Pedrito. ¿Qué tal? Hoy ganamos, Pedrito. ¿Sí? 1-0, mi nomás, ya está.
1: Así, tuki.
12: Desde el primer barrio, Estanislada Maldonado. Y 5-3-5. Y estoy con un poquito con Carulín, por eso no voy a poder llegar a la radio, Pedrito.
1: Carulín, les voy a comentar lo que me pasó con el Carulín en el siguiente bloque.
13: Buenos días, Pedro, ¿cómo están? A tu linda audiencia, estoy en camino, llego aproximadamente en 20 minutitos.
14: ¿Escucha?
13: Nos vemos, qué alegría que ya me están esperando.
1: Ahí está, ahí está. Muy bien, Mauri está encendido también. Le vamos a hacer sesión. Ahí está, sesión. Explicarnos cómo, no es sesión el nombre, licenciada. Envíanos, culturizarnos un poco porque hay que matarnos ese burro. Oh.
15: Hola, Pedrito, ¿qué tal? ¿Cómo andamos? Nelly Escobar de Morascuelo, que te saluda. Quiero participar por el sorteo de aceitos chongo. 8:46, mis tres últimos. Gracias.
1: Son 10 asaditos para cada persona. ¿Con quién vas a compartir, Noelia? Con Mauri puede ser. Mauri, ¿vos comes asadito? No, él come pollo, no, corazoncito. ¿Qué comes, Mauri? Claro, a mí me encanta el corazoncito, por ejemplo. ¿Qué tiene de malo? Es de macho también,
2: ¿verdad? Pedrito, ¿desde qué hora va a estar la kinesióloga?
1: Avisanos.
2: Yo me voy enseguida porque es cerca de mi casa.
1: Ah, bueno. Y te avisamos entonces, las 12, dijo, estamos en camino, me dice, yo creo que llega para las 12 en punto.
2: No, Pedrito, no me anoté yo porque el sábado pasado no te escuché luego
1: me
2: nada.
1: Gusta decir,
2: nada.
1: Y hoy
2: después nomás me enteré que había una anotación.
1: Ahí está. Pues.
2: Pero no, Pedro, yo no me anoté. Para otras cosas lo que quiero ganar hoy.
1: ¿Eh? No, pero lo que pasa es que ustedes no entienden. Bueno, es para las señoras, así para las doñas. Y hay premios para las señoras. Hasta ahora tenemos una sola, que obviamente se lleva su premio. Como pico churro, opi, eso en este programa no. Siempre con premios. No.
14: Hola, ¿qué tal? Hola, fuerza Luque. Hoy ganamos, aunque sea un hito, pero ganamos. Quiero participar, ¿sí?, por cualquier premio. Pero total, irme en Azul y Oro y sacarme fotos. Hace 2 años que no gano.
1: No, nos está tomando.
14: Soy Celia da Silva. Mi último son 8:27. Y yo tengo un gallo también hermoso. Yo le puse Pitu, él le sabe todito su nombre.
1: Bueno, haceme un trabalengua, por favor. No estás tomado, ¿verdad? Tres tristes tigres tragan
16: camarero
1: tribunal.
16: Sin camarónamelo. Camarero sin descamarero.
1: Ahí está, por favor. ¿Por qué nos prohíben? Pues de por ahí venía un poco tomada, no van a llamar.
16: La lengua, tres tristes tigres tragan trigo en un trigal.
17: Te dame bastante.
1: Uno cortito, doctor, reformúlemelo.
17: Doctor,
1: reformúlemelo.
17: Reformúlelo.
1: Ahí está, facilísimo. Por favor, avísanos porque hay premios para las señoras que vengan a la posicionamiento, agendamiento. Que nos diga la licenciada que está en sintonía. Sí, sesión, yo le digo, kinesiológica, sí, neurológica. Y también hay kit de resplandor. Gracias, resplandor. Quiero el asado de chongo. El cumpleaños de mi marido, envíame audio. Elia Amarilla, envíame audio. Vamos a ver si ya tiene con quién comer, si come con Mauri.
18: Voy a compartir con mi mamá, Pedrito. Para eso quiero ganar.
1: Muy bien, con mi mamá. Hombre, no. Yo voy con mis hijos, dice acá. Vas a venir a la sesión kinesiológica. A lo del asadito. A lo del asadito me dice esta oyente. Que ella envió su.
19: Hola, Pedrito, ¿qué tal? Hoy ganamos 2-1, Pedrito.
1: 2-1, sufriendo siempre.
19: 2-1. Aguante, luqueño, toda la vida. Quiero participar por el asadito chongo, Pedrito. Noelia Ramírez, 036.
1: Esta doña también me dijo que iba a venir a la radio, a ver si está en camino, si llega, no llega.
20: Buen día, señor Pedrito.

0: cumpleaños de mi hija iba a pasar en su trabajo y quiero ganar y quiero ir a llevarle su regalo. Espero que pase súper bien. Te quiero un montón. 802 el número de mi cédula, de mi...
1: ¿Eh? No, totalmente así estamos. Doña, para mí, Elena, vos ya ganaste un premio y tenías que venir hoy para la sesión también. La gente que viene para la sesión se lleva también un kit de resplandor. Es así, no es que venís nomás, sino que llevas también un premio, un super kit de resplandor. Es al mediodía. Hasta ahora solamente anotada Mercedes. Porque el sábado domingo me dijeron un montón de señoras, ¿quién más se acerca a la radio?
2: Pedrito, yo quiero compartir con mis nietos que están conmigo acá. Yo solo quiero ganar.
1: Bueno, hasta ahora creo que los oyentes están todavía un poco dormidos, envían audio, pero no responden la consulta. ¿Quién viene a la radio al mediodía para la sesión de kinesiología neurológica? Una persona anotada de las 10 que me dijeron la vez pasada.
3: ¿Qué les pasó? Buen día, Pedrito. ¿Qué tal? ¿Cómo estás? Feliz sábado. Que tengan un excelente día. Comenzamos bien con el pie derecho y después del segundo partido ya perdimos. Pero hoy tenemos que volver a ganar. Hoy tenemos que volver a remontar, a ganar. Cueste lo que cueste ya. Hay que ganar. Nosotros tenemos que ganar ya. Tengo que ganar sí o sí. Y fuerza luqueño para hoy. Hoy sí o sí tengo que ganar. Cueste lo que cueste, hay que ganarlo. Diana, y quiero participar del sorteo también. Mi terminación 245 de varios lados, Oscar Ruiz.
1: Oscar Ruiz, vení para la sesión neurológica, kinesiológica, neurológica barra. Bueno, una persona hasta ahora, porque se va a llevar un kit de resplandor también. Va a venir acá hasta la radio. Vamos a ir anotando más personas. Si vos querés sumarte, decime, yo voy en tanto tiempo y te esperamos sin problema con el regalo y también esta consulta gratuita.
4: ¿Qué tal? Ahora hablo más tranquila porque la trabalengua me hace la lengua trabarse. ¿Y qué tal? ¿Cómo te vas? ¿Eh? Demasiado linda está el programa. Mi teléfono se traba también como mi lengua, güey. Entonces es desastre.
1: ¿Qué programa es?
4: Lo único que quiero mandarle saludos a mis dos nietos. Me quedé de niñera o si no me iba al... Lo que están sorteando.
1: No podemos.
4: No sortean carrulín por si acaso.
1: Le iba a contar del carrulín que a mí por lo menos me fue muy mal cada vez que tomé carrulín. Siempre, bueno, para abajo penosamente. Era que ya he tomado carrulín y me avisaron que mi liquidación de gen ya estaba, ¿verdad? Después no tomé uno o dos años, bien tranquilo. El segundo o el tercer año volví a tomar y me dijeron que ya no estaba en Canal 9, ¿verdad? Entonces dije, voy a esperar nomás. ¿Para qué intentarla mi suerte? Ya me fue mal dos años. Ahora no creo en la bruja, pero que las hay, dicen muchos. Entonces, mejor no me evitar. ¿Para qué? Digo, me voy a ir por la derecha si siempre hay problemas. Me voy a la izquierda, no me importa. Así que a ustedes cuando toman carrulín, pico, les va bien. En mi caso, por lo menos, me parece que a propósito luego me vienen mal las cosas cuando le meto los siete tragos.
5: Bueno, una persona hasta ahora.
6: Señor, ¿eh? Yo gané el resplandor.
1: ¿Qué? No.
6: Mi Elena soy.
1: No, espérame, Elena.
6: Yo, si es que gané, le voy a mandar acá a mi gente porque estoy ocupadísima en este momento.
1: No ganaste, Elena.
6: Ya te había comentado que eso es la enfermedad de mi sobrino y estamos preparando la hamburgueseada.
1: ¿Dónde?
6: Con mucho trabajo. Quiero saber si gané eso para mandarle a mi hijo o a mi marido.
1: No ganaste, Elena. Lo que te dije es que vos te habías anotado para la sesión de kinesiología neurológica y en caso de que puedas venir a la radio, te íbamos a regalar también un kit, pero enviar así. No, queremos que vengan las señoras o los señores que necesiten esta sesión y le vamos a dar un obsequio también. No me anoté por la sesión porque no voy a poder ir. Bueno, lastimosamente la gente no va a poder ir. Vamos a ver qué hacemos con todos los premios, ¿verdad? Porque tenemos varios premios, ya quedé 10 personas. Elena me dijo también que iba a venir. Lastimosamente surgieron cosas, no pudo. Pero vamos a ver qué hacemos con los premios. Capaz y entre nosotros, Mauri, qué decir. Está Cedito Chongo en sintonía. De las 18 explota Cedito Chongo, me dice acá, sí señor, está con todo regalando siempre a los clientes, creo que llegó a hacer competencia, ¿quién come más asadito con el amigo José Brito? Estuvo ahí haciendo una competencia muy interesante, entonces vamos a regalar ya nomás, se pueden anotar en el Facebook de Azul y Oro Digital. Para participar de este mega vale gentileza Aceitos Chongo. Y también ya vamos a tener ganador en el siguiente bloque después de los consejos comerciales. Tenemos una breve pausa. Enseguida estamos con más premios, con más ganadores aquí en Sábado a lo Luque.

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1: Las manos. Sí, tres tristes tires. Estamos así. Arriba las manos, un asalto, un robo que se llama Sábado a lo Luque. Alcira Escobar, quiero que me envíes un audio con esa alegría que te caracteriza, porque es un oyente con mucha alegría. Sí, gané. Algo con alegría, Alcira Escobar. Asaditos Chongo 10, a partir de las 18 horas. ¿Sabes dónde estás, Asadito Chongo? No tenés que venir por la radio. Ricardo García, envíame un audio en caso de que estés en sintonía a partir de las 18 también directamente por Asaditos Chongo. Sí, señor. Marcelo se llama. Marcelo Ibarra está así en redes sociales. Pueden buscar todo lo que sea relacionado a Asaditos Chongo. 10 cada uno. Van a poder pasar. Avísenme, por favor. Y estoy buscando voluntarios para, ¿cómo se llama? Sección, ¿cómo es? Acá está la licenciada, así le damos play para que salga al aire. Hola.
2: Pero va a ser mimo para el cuerpo, para un el espacio, cuerpo. En vez de decir sesión, vamos a decir espacio donde se van a olvidar después del dolor, así mismo.
1: ¿Quién quiere olvidarse del dolor? Por favor, que me diga ahora quién viene hasta la radio. Tenemos también un kit de resplandor para las doñas que vengan. Ahora decime, ahora o nunca, en 20 minutos, ¿quién puede estar por la radio? Señores también, ¿por qué no? Los señores que trabajan duro, sí, los que trabajan en la construcción, o sea, cual sea el rubro, hay premios también para ellos. Sesión para mimar el cuerpo.
3: Hola, Pedri, aquí no, estoy en sintonía. Decime tampoco dónde para la dirección y me voy para las 18 horas.
1: Le pregunto acá al que
3: Alcira Escobar soy.
1: Ahí está. ¿Qué haces, mi amigo Marcelo? ¿Puedes comentar la dirección? Te voy a pasar el WhatsApp de la radio. Seguro que tienen luego, pero igual. 0971-947-947. Sería cerca de la parada de la línea 30. ¿Es conocer? Sí, era la parada de la línea 30. Y ahí pregunta y no te vas a perder ahí cerquita. Es súper famoso Aceito Chongo. No conoce, no puede ser esto. ¿Te queda bien, Alcira? ¿Vas a pasar? Hoy avísame si no vas a poder. Volvemos a sortear. Ricardo García, 689, no envió el audio. Vamos a volver a realizar el sorteo en caso de que él no envíe el audio, porque así es, esto no confirma. Queremos que alguien disfrute del premio. Hola.
4: Pedrito, excelente la programación. Sí. Soy Natalia Moreira, quisiera ganar el kit del resplandor. Y puedo pasar ahora por la radio.
1: Vení, tenemos ya dos señoras. Dos señoras, ya vino la licenciada Luz. Tenemos dos señoras, necesitamos un señor más, una señora más. ¿Quién más quiere un kit de resplandor? ¿Quién quiere mimar a su cuerpo? Sí, tenemos una sesión. Asaditos Chongo, cerca de la bodega San Agustín. Muy bien, gracias a ese oyente que está ahí atento a todo. Alcira, ¿estás?
3: Sí, conozco la parada de la línea 30. Y me iré junto al Chongo.
1: ¡Opa!
3: ¿Eh? Me iré junto al Asadito el Chongo. Y me iré junto al Chongo. Me iré junto al asadito el chongo.
1: Qué buen pedazo. Rebeca, por ejemplo, no nos escucha más. No hay premios. Así es, Rebeca. Gracias, Cira. Ya nos escucha con premios, sin premios. ¿Quién más por acá vino? ¿Se fue?
5: Buen día, Pedrito. Me encantaría participar por el asadito chongo. Yo conozco su local, hizo asadito, sí. Tiene una gran variedad. ¿Sí? Liliana Pereira, 185.
1: Liliana, ¿cómo estás?
6: Pedrito, quisiera ganar el asadito. Para pasar esta tarde.
1: Ya se fue el ganador, Ricardo García. No está ahí, Ricardo, ¿está?
7: Hola, buen día, Pedrito, excelente tu programación. Me quisiera ganar un kit de asado, el cumple de mi marido, Ricardo García Bianco. No, 355, mi último número de cédula.
1: Espera, Ana, tu marido ganó, pero no está enviando el audio, señora. Y son 10 asaditos, no es un kit de asado. Tenemos un kit de limpieza de resplandor que es para las señoras que vienen acá hasta la radio, miman a su cuerpo, es kinesiología neurológica y le damos un kit de resplandor. ¿Quieres venir hasta la radio? ¿En 20 minutos llega, sí o no? Ricardo García, ¿está ahí, señora? ¿No está ahí? Volvemos a realizar el sorteo. Quiero lo de Chongo, dice acá. Otra persona está acá también. Hola.
8: Buen día. Pedrito. El compañero de Jean-Paul Pierre, el paracaidista de la Fuerza Aérea, Diodoro Pinta Silva, se está salvando. ¿Sí? Quiero participar en el premio.
1: ¿Sí?
8: Mi número celular es el
0: ¿Qué?
9: Mi número.
1: No, espera, no.
9: ¿Qué tal, Pedro? Quiero participar por todos los sorteos.
1: ¿Sí?
9: Elías Escobar, mi tres último es 955.
1: Elías, pero qué elegancia su foto. Mira, Elías, que ya es doctor, se recibió. Comentame, Elías, ¿quién?
4: Pedrito, excelente. Ya pasamos por audio, señora. Soy Natalia Moreira. Sí, quisiera Natalia ganar el kit del resplandor. Y puedo pasar ahora por la radio.
1: No, y te dijimos que no es retirar el kit, te vamos a regalar el kit y una breve sesión también de kinesiología neurológica. ¿Puedes pasar, sí o no? O sea que es difícil ya, ¿no? Por ejemplo, Ricardo perdió su premio, no envió el audio, o sí envió. Este es Ricardo.
10: García Bianco, por el premio del asadito chongo.
1: ¿Qué? ¿Qué dijo qué?
10: García Bianco, por el premio del asadito chongo.
1: García Bianco, dice. No entendí. Así me quedé. Sí, tenés que saber subir y bajar.
11: Hola, Pedrito. Quiero ganarme el kit de resplandor.
1: No,
11: espera, voy a estar dentro de 10, 15 minutos ya en la radio.
1: Sí.
11: Azul y oro.
1: Sí, pero es para que te hagas una sesión de kinesiología neurológica. ¿Podés, señora? Avísame y te vamos a regalar. No entiendo más. Ahí está Carolín, lo que me da mala suerte a mí, por lo menos. Yo no tomaría, pero si quieren tomar ustedes, se respeta. ¿Cómo no? Métanle 7, 8 tragos hasta que se puedan acostar ahí.
12: Número de cédula es 918. Número de cédula es 918.
1: Hola.
12: Yo, Alvin Tacilo, te saludo. Yo soy el asadito chongo.
1: El de chongo.
12: Que...
1: Bueno.
13: Bueno,
1: me perdí, estamos todos así, no, tomamos carrullo en este programa, pero estamos mareados también porque si viste que alguno te saluda, se siente. Asadito chongo, ¿para quién, Mauri? Sí, para tanta gente que nos escribió, para las personas que están ahí siempre atentas. Alcira se lleva 10 asaditos chongo. Ricardo García no envió el audio. Así que escríbeme ahora chongo al 0971947947 y Mauri va a encargarse de elegir uno, por favor. Puede ser un oyente nuevo que todavía no ganó, puede ser un oyente que ya ganó algo en otra oportunidad.
13: ¿Escucha?
1: Contamos hasta 10. Mauri, ¿no querés decir el número en el micrófono? No, ¿verdad? Ay, no, la... Ah, no, no quiero gritar, es un micrófono. 1, 2, 3, 4, 5, 6, 7, 8, 9 y 10. Mauri, DJ, por favor, ahí en el micrófono. Tenemos al oyente del 582-948-810-507.
14: El
1: 810. ¿810? A ver. Espera. Acá está el 810. Mira, ¿qué dice?
15: Existe, bravo, Paraguay. Vamos por más.
1: ¿Qué?
15: Paraguay, Luque.
1: No entiende.
15: Buen día, hola Pedro, feliz fin de semana, feliz sábado de Carulín. Ese Leodoro Pintas, creo que está acá, úlcera, sacale al grupo, pero poneme a mí, al sorteo de asadito chongo nunga. Ale, yo quiero para mi chongo, quiero comer un rico asadito de chongos.
1: ¿Qué? No, espera,
15: mis tres últimos números de cédula, 920.
1: 920, señora, digo su nombre o yo no me voy a perder porque ella quiere chongo. A partir de qué características tiene que tener tu chongo, señora, no hacemos, pero vamos a, bueno, por hoy no más hacemos, por hoy, generalmente no hacemos, pero es genuina, así que señora, decinos tu nombre, apellido y las características del chongo que está buscando, por más de que en este programa no creo que encuentre.
15: Vea, Pedro, Yerana, Sonia Blasar soy. Pedrito. Ah,
1: ya agarraba
15: pecayo,
1: ya capete
15: por
1: andar y cuajan
15: mamá.
1: Ahí está. Me dice, pero mi pollo, Sonia, ¿verdad que? La cafetera, otra vez. Hola, no, anda mi mouse, no, anda mi ratón.
15: Vea, Pedro, Yerana, Sonia Blasar soy. Pedrito. Ah, ya agarraba pecayo, ya capete por andar y cuajan mamá.
1: Guardadamente, por favor, Mauri. Sí, señor, el cariño de los oyentes es inconfundible, vamos a ponerle, ¿verdad? Tenés que pasar directamente por Asaditos Chongo, que está ahí, zona para la línea 30. ¿Vas a pasar, Sonia Olazar, sí o no? La primera ganadora es Alcira Escobar. Alcira Escobar, tus tres últimos, Alcira. Y la otra es Sonia Olazar. Envíame un audio ahora, contamos hasta 10. Sonia, guardo tu audio. Escribir no sirve, Sonia. 1, 2, 3, 4, 5. 6, 7, 8. Está enviando, parece. 9, ya llegamos a 9 y no envía. Robert Jiménez, ¿cómo estamos? Hola, Lucas Maite con la porte. ¿Qué tal, Lucas? ¿Qué tal? ¿Cómo están todos? Un abrazo con Robert. Se viene al mediodía, a las 12 en punto, por Chaca Edición Extra.
15: Que sí, ahí estaré. ¿Qué hora tengo que estar en la radio con mi celular? No, me voy a retirar, señora, no, mi entrada. Hay que decir. a mi futuro asadito chongo.
1: ¿Qué? No, el señor.
15: Efecto el Carolina, mango tengo, Pedrito.
1: ¿Cuántos trabajos? A las 18 horas, no vengas por la radio. Anda directamente. Ustedes dicen a veces que somos argelinos, pero repetí con mucho, señora. Bueno, ¿quién puede venir a la radio en 20 minutos? Para una sesión, para un mimo al cuerpo de kinesiología, ¿sí? Neurológica, y llevarse también un kit. Hasta ahora hay dos señoras anotadas. Puede ser también una señora más, un señor más, o por qué no algún joven, alguna jovena que tuvo algún tipo de lesión, porque suele pasar. Yo soy Natalia Moreira, pero vas a pasar para la sesión.
4: Excelente la programación. Soy Natalia Moreira.
1: Pero Natalia, no me respondiste. Pues Natalia, viste que acá tiene que ser feedback. Ahí pues tenés que responder por audio. Por escrito no
12: sirve. Pero que se escopeta, güey. Hasta ver, nada. Mi escopeta de la. Ahora, hasta se escopeta y nada. Maestro, a mí no me va a pegar nada.
1: No, pues no responder con mi pregunta. Más si yo tomado están los oyentes y nerviosos. No, vamos a la mitad. No, yo también soy estos güeyes nerviosos.
0: Hola, Pedrito. Sí, me gustaría ganar. Elías Jiménez, soy 996, mi terminación de cédula. Ojalá que pueda ganar la sesión de fisioterapia.
1: Vení, ¿en cuánto tiempo ya? En 20 minutos estamos esperándole a la gente. 20 minutos más, eso es difícil porque tenemos cumpleaños después. Hay que soplar la vela.
4: En camino.
1: En camino te espero, ahí está. Ya tenemos una, dos, tres personas. Tres personas que están atentas a ver si este señor también que va a traer la escopeta está o no con la escopeta. A veces ya el problema de escopeta también ya no se arma. Entonces,
0: Pedrito, ahora mismo me voy junto a vos. En 5 minutos llego.
1: En 5 minutos acá el señor que tiene problema con su escopeta. Hola.
12: No, esta es una joda, no. Una joda. Para ti, Nelly. Ahora la número uno. ¿Eh? La radio que agarra todo. Está avanzada. ¿Qué? La radio número uno.
1: Ahí está.
12: Pues Pedrito. Nosotros con Jean Paul, pienso, le hemos jugado.
1: ¿Qué juegan? No. En su cabeza sin ropa. Ahí está. Jean Paul, tú hago con este oyente. ¿Venía o no está la radio? No, me dijo que viene en 20 minutos. Entonces pasamos al siguiente audio. Hola.
15: Pedrito, Michael, dentro está super. A voz, para más que escucha todo el barrio.
1: ¿Qué?
15: Pedrito Michael dentro está super a voz, para más que escucha todo el barrio.
1: Está tomando con el otro señor, no, épico. Mejor que sepamos todo lo que pasa.
0: Pedrito, gané, ¿verdad? ¿Me confirmás, por favor?
1: Sí, te confirmo. ¿En cuánto tiempo llegas a la radio? Vení, rápido. Llegas en 15 minutos, llegas en 20, olea.
9: Sí, Pedrito. Cierto que vos le parece demasiado a José Brito.
1: Muchas gracias. No, José es pesoca, yo soy panzoca nomás. El descontrol de la mañana. Poneme algo de pobre diabla. Sí, señor José Brito, que estás facturando. Tiene una casa quinta también. Le pedí el presupuesto, no me envió. Pero bueno, así no. Y claro, no tengo para pagar. Yo después te leí. Hola.
12: Pedrito, buen día.
1: Sí.
12: He oído cambiar la diversión. Hemos hablado de competir el problema. No, ya más. Yo cambia.
1: Ah, yo de la esposa de que tiene problema con la escopeta. No, pero pasa, ¿no? ¿Para qué tiene otro instrumento? No, bueno.
0: Ahora mismo me voy, Pedro. Ahora mismo me voy. Llego en 5 minutitos.
1: Ahí está. No, que te, no, que la.
12: Liliana Santander. Ya es la número uno y Jean Paul la número dos.
1: La número dos, ahí está. Espera, espera. Tú,
12: ya. Liliana Santander. Ya es la número uno y Jean Paul la número dos.
1: Ahí Jean Paul, viste, femenino.
12: Y a Darío también. Saludos a todos para ustedes. Periodista. Fuerza.
1: Yo conocí periodista, después la gente mueve de periodista de cuarta, me dice, no, pero. No, change en pariente. Bueno, tenemos enseguida un mimo para el cuerpo. A las 12 empezamos. Vamos a ver quién llega. ¿Quién llega? Tenemos hasta ahora 3 personas anotadas para venir hasta la radio, compartir con la licenciada Luz, kinesiología neurológica y también un kit de resplandor para cada una de estas doñas y señores también que van a venir hasta la radio. ¿Vos querés venir hasta la radio? Decime en un audio ahora. ¿En cuánto tiempo llegarías para compartir con nosotros? Esto se llama Sábado a lo Luque.

0: Buen día, Pedro. ¿Cómo está? Estamos en la esquina de la bodega San Agustín, en la esquina de Fulgencio Lleiro, casi Carandaití. A partir de las 18 horas va, estamos acá. Abierto a las 18 horas hasta las 0 horas, hasta las 12.
1: Te vas a ir ahí, Sonia Olazar, te vas a ir ahí, Alcira Escobar. Están cerquita, cerquita de la parada de la línea 30. ¿Escucharon? Pasamos nuevamente, importante reiterar.
0: Buen día, Pedro. ¿Cómo está? Estamos en la esquina de la bodega San Agustín, en la esquina de Fulgencio Lleiro, casi Carandaití. A partir de las 18 horas, va, estamos acá. Abierto a las 18 horas hasta las 0 horas, hasta las 12.
1: Perfecto. ¿Quién más? A través del 0971-947-947.
2: No, ¿cómo me se toma, Carulín? ¿7 litros o 7 gotas o 7 tragos? Pero yo tomé 7 litros de Carulín. Ese ya se va y todo mi satana. ¡No puede! ¡Oh, my
1: God! A mí que satana de mena, señora. A mí que vende, quieren vaina. A veces con... Sí, con el enemigo de ramales. Natalia Moreira vio en Tarumandú y no voy a poder llegar a las 12. ¿Y que dentro de cuánto vas a poder ver, Natalia? Te esperamos igual. Decime, Natalia, ¿en cuánto tiempo llegarías a la radio? Te vamos a esperar. Ahí está.
3: Ya, hola. Pero cerveza gratis. ¿Qué? Vamos a acercarnos ahí en la bodega San Agustín.
1: No
3: es. Cerveza gratis.
1: No, mentira, no, padre, no. A nombre de Chongo. Vamos a consultarle a Natalia si va a llegar o no a la radio, dentro de cuánto llegaría. Y en caso de que no, bueno, guardamos el premio y hacemos el sorteo mañana o en el siguiente programa, el siguiente sábado. ¿Cómo estás, licenciada? ¿Preparada ya ahí? Entramos en el siguiente bloque, nomás vamos a preparar bien. Escuchamos.

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1: Seguimos al aire en la 94.7. Me siento muy observado, sí, porque estamos nosotros con oyentes fieles. Como oyentes, como otras cosas no sabemos. Mercedes, ¿cómo estás? Bien pegado al micrófono, por favor. Nada, no se quiere lo mover. Ya, ya. Adelante.
2: Pedrito, hola, estás? Sí. Todo bien, Pedrito. Gracias por la invitación, Pedrito.
1: ¿Qué dicen los oyentes? ¿Es o no Mercedes la señora que siempre envía audio, verdad? Porque tu voz cambia cuando hablas en el micrófono, ¿verdad? ¿Te sueles escuchar en la radio?
2: Yo siempre, sí, luego desde las 5 ya escucho ya Xeneta Pura Hey. Después ya se va Isabelita, después ya Notimúsica. Sí, Lauro.
1: Lo hizo él. ¿Qué te duele la voz, Mercedes? Porque tenemos hoy mimos para el cuerpo.
2: Problemita, ahora tuve en 15 tobillos y me está doliendo mucho. Y entonces voy a consultar con la kinesióloga.
1: Muy bien.
2: Que me encanta que nos invite la radio Azul y Oro.
1: Y aparte con premios, muchísimas gracias,
2: gracias Resplandor. Gracias al grupo Resplandor. Y a Pedrito, ahí por supuesto.
1: Sí, sí. Todos podemos decir Resplandor, todos juntos. Sí, 1, 2 y 3.
2: ¡Resplandor!
1: ¡Aplauso, por favor! Ahí está, sí, hay que agradecer a los anunciantes. También está con nosotros y tu espíritu, Idalina. Bien pegado, por favor. Idalina, ¿cómo estás?
3: Todo bien, gracias a Dios y a la Virgen. Gracias por la invitación también para venir a escuchar por la charla a la señora, la doctora. Yo tengo problema de mis pies, esta parte de arriba.
1: ¿La parte de arriba del tobillo, no? ¿Para arriba?
3: No, para arriba de mi... ¿Cómo te llamas?
2: Pantorrilla.
1: Mira, vos tenés tobillo, ella pantorrilla, ¿verdad? Y él seguro de la rodilla para arriba, porque va subiendo, pues. Va subiendo, sí, señor. Él es un hombre grande, Elías. ¿Cuánto medía Elías? Por favor, pegado el micrófono.
4: Hola, Pedrito. 1.90 tengo,
1: un
4: Pedrito.
1: 1.90.
4: Sí, sí, ay, así sí, mismo.
1: ¿Cómo te miró la kinesióloga? Bueno, uno iba a decir, así, no, mira. Ay, es ¿verdad? Ay, ¿verdad? Un metro, no es fácil ser alto, porque la mayoría somos petizos, ¿verdad? A las chicas les gustan los altos, ¿verdad? Casado, soltero.
4: Soltero.
1: No, está de novio con alguna casada, esas cosas.
4: Soltero con 5 hijos.
1: Aplauso para él, por favor. Vamos por el sexto. Es de diferentes madres, todo. Así que viene
4: así
1: ahí.
4: Mismo.
1: Ahí, Eva. Mira, Mauri, te parece bien. ¿A vos qué te duele?
4: Yo tengo dos problemas. Uno de la rodilla y otro del bolsillo.
1: Ahí, aplauso para él. La rodilla y el bolsillo.
3: Por ser honesto,
4: así mismo, más que agradecido.
1: Mostramos la cámara, por favor. Ahí estamos.
2: Muy agradecido. Para la foto.
4: Resplandor.
1: Sí, ahí está la cámara. Ahí está la cámara.
4: Muchas gracias.
1: Le dije de traer otra vez para la foto normal y me iba a devolver él, pero no. Llevan a sus casas, a sus hogares. Y también para vos, licenciada, un kit, ¿sí? Está ella con criatura ya ahí haciendo algunos dibujitos. Que le pida su billetera también, le va a dar todo. Así es la licenciada. Bueno, vamos un poco de música. Hacemos la sesión, ¿verdad? O hacemos en vivo acá. ¿Cómo hacemos, licenciada? ¿Vamos a música o querés hacer?
2: Vamos a música.
1: A música, entonces sí. Después vamos a ver los resultados. Y esto que es para ubicarle a ellos más o menos qué tienen que hacer, ¿verdad?
2: Así mismo es. Y también puede ser que visitemos su donde ella atiende también.
1: Escuchaste mal el problema, sí. Ayer. O la plata, cada más aplauso.
2: Ojalá nomás que no nos cobre. Claro, es una promoción, tiene
1: una
2: que
1: promoción,
2: ser
1: sí, señor, 3x1, 3x1.
2: Muchas gracias por ella que vino hasta la radio para darnos un poco su opinión.
1: Muy bien, saludos para quién me dijiste.
4: Para mi mamá, María Ortega, que nos está escuchando, fiel oyente.
1: Saludos para María Ortega, se escucha ahí. María Ortega, un beso para vos, María Ortega, que siempre entrega el corazón, ¿sí? Gracias, María Ortega, ella es nuestra oyente fiel también. María Ortega se ganó un premio ya todavía.
4: Acá donde llevo también. Va a compartir conmigo.
1: Para limpiar la casa de María. Bueno, buena música. Enseguida estamos con los oyentes nuevamente. Gracias por venir. Aplauso para ustedes.

para criticar. Porque fijo la gente hablan así. Hola Pedrito, ¿qué tal? Quiero participar de tu programa. Dios mío, ¿cómo pico los muchachos si esto escuchan ningún patético? Porque pico lo que no hablan bien nomás. Hola Pedro, ¿cómo estás? Quiero participar del programa. Hola Pedro, ¿qué tal? Dios mío, patético, patético.

0: Sofi por la 94.7. Hola.
1: Tío, te catiste, tío.
0: Ahí está, muchísimas gracias por el cariño. Gran saludo, ganadores de Chongo, Alcira Escobar, Sonia Olazar. ¿Quién más por aquí? Se fue, ya vino la ganadora, el ganador.
2: Yo, y por ahí, si es que yo no me puedo ir porque ya está ahí. Estoy dopada con el carulín. Le puedo mandar a mi hijo con mi cédula, bueno, Jorge Olazar. Bueno. Le puedo dar mi cédula a él que se vaya a retirar de ahí de Asaditos Chongo.
0: Sí, como te envió 35 mensajes. ¿Dónde, Yara? ¿Será que es algo cultural?
3: No, Anani hace acá su programa de Morascue.
0: ¿Eh?
3: No, Anani hace.
0: Era pescado ahí.
3: Y yo.
0: Y ahí que yo.
3: Plaza San Marcos. ¿Cuándo es Anani hace su programa?
0: No, yo tengo un programa. Antes los oyentes venían, te traían un pedacito.
4: Hola, Pedro. Mejor ve cómo pensé ahí que la picó. A ver, que me hago algo a su. Y me envía el oído.
0: No sean así, no se peleen, se queda a gusto. ¿Quién quiere el pollo de tío Fidel? ¿Con quién vas a compartir el pollo? ¿Qué música querés escuchar? Dos consultas, envíame un audio ahora. ¿Qué música querés escuchar? ¿Con quién compartís el almuerzo? Es para retirar ahora. Buena música, mala compañía. ¿Quién?

0: hacemos un paréntesis en nuestra programación. 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
1: Llegó otra ganadora, Natalia Moreira, también va a participar de la sesión de fisioterapia neurológica. ¿Cómo estás, Natalia? Bien pegado al micrófono. Hola, hola.
2: Hola, ¿qué tal, Pedrito? ¿Cómo te va?
1: Sos de Tarumán.
2: Tarumán del Luque,
1: sí. ¿Con quién viniste? ¿Cómo se llama la princesa? ¿Cómo te llamas en el micrófono, porfa?
3: Milena.
1: Milena, ¿cuántos años tenés, Milena?
3: 5.
1: 5, ya venís con mamá, qué guapa. ¿Vas a la escuela? Va al jardín, al preescolar.
3: Preescolar,
1: qué guapo, qué rápido. Otro año ya primer grado, gente, y hay que estudiar más. Así que muchísimas gracias, Natalia, por estar aquí en la radio. Y espero que disfrutes del kit de resplandor y también de la sesión de fisioterapia neurológica.
2: Dale, muchas gracias, Pedro. Agradezco por el premio.
1: No, a vos, por favor. Ahí anda, agarra ya un lugar antes que se vaya. Gracias.
2: Dale, gracias.
1: Ahí con la licenciada Luz. ¿Qué dicen los oyentes a través del 0971-947-947? Hola. Sí.
4: Pedro, Pedrito, yo quiero el pollo de tío Fidel, Pedrito, José Casco 041, ahora mismo me va a buscar, Pedrito.
1: A ver, José, ¿vos ya ganaste el pollo o todavía no ganaste? Y si ganaste, ¿ya te convertiste en cliente? Coméntame eso.
5: Pedrito, yo quiero el pollo de tío Fidel, regálame, pues, voy a pasar ahora y te a buscar. Catupio, Ignacio Torres, 775, son mis tres últimos.
1: Ignacio Torres, misma consulta. Vos ya ganaste, todavía no ganaste, te convertiste en cliente. A ver quién está atento, atenta, a ver si este oyente ya es cliente o todavía no es, todavía no ganó, que me comente. Hola.
6: Quiero el pollo, tío Fidel, para compartir con mis nietos. Gloria González, mi 3 último, 914, tercer barrio y la Colegia Concepción. Y ganamos, Pedrito.
1: ¿Cuánto ganamos?
6: 2-0. Quiero ganar el pollo. Pedrito.
1: Vamos, Luque, que le ganamos a Cerro. Vamos, Luque.
2: Ya, Pedrito, yo quiero el pollo tío Fidel. Noelia Ramírez, 036.
1: Noelia, ya ganaste, todavía no ganaste. Ya sos cliente, no sos cliente. Coméntame, por favor. Vamos a revisar nuestra base de datos. Hola.
4: Sí, cliente fiel de la pollería, tío Fidel. Una vez ya gané contigo, Pedrito, y de ahí me volví cliente. Siempre, siempre.
1: No me estás.
4: Ojalá, Pedrito, me voy a traer.
1: No me estás mintiendo, José, ¿verdad? Porque vamos a preguntarle a tío Fidel, ¿eh? ¿Ya sos cliente? Entonces, ¿no es que viste? No, ya soy cliente. Me mintió. Vamos a ver si este oyente ya es cliente, ya ganó, no ganó.
7: 848, esto veniste. Se llegó más gente, ¿eh? Pedrito, a usted el apoyo, tío Fidel. Todavía no gané. Venga, tú yo ya humilar pollo tío Fidel para convertirme en un cliente más.
1: A ver, este me agarró, este ahí sabe que queremos clientes nuevos. José, por ejemplo, me dice que ella ganó, pero que es cliente.
2: Sí, Pedrito, ya gané, una vez gané. Y sí, suelo traer pollo de tío Fidel, no te digo continuado, pero claro, sí, claro. Traigo.
1: Es sincera, me gusta porque es sincera. A ver, Ignacio.
5: Pedrito, gané ya una vez, soy cliente y quiero repetir mi suerte y que tú tapió.
1: A la pistola.
5: Ahora, usted me va a buscar, vos decís que sí, ya me voy ya.
1: Bueno, Ignacio Torres. A Mauri, entonces, que elija. Acá hay, por ejemplo, uno que va a ser cliente nuevo, otros que ya son clientes que ganaron. Escríbeme ahora, tío Fidel y Mauri, te vamos a dar ese trabajo, por favor, de elegir ya, ¿no? Tengo hambre y quiero comer, tío Fidel, elegir.
4: Sí, Pedrito, preguntale nomás a tío Fidel. Sí, preguntale a tío Fidel. Cada fin de semana me voy a comprar ahí el pollo.
1: Mira, cada fin de semana otra vez encima. Punto ese para el 565, está Ignacio 669, 507, nuestro oyente fiel también, que quería el asadito, 720. Escríbeme ahora, tío Fidel, entre estas cuatro personas, una, dos, tres, cuatro personas que están atentas a la programación. Al primero le da Mauri, ¿sí? Vos ganaste el pollo, dice, ahí.
4: Sí, Pedrito, preguntale nomás a tío Fidel. Preguntale a tío Fidel. Cada fin de semana me voy a... Pedro, Pedrito, yo quiero el pollo de tío Fidel, Pedrito. José Casco 041. Ahora mismo me voy a buscar, Pedrito. Sí, cliente fiel de la pollería.
1: Ahorita Mauri les dio, mañana tenemos más premios con Domingo Azul y Oro. Capaz y hoy tenemos más cosas también. Quédense ahí porque todavía hay más sorpresas en esto que soy yo.

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1: Seguimos al aire aquí por la 94.7 Tojolayeta Toula Millones con el Telebingo Triple, una Hunter 4x4 que sale o sale mañana domingo, y dos Yamaha XTZ150, además de 2.700 millones, 600 millones en la primera cantada, 500 millones en la segunda cantada y 400 millones más una Chevrolet Tracker Light, sí, en la tercera cantada. 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Licenciada, aquí está la señora Natalia Moreira. ¿Querés contar tu experiencia? ¿Cómo te sentiste? ¿Qué te hicieron?
2: Hicimos una pequeña técnica. Uh-huh. Y me resultó.
1: ¿Cómo es la técnica? Sí.
2: Me siento más relajada.
1: A ver, te voy a grabar. ¿Te sentís más relajada después de que la licenciada te hizo una técnica? ¿En
2: sí.
1: qué consiste esa técnica?
2: Unos pequeños ejercicios y más bien respiratorio.
1: ¿Cómo cambia la respiración, sí. verdad? ¿Cómo cambia respirar profundo?
2: Sí, profundo y exhalar lentamente.
1: Uh-huh. Así que esperemos que no sea la última sesión y puedas contactar siempre con la licenciada Luz, ¿verdad? Respirar cambia la vida.
3: Exactamente, oxigena.
2: Nuestro cuerpo. Uh-huh. Nuestras musculaturas, sí. Y le recomiendo a la gente que consulte con la doctora, porque resulta y nos relaja, nos hace bien físicamente.
1: ¿Cómo están las redes sociales? ¿Cómo te pueden encontrar?
3: Luz Rehabilita.
1: Luz Rehabilita. ¿Y el WhatsApp se puede decir?
3: Sí, se puede, claro. Uh-huh. 0983-728-708.
1: Espera que voy a anotar, porque soy muy lento. 0983
3: 728
1: Luz Facilísimo. Rehabilita.
3: Luz Rehabilita.
1: Así es, sencillísimo, puedes encontrarle. Seguir en Instagram, sí, en Instagram. Sí. Y también estás en Facebook.
3: En Facebook estoy como Luz López.
1: Muy bien, muy bien. Una experiencia entonces satisfactoria y además lleva su kit de resplandor.
2: Sí.
1: Sí. Aplauso para la licenciada.
2: Agradezco todo a la doctora y a vos, Pedrito,
1: por favor, a ustedes.
2: El obsequio.
1: A ustedes por estar siempre ahí pendientes y nosotros somos muy bendecidos de tener a ustedes como audiencia.
2: Muchas gracias.
1: Ahí está, muy bien. Contenta la gente, licenciada. Contenta. Están ahí ellos más blanditos. Más blanditos. ¿Qué dicen los oyentes a través del 0971-947-947? Hola.
4: Gracias, Pedrito, por el premio. Ahora me voy a retirar, Pedrito, el pollo de tío Fidel. Muchas gracias.
1: Gracias a ti. ¿Quién está por acá? Hola. Sí.
5: Papi, pero... ya no está que la sorteo, ve. Ya no está que la sorteo, ve. 918.
1: Están tomando, ya sorteamos todo, loco.
6: Buenas tardes, Pedrito, audiencia de Laboratorio Sintonía. Quiero tener la dicha y la suerte de poder ser ganador de alguno de los premios.
1: Ya regalamos todo, pásame la foto. ¿Este quién es? Mira, ahí está, envió esta foto así. Si me puedes pasar, soy la señora Idalina, dice acá, que vino con la princesa. Le pasamos, cómo no. Vamos a pasarle ahora mismo. ¿Quién más por acá en el WhatsApp?
7: En esta gestión, Zeta la campeona.
1: Ojalá y ganemos por lo menos hoy. Licenciada, gracias por tu presencia. Este programa es tuyo. ¿Algo más que quieras agregar? Una satisfacción grande la que tenés en tu trabajo todos los días.
3: Sí, quiero agradecerte por el espacio.
1: No, por favor.
3: Y también me encantó la participación de la gente. Y quiero proponerte que sigamos haciendo, ¿verdad?
1: Con muchísimo gusto. Es un privilegio porque con pequeñas cosas, voy a decir pequeñas, pues tenés que saber qué es lo que le falta a esa persona.
3: Claro.
1: Y vos tenés el conocimiento donde le cambias la vida a esa doña que ya tomó pastillas, recorrió todo y no sabe dónde está el problema.
3: Así mismo es. Muchísimas gracias, Pedro, y vamos a estar viniendo otra vez.
1: Te esperamos, cómo no, vamos a buena música. Enseguida seguimos con más aquí en Sábado.

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Vamos a estar con premios de primicia, estar atento a las redes sociales. Estoy en Instagram como Pedro Farina Azul y Oro, así que ya me seguís, no me seguís. Vamos a estar regalando gracias Industria Química Resplandor por la confianza, por los premios. 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Y la licenciada Julieta, Telebingo triple para ahuyentar el Teracú. 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Se está escuchando Virgilio, Carmen, Carol, Toby por ahí, sí señor, la cara visible de Lubrifiltros, mano de obra gratis. 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Se quedan con Robert Jiménez.

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¿Cómo están, señoras y señores, damas y caballeros? Niñas, niños, República Beluca, República del Paraguay. Qué placer, qué alegría saludarles en este fin de semana, día sábado. ¿Llegó la mala lluvia, será? Sí, señor. Gracias al Creador por este día maravilloso, por otro fin de semana más que tenemos para compartir juntos. Esto que hacemos por Chaca Edición Extra, edición sábado. Gracias, mi Dios. Gracias, mamá querida. Gracias, Ñauti. Aquí estamos, señores. Tomamos la posta luego de Pedro Fariña. Sábado a Lolú, que vamos hasta las 15 y algo. Sí, señor. Porque después se va a venir Nicolás Rúa. Sí, señor. Le vamos a dar media horita a Nicolás Rúa. No, pues ya mañana es socia, perana, ya me sí. Estoy para que complete una hora para las 4:30, porque es la previa. Lo que ellos juegan hasta tarde 18:30, chongo. Ya está Nicolás Rúa por acá, será. Sí, sí. Va,

Bueno, llegó la lluvia aquí en la parte céntrica de Luque. No sé en otras ciudades cómo estará el tema, pero llegó la lluvia, no muy fuerte. Vino un viento medio fuerte al inicio y después una lluvia muy agradable. Gracias a Dios por este día maravilloso. Al Dios de la vida, Dios del amor, dueño, creador de este universo. Lo cual donde vivimos y habitamos aquí en nuestro planeta Tierra.

0: arriba, échale. Fin de semana se asamos, hermano, asamos, hermano. ¿Eh? ¿Qué pasó?
1: Perana. El bloque del partido Soho.
0: Sí, sí, pero eso con las 15 de Perana, ¿sí? ¿Qué es lo que te apura, verdad? Ah, no, nada.
2: Sí, sí.
0: Vamos, ya, vamos a tener.

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0: Arriba, señores.
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0: Échale. 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

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Abrazo mi querido gran amigo, el profe José, saludos. 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

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Échale. 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El chavo está haciendo chuco, chongo. Sí, hay piropi. Ay, chéperana, qué envidioso llega. Tranquila nomás. 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

0: Pasa pero 0971-947-947. Ya están los primeros mensajes. Ya, Robert, ¿cómo te va? Un abrazo grande, saludos. Aguante por Chaca, gracias. Échale. Hola, Robert, en sintonía del barrio Laurel Tigre. Esperamos que el luqueño haga un buen partido hoy. Fuerza, Luque, será. Sí. Vamos, fuerza, Luque. Esto arranca recién el campeonato. Es tercera fecha de la Moya. Ya hace. Y ahí está Luqueño con 3 puntos arriba. Fuerza, fuerza, arriba, Luque. Vamos a buscar hoy la segunda victoria del campeonato. Cerro viene de perder 2 partidos. Va a ser un lindo partido hoy, será. Fuerza, la perrón. A entrar preparado, mentalizado, concentrado y hacer un buen partido. Fuerza, los muchachos. Cariño grande, saludos para Noé Santi. Están en sintonía. Feliz tarde del sábado.
1: Gusto cueste.
0: Este es el paso de la tortuga, yo. Este es tu tema de la madrugada, pues vos te vas tipo tortuguita. De ahí cuadrimos otro, vamos a hacer. Es poesía.

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la vida lo viste mañana. Ah, mira, es la hipotadía en la mundo de ese año, ¿eh? No, hago la vida y no más que no sé. 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

0: Norma te copio, si la Benjamín se va al Chaco Paraguay, yo a ver, muy tijina, no va gente en la madre. Ah, hoy no se manó, José Beca, tú y no se la. Ah, el tongo. A ver, que te vas a ir. Va a ser la moa, no, hay el tiempo, José, no, José. Ojo hacia el sur, a ver, ojo a volado, digo norte, vean, mola. Ah, no, no, mi guarda, modo, bajo de la más. Está todo ojo sur, norte, este y oeste. Toda la semana, yo que estás ahí, que dice, amigo, sabe meteorología, nunca, oquita, tim, pum, pam, ya ve. Este ya es ahí, hoy no va a llover, y es de oqui. Ven, vaya.
1: A ver,
0: Robert,
1: la botella.
0: ¿Va a ver, Robert,
1: la botella?
0: ¿Va a
1: ver, Robert, la botella?
0: Igualmente, sí. Robert,
1: que estoy llenando por música y ya. 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Me gusta bailar agarradito, corazón con corazón.
2: ¿Qué dijo? ¿Qué dijo?
1: Por favor, compréndeme. 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
0: Esto es Carolina, mira. Sí, sí. Te llamo y está Carolina por litro.

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0: feliz audio. No, el Catuña no puede música ya. Sí. Soy loco, por favor, compréndeme. Sí. Loquito, por tu aroma, por tu piel. Sí. Me gusta bailar agarradito, sí, corazón, sí, corazón.
1: Qué rico.
2: Qué loco los perros tienen. Cuéntalo, muchachos, viendo el frío otra vez, Robert, no, ella está sacando su poncho frazada, heredia. No, tampoco. La pavana, che. Oye, le llama de don poncho y bufanda y botas. Ya. Y lo gente será. Julio Veloso en sintonía, Moca Rulín, Robert. 6 años de la bacán. Saludos a los muchachos. Fuerza. Felicidades, Julio, será.
3: Robert, ¿qué tal?
2: ¿Cómo andamos?
3: Y paso Carolín, se hablan de variar,
2: ¿eh?
3: A tu mi cureña capa, allá hoy bebé.
1: ¿Qué dijo?
3: A tu lado de puerta ahí.
2: A ti dónde casi
3: es. Yo le trajo ahí, yo puedo hablar Carolino, yo micro. Está de mal güey, ya.
2: ¿Me vio?
3: Te puse lo en talla. Va, es la verdad, ya.
2: Tranquilo.
3: Ya,
2: nada,
3: pues. Ya, la tortillita y nada, o ya. Ya, y paramos.
2: Ya, ya estamos de comer, ¿quién es?
3: Tu gentilidad de respuesta. Llevo el lore gozado. Ay, vi.
2: Ay, vi, y sea.
3: Ay, peite, nada.
2: Sí, señor, fuerza a los muchachos. No, yo le voy a pasar, le decía a un socio. A mi compañero de trabajo allá en Radio Primero de Marzo. Ellos son fanáticos, seguidores del deporte, manejan la disciplina, el tiempo. Estudioso del fútbol, maneja la historia. Le decía nomás yo, el campeonato hoy en día con el nuevo reglamento que puso la FIFA después de este mundial que se disputó en Estados Unidos, México, Canadá, más Estados Unidos que México y Canadá, más Estados Unidos, pues. El de no perder mucho tiempo. ¿Qué implica eso, hermano? El torneo anterior, torneo de apertura, lo está a 2 horas. O a media hora, ve.
1: ¿Qué dijo?
2: O colocar la pelota 20 minutos, ve. A ver, chuta. O sea que los tipos perdían mucho tiempo. ¿Por qué? Porque hipila, híbulo, perro.
1: ¿Qué dijo?
2: No, hipila, y leyenda atleta. No se cuidan, no se alimentan, no se entrena bien. Entonces, oye, cae en el campeonato. O guatá, casi acá hay tuyado. Ya, a unos cuantos le callado, Luis, quizá. Cerro Rudy, delantero de Pirata, nunca ahora con 45 años, ¿verdad? Sin ofender a Rock, el paraguayo. Si es paraguayo, iba allí y pase, ¿verdad? Esta cuara, por ejemplo, se dio cuenta que nos daba más ausente. Rock, ya me inquieta, la bola ya la pasó, me inquieta. No me inquieta, ¿verdad? Rock, ya. Sí. Sí, control limpio. Rock, será. Roque gol, ¿cuándo no Roque? ¿Cuándo no Roque? ¿Verdad? Pero hay esos jugadores cachafa. Ojo, practica. Ojo, guapiqui. Ojo, atornoso. O con los perros. Un mañacho de cervecita. Patria y chorizo. Fusillares. Tortillitares. Ojo, guajera perdido. De ahí por acá y fule. Cuando no haya hecho de ahí por acá y. Entonces nos va a competir, papá. Luqueño la vez pasada perdió mal porque estaba fusilado. Va y se la ha fusilado. Y ya está, oye, mano. Van tan pa, venga, tío, dispara. No marcáis. No voy, no voy. Entonces es así difícil, chico. Así es difícil. Porque esto va a exigir muchísimo este campeonato clausura. Y el que no se cuida, no se prepara, no toma en serio. O uta ule, hermano. Así no me. Se va para allí entrenar en serio. Yo por eso me entreno.
1: ¿Quién dijo?
2: Mañana, tarde, noche.
1: ¿Quién dijo?
2: Allí entrenar semana ya. Wow, voy a trotar semana ya po. Goma, ya po. Saltito, payasito. Ya, ya po, 100 payasitos, loco.
1: ¿Quién dijo?
2: 100 payasitos, ya po. ¿Eso es serio? O vaya po, fricción, brazo, pierna. Después de la siesta, caminata, después de la tarde, práctica de fútbol.
1: ¿Quién dijo?
2: A ver, si ha sido sí titular, sea agua, sea neta, no.
4: Goleador del tercer tiempo.
2: Bueno, tranquila, ¿no? Robert, feliz sábado. Y su grupazo, saludos de la distancia, disfrutando la FM Azul y Oro. Tereré, yeré, abrazo, fuerza Paraguay desde los Estados Unidos, Blasito. ¡Échale!

robar la encarnación, don Luis, familia. Hola, Luisito, hola, familia. Profe Juana, ¿cómo están? Abrazo grande. Fuerza, fuerza, fuerza. Vamos, de verdad, chongo. Nuestro full ahora con esta nueva disciplina exige mucho juego. Hay amonestaciones, por ejemplo, en tardar a hacer cambio, en ingresar al jugador, tiene que entrar rápido. Nuestro full ahora con esta nueva disciplina exige mucho juego. Hay amonestaciones, por ejemplo, en tardar a hacer cambio.

0: general.
1: Sí.
0: Así nomás, Le saque el lateral, pues ahí ganas, hermano. Si no, vos pasás más de 5 segundos de perder. Por ejemplo, lateral para Luqueño. Tiene 5 segundos para una vez que el jugador tiene la pelota en sus manos, tiene que jugar rápido. Y si no tira o toca, te van al contrario. Es perder el lateral. Hombre, yo me. Otro de Villa. La hipoíte mete en vez, hermano. Así que los perros, tomen en serio. Respeten a la institución Luqueña o cualquier otro club que te toque defender la camiseta. Tomarlo como profesional, tomarlo en serio. O si no, hermano, si yo había jugado al torneo Curé, hermano. Si ya jugaba partido y los perros dicen acá, Rulli divertido, me llamo con inicio, bella, ¿verdad? O si no, oye. Oye, contame dónde juega acá y los perros. Entonces yo te digo, vete con él.
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0: Bueno, va a ser la tarde, señores, 54, llega a las 14 de la República del Paraguay. No te vamos a abandonar, será, pero me voy un chiqui más temprano. Sí, señor. Van a quedarse en compañía de DJ Apa, que va a seguir musicalizando esta tarde.
1: Sí,
0: sí. Sí, señor. A las 4 el primer partido, hoy en breve no vaya a arrancar.

0: Ameliano, 2 de mayo, Cerro Porteño, Luqueño, hoy. Mañana, Olimpia, Rubio Ñu, 16 horas, 18:30, Guaraní, Libertad. Lunes, Trinidense, San Lorenzo, Recoleta Nacional. Hoy, Ameliano, 2 de mayo, 16 horas y 18:30, juega Cerro Porteño, Luqueño. Fuerza, Luque, fuerza, Luque, para hoy. Arriba, que arriba, que arriba, que fuerza, que los muchachos, será. A meterle con todo, será. A entrar con todos los muchachos. Fuerza, fuerza, fuerza, fuerza. 0971-947-947. Enseguida se viene Nicolás Roa, el preferido de la tarde.
1: Bella, uy, donde Roberino.
0: Vale, yo.
1: 100 payasitos, ¿eh? De ellos 100 pancitos. Las 7 de la mañana más.
2: ¿Qué dijo?
1: Es más considerable.
0: De ellos lo que hasta será el más educado, ¿eh? Más sin despecha de estos 100. ¡Cántale! Abrazo al amigo Alvarito. Esa es su música, Alvarito. Sí, señor. ¡Muévale!
3: Salchichón, butifarra, salchichón.
0: Salchichón, ya.
3: De embutidos, JJ Vareja. Carolín.
0: Ahí, Carolín, qué loco será.
3: Sí.
0: Imagino, ahorita me hace un mañana, se ve, será, ¿eh? Salchichón, parrillero.

0: Yo me voy a pedir un poquito más temprano, o sea. Hay parejitos, parejitos. Ya enseguida se viene Nicolás Ro, el preferido. A las 3 de la tarde en Paraguay. 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
1: Me muero.
0: Échale. 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

0: Ya enseguida se viene Nicolás Roa para acompañarles en este día sábado. Tranquilo.
1: Ya anduve,
0: Señoras y señores, hoy día de carrulín, los perros están encarrulados. Están totalmente encarrulados. Bueno, ya, yo me voy, vos lo que tengas, ¿verdad? Vos te quedas.
2: Sí.
0: Ya está, se queda DJ Apa para seguir musicalizando la tarde este día sábado. Ya enseguida viene Nicolás Roa con el show de la tarde por Azul y Oro. Luego se viene la previa de Fútbol Total, juega Luqueño esta tarde, 18:30. Que todo sea con éxito. Vamos, Luque. Gracias, mi Dios. Gracias, mamá querida. Gracias, Ñaoti. Bendiciones para todos mis amigos. Y no se olviden que tenemos un Dios que siempre está ante todas las cosas. Simplemente acuérdate de Él, que siempre está con nosotros. Será hasta el día lunes de mi parte. Quédense en la última parte del programa con DJ Yapa. Hasta el lunes, ya se viene Nicolás Roa en breve. Hasta el lunes. Chau. ¿Eh? ¿Eh? Ajá, más.

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0: Luego de Paul Chaca, ya estamos nosotros hoy en un horario súper espectacular de 15:30 a 16:30. Agradecimiento a Robert, a Jean Paul por media hora más del regalo, ¿sí? Porque hoy juega Sportivo Luqueño versus Cerro Porteño. Nosotros ya estamos haciendo la previa total de lo que va a ser hoy la victoria del querido Sportivo Luqueño. Ya te saludo a tu amigo Nicolás Roal preferido. 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
0: 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Así que bienvenidos a todos. Hasta la hora 16:30 te acompañamos aquí en la 94.7 Azul y Oro FM. Hoy día sábado, primero de agosto, año 2026. Arrancamos el programa en Control Central Jean Paul. Nico Roa, le decimos bienvenido.
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¿Y cómo suena esto? Éxito del OGD para comenzar con todo lo mejor. El programa, señoras y señores, hoy 1 de agosto, año 2026, estamos ya en la radio 94.7.

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1: ¿Y cómo suena esto? La canción de los Cachiporros. Sí, éxito que suena y dice el Yacaré. 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Y estamos en vivo nosotros. Hasta la hora 16:30 te acompañamos con buena música, buenos éxitos. Así que hoy la previa de Sportivo Luqueño versus Cerro Porteño. Así que Jean-Paul, le metemos más éxitos. Hasta la hora 16:30 te acompañamos en el programa de los preferidos en la radio.
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0: Éxito que será como ese, tu jardín con enanitos. 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Bueno, cordial saludo a todos los grandes amigos de Los Lapachos. Gracias por la buena onda y por confiar en nosotros. Estamos en vivo nosotros, 94.7. 15.56 en toda la República. Te acompañamos con todo lo mejor. 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Junto a Jean-Paul Nico Roa, nosotros te acompañamos hasta la hora 16.30. Te acompañamos con buena música, todos los éxitos que te gustan. Así que vamos para adelante, Jean-Paul, vamos.
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1: ¿Y cómo suena esto? Canción de Cachiporro, Noche de Soltero, Noche de Soltero. Hoy día sábado estamos en vivo, 94.7 Azul y Oro FM, presentándote a Nicolás Roa. 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Y por supuesto, se viene la cena de campeones. Te invitamos para la cena de campeones el día sábado 8 de agosto a partir de las 20 horas. Toca en vivo la banda de los perros. DJ Polaquito llevando todo el mejor sonido. Y por supuesto, anima a tu amigo Nicolás Roa desde la 94.7 Azul y Oro FM. 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A nuestro gran amigo Rubén Cáceres, que siempre está escuchando el programa y está apoyando siempre. Gracias por el aguante. Nosotros seguimos con más éxitos a esta hora de la tarde, 16:07, en toda la República del Paraguay. Hoy juega Sportivo Luqueño versus Cerro Porteño a las 18:30. Es por eso que nosotros estamos hasta la hora 16:30. Luego se viene la previa de fútbol. Así que junto a Jean Paul, junto al número uno Tano Barreto, al querido amigo Hugo Martín, todos ellos van a estar transmitiendo el partido desde la olla. Bueno, seguimos con más éxito, Jean Paul. Hasta la hora 16:30 te acompañamos aquí en Los Preferidos. ¡Vamos!
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1: Y como suena éxito de la retrocumbia, señoras y señores, la previa de lo que va a ser hoy la victoria del Sportivo Luqueño. Cordial saludo a nuestro vocalista del grupo La Banda de los Perros Calche, que está escuchando el programa y está preparándose a full para lo que va a ser el sábado 8 de agosto. Sábado 8 de agosto, la gran cena de campeones, local Familia Fleitas, ahí en la esquina mismo de la Plaza Los Lapachos vamos a estar nosotros en un evento único en donde toca en vivo La Banda de los Perros junto a Calche, Chope Cañete y anima Nicolás Arroa, el preferido como siempre. Están escuchando el programa, así que gracias por el apoyo de siempre, Calches. Todo lo mejor y muchas bendiciones para los grandes amigos. Al querido amigo Rolando Flecha, que está a full escuchando el programa también. 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Gracias por el aprecio de siempre. A todos los que hacen posible que estemos en la radio. A todos los que apoyan como siempre y nos dan la fuerza de seguir más de 3 años ya. Sí, camino 3 años ya. Aquí junto a Jean Paul, que nos hace el aguante. A la directora Diana Delgado, a todos los grandes amigos. Agradecimiento muy pero muy especial. Nosotros seguimos con más éxitos hasta la hora 16:30. Esto es la previa de lo que va a ser la fiesta total hoy, porque gana Sportivo Luqueño versus Cerro Porteño. Así que le metemos más éxitos y luego ya estamos para cerrar el programa, pero deseándole éxito y todo lo mejor a los grandes amigos, fiel oyente de la 94.7.

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1: Los Ángeles de Charlie, que levante la mano aquel que no sufrió por amor. 16:30 en toda la República del Paraguay. Nosotros nos vamos de a poquito. Agradecimiento al tío Robert Jiménez por cedernos media hora también para el programa. Al querido Jean Paul, a la dirección de la radio. Nosotros volvemos el día sábado con todo lo mejor, con el programa de los preferidos. El sábado 8 de agosto, cena de campeones en la esquina de Los Lapachos, familia Fleitas. Ahí vamos a estar nosotros, la banda y los perros. Anima Nico Roa, Chope Cañete junto a Carches. Así que ya sabes, le deseamos feliz fin de semana para cada uno de los grandes amigos.
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1: Como el lema luqueño, hoy hay que ganar, vamos a ver si hacemos ese paso importante. Hoy hay que ganar.

Muy, pero muy buenas tardes, apasionados del fútbol, sean todos bienvenidos a una transmisión más de Fútbol Total, Vive Producciones. Siguiendo como siempre a nuestro querido Sportivo Luqueño, que en el día de hoy oficia de visitante ante la selección de Cerro Porteño, del equipo de Cerro Porteño. Por supuesto, con la completa transmisión de la poderosa FM 94.7 Azul y Oro. Agradecidos de tenerlos aquí nuevamente para un apasionante encuentro deportivo. De la mano y con el sello de Vive Producciones de Víctor Infanto Velázquez. Como siempre tendremos los vibrantes.

0: del que hace vibrar a la audiencia. Jorge Tano Barreto. El profesor Jorge Daniel Tano Barreto. En los comentarios, un gran conocedor del fútbol, el señor Hugo Martín Pereira. Dialogando con los protagonistas en la cancha y en las gradas, nuestro cronista, el señor Arnaldo Ríos. Aquí desde Control Central, quien les habla, Liliana Santander, en coordinación. Manejando la nave de la poderosa 94.7. Y en la voz privilegiada de nuestro de nuestra voz comercial, el señor Jean-Paul Pierre Ortiz Romero, a quien ya vamos saludando, también dando paso a nuestros auspiciantes, a quienes agradecemos infinitamente el apoyo incondicional de siempre. Bienvenido, Jean-Paul, exitosa jornada.
1: Liliana Santander, ¿qué tal? ¿Cómo estás? Un saludo cordial para ti, un gusto y el placer de poder estar aquí, por supuesto, en la FM Azul y Oro para dar inicio a la previa de Fútbol Total, agradeciendo a la cooperativa multiactiva Luque Limitada, que tiene la promoción, y vamos a confirmar si puede seguir la promoción de dos personas que puedan asociarse por solo 60.000 guaraníes, ¿sí? 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
2: En el estadio de la Nueva Villa, el Ciclón de Barrio Obrero y el Sportivo Luqueño se enfrentan por la tercera jornada del torneo clausura de la Copa de Primera a partir de las 18:30 horas con el arbitraje principal de Juan Gabriel Benítez. El azulgrana no ha conseguido sumar en lo que va del campeonato y viene de perder por 2-1 ante Sportivo 2 de Mayo. Mientras que el Sportivo Luqueño llega de caer por 4-1 frente a Sportivo Trinidense, acumulando 3 puntos en el clasificatorio. Los antecedentes entre ambos equipos, Cerro Porteño y Sportivo Luqueño, tienen un total de 267 duelos en primera división. ¿Va a anotar?
0: Sí.
2: Jean-Paul.
0: Sí, adelante. Por
2: 267
0: favor.
2: Encuentros en primera división. Y se registraron 141 triunfos del azulgrana.
0: ¿Sí?
2: 55 victorias del Sportivo Luqueño.
0: 55.
2: Y 71 igualdades.
0: 55. Bueno. Muy bien. O sea, hoy puede ser 56 y tercera derrota al hilo para Cerros, de paso.
2: Así mismo.
0: Sí, pues todo es posible. Todo es posible.
2: Detalles del compromiso de hoy, Cerro Porteño versus Sportivo Luqueño en el estadio La Nueva Olla, que ya no es más tan nueva, no sé cuántos años ya hace.
0: La vieja olla.
2: Así se llama, ahí está. Muy bien. En el estadio La Nueva Olla, a las 18:30 horas, con el arbitraje principal de Juan Gabriel Benítez, asistentes Eduardo Cardoso, Nadia Weiler. Cuarto árbitro, César Rolón. VAR, Carlos Paul Benítez. AVAR, Esteban Testa. Y por supuesto, con la completa transmisión de la poderosa FM Azul y Oro FM, una radio que se ve, se lee y se escucha.

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2: La fecha número 3 arrancó con el encuentro de Sportivo Ameliano y Sportivo 2 de Mayo a partir de las 16 horas. 2 de Mayo que ya se pone en ventaja ante Ameliano por la mínima diferencia de 1-0. En este momento están en el entretiempo. Luego, el segundo encuentro, el Cerro Porteño que recibe a Sportivo Luqueño en la Nueva Olla a las 18:30 horas. Mañana domingo, dos encuentros. Olimpia recibe a Rubio Ñu en el Defensores del Chaco. Guaraní recibe a Libertad en la Arboleda a las 18:30 horas. Sportivo Trinidense y Sportivo San Lorenzo se enfrentarán el lunes 3 de agosto a las 16 horas en el Martín Torres. Y cerrando la fecha, Recoleta ante Nacional en el Ricardo Gregor a las 18:30 horas. Categoría reserva del Sportivo Luqueño, el domingo 2 de agosto a las 8:30 horas en el Parque Azulgrana.
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2: Los resultados que se dieron en la fecha 2 de este torneo clausura 2026. Rubio Ñu y Sportivo Ameliano empataron 1-1. Sportivo 2 de Mayo se impuso por 2-1 ante Cerro Porteño. Sportivo Luqueño cayó por 4-1 ante Sportivo Trinidense. Nacional se impuso por 2-0 ante Olimpia. San Lorenzo cayó ante Guaraní por la mínima diferencia de 1-0 y Libertad goleó 4-1 a Recoleta.
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2: La tabla de clasificación lidera 2 de mayo en este momento con este resultado parcial de 1-0 ante Ameliano con 9 puntos. Sportivo Trinidense le sigue con 6, al igual que Libertad. Nacional tiene 4 puntos, Guaraní y Sportivo Luqueño 3 puntos, Ameliano 2 puntos y con un punto están San Lorenzo, Rubio Ñu, Recoleta. Sin punto alguno, Cerro Porteño y Olimpia.

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Olimpia tiene 49 puntos, Nacional le sigue con 39, Cerro Porteño 38, Ameliano 33, Sportivo Trinidense 32 puntos, Libertad 31, Guaraní 29, Recoleta 28, Rubio Ñu 23, 2 de Mayo 22, Sportivo Luqueño 20 puntos, San Lorenzo 15. En la tabla de promedio, Cerro Porteño tiene un punto 759, Olimpia un punto 679, Libertad un punto 616, Club Guaraní un punto 616, Club Nacional un punto 411, Sportivo Trinidense un punto 348, 2 de Mayo un punto 301, Recoleta un punto 294, Ameliano un punto 230, Sportivo Luqueño un punto 170, Rubio Ñu un punto, San Lorenzo 0,667.

las estadísticas personales, los goles acumulados, Aldo González de Recoleta y Luis, Aldo González de Recoleta y Luis Abreu de Trinidense tienen dos goles en sus haberes. Luego con un gol están Agustín.

0: Club Rubio Ñu, Marcelo Ojeda del Sportivo Luqueño, Matías Espinosa de Libertad, Matías López de Guaraní, Nicolás Mana de Trinidense, Oscar Romero del 2 de mayo, Richard Torales de Ameliano, Rodrigo Villalba de Libertad, Roque Santa Cruz de Nacional, Tomás Rayer de Trinidense, Walter González del Sportivo Luqueño y Alex Álvarez de San Lorenzo.
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1: Y una noticia más que fantástica en cuanto al esportivo luqueño, pero fútbol de playa. Ayer tuvo su segunda victoria el esportivo luqueño, que venció por 18-2 al Betbam de Bulgaria en Moscú International Beat Soccer Cup. En su segunda presentación en la Moscú International Beat Soccer Cup, esportivo luqueño venció 18-2 al Betbam de Bulgaria, partido jugado en la capital de Rusia. Los goles para el elenco auriazul fueron de Matías Martínez, Lucas Poncetti, ambos en tres ocasiones. Néstor Medina, Valentín Benítez, Thiago Barrios, Bilibardo Vélez Moro, Milciades Medina en dos oportunidades, mientras que Joao Rolón y Alejandro Lurachi contribuyeron con un gol. El siguiente compromiso del elenco luqueño fue hoy a las 8 de la mañana. Vamos a ver el resultado que se dio en esta competencia en el que está yendo súper bien al seleccionado del esportivo luqueño. En cuanto al intermedia, en la continuidad de la jornada 17 del torneo de la división intermedia en el estadio Emiliano Gessi, el rojo del barrio Palomar y el 12 de Villa Ayes sellaron una paridad de un gol por lado. Héctor Lescano adelantó a la visita en el tanteador desde el punto penal, pero lo igualó Rodney Chaparro para el conjunto local. Con este 1-1 el elenco chaqueño se mantiene en la cima con 37 puntos y Fernando de la Mora llega a 20 unidades. Por la fecha 18 del certamen, el rojo visitará a Sportivo Carapeguay y el 12 recibirá al Deportivo Santaní.
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1: En la intermedia hoy, Resistencia y Sport Club superó por 3-1 a Tacuarí en condición de local en uno de los juegos matutinos de hoy sábado, por la fecha 17 de la división intermedia. El celeste del barrio Ricardo Brugada tuvo a Edson Riveros, Fernando Ruiz Díaz y Jonathan Gómez como artilleros para conseguir un triunfo que se hizo holgado en el tanteador sobre los minutos finales del juego. La paridad parcial para los del barrio Jara la anotó Junior Franco. La victoria deja al Triángulo Rojo con 24 puntos en la sexta colocación de la tabla de posiciones y el Tacua se mantiene con 15 unidades en la posición 13. En la próxima fecha, Resistencia visitará Independiente de Campo Grande, mientras que Tacuarí recibirá a Guaireña Fútbol Club.

0: Y siguiendo con la intermedia, General Caballero de Juan León Mallorquín se queda con los puntos en disputa ante Benjamín Acebal al vencer por 2-0 en el primer juego de la jornada 17 de la división intermedia. El rojo mallorquino tuvo como goleadores a Jorge Colmán y Néstor Gómez. Con esto, los dos de Juan León Mallorquín llegan a la décima victoria en el torneo y suman 33 unidades, ocupando la segunda posición en la tabla. Benjamín Acebal, por su parte, queda con 32 puntos en el tercer puesto. En la jornada 18, General Caballero estará visitando al Atlético Tembetaré y Benjamín Acebal recibirá al 3 de noviembre del barrio San Pablo. Y una victoria y un empate en la mañana sabatina de la primera B. Dos encuentros disputados en la mañana de este sábado marcaron la prosecución del capítulo número 18 de la categoría Primera B, en donde se registró una victoria y un empate. En el Luciano Zacarías, Atlético Colegiales igualó 1-1 ante Sport Colombia, mientras que en el otro compromiso, 24 de septiembre, derrotó por 3-0 al Presidente Hayes en un encuentro que se desarrolló en el Fortín de Tacumbú. De esta manera, Atlético Colegiales y Sport Colombia empataron 1-1. Presidente Hayes cayó ante el 24 de septiembre por 3-0. La agenda para esta tarde, 3 de febrero ante el 12 de octubre de Itagua. En el Emiliano Gessi, a las 15 horas arrancó este encuentro, con el arbitraje principal de Marcos Galeano, asistentes Carlos Benítez y Juan Cardoso, cuarta árbitra Angelina Rodas. El fútbol como herramienta de alegría y aprendizaje, APF y FIFA impulsan un festival para niñas. Con el objetivo de seguir promoviendo el desarrollo del fútbol femenino desde las edades más tempranas, la Asociación Paraguaya de Fútbol, APF, en conjunto con la FIFA, llevó adelante un festival de fútbol femenino, una jornada especialmente diseñada para que las niñas de diferentes edades disfruten, jueguen y descubran los valores que transmite este deporte. La actividad reunió a decenas de participantes en un ambiente de diversión, compañerismo e inclusión, donde el aprendizaje se dio a través del juego, mientras mediante ejercicios recreativos, estaciones técnicas y partidos adaptados. Las niñas compartieron una experiencia enriquecedora que fortaleció la confianza, el trabajo en equipo y el amor por el fútbol, y en esta actividad acompañaron al licenciado Douglas Martínez, director de desarrollo, jugadoras de la selección femenina sub-15 como de a la absoluta. Este tipo de iniciativas forman parte del compromiso de la FIFA y la APF con el crecimiento sostenido del fútbol femenino, generando espacios seguros y motivadores que incentiven a más niñas a iniciarse en la práctica deportiva desde edades tempranas. Además del desarrollo de habilidades futbolísticas, el festival promovió valores fundamentales como el respeto, la amistad, la igualdad de oportunidades y la integración, consolidando al fútbol como una herramienta de formación integral.
1: 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Tenemos mensajes de WhatsApp.
2: Hola, los compañeros de Azul y Oro. Voy a retransmitir en Radio Oeste Ciudad del Este. Quería escuchar del Sportivo Luqueño y voy a retransmitir en Radio Oeste Ciudad del Este.
1: Suele hacerlo eso, el señor. ¿Autorizamos entonces? Sí, bueno, ahí está. Está autorizado, señor, por supuesto, claro que sí. 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
0: En cuanto a la categoría reserva, pleno de victorias en la segunda fecha de la reserva. Cerro Porteño, Ameliano, Olimpia, Guaraní, Trinidense y Libertad se llevaron los 3 puntos. En la mañana de este viernes se dio punto final al desarrollo de la segunda fecha del torneo clausura de la reserva, en donde se registraron 6 triunfos por parte de los equipos de Cerro Porteño, Sportivo Ameliano, Olimpia Guaraní, Sportivo Trinidense y Libertad, que se llevaron los 3 puntos de sus respectivos encuentros. La B Azulada y el Triqui sumaron su segunda victoria al hilo y se ubican en lo más alto de la tabla de posiciones, ambos con 6 unidades. La síntesis de los partidos: Sportivo 2 de Mayo cayó ante Cerro Porteño por la mínima diferencia de 1-0. Rubio Ñu cayó goleado ante Sportivo Ameliano por 7-1. Nacional cayó ante Olimpia por 3-0. Sportivo San Lorenzo cayó goleado por 5-0 ante Guaraní. Sportivo Luqueño cayó ante Sportivo Trinidense por 4-3. Libertad se impuso por 2-0 ante Recoleta.
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0: En cuanto a la selección masculina sub-17 de futsal FIFA, continúa con los entrenamientos en el marco de su preparación rumbo a la Conmebol sub-17 futsal 2026. Que en la presente edición se realizará en el complejo Suma de Conmebol en nuestra ciudad de Luque, del 8 al 16 de agosto. Los preseleccionados culminaron una nueva jornada de entrenamientos en la categoría. Los trabajos de la jornada de hoy arrancaron con la entrada en calor y activación y terminar en día con las labores técnico-tácticas al mando del entrenador Manuel Aquino y su cuerpo técnico. Los entrenamientos se llevan a cabo en las instalaciones del complejo deportivo Subizarreta, en el predio del Comité Olímpico Paraguayo. Y este fin de semana, mañana domingo, se llega a la final, la gran final de la Liga Luqueña de Fútbol, el campeonato de la Liga Luqueña de Fútbol. En la categoría juvenil, que empató en la jornada de ida 1-1. el 6 de enero ante Internacional. Y en la categoría primera también empataron 2-2 el Unión Agrícola y el General Caballero. Así es que un gran partido se espera el día de mañana domingo. Y hoy, a través del informe del señor Hugo Martín Pereira, se consagró campeón en la categoría infantil el capitán Isfran, que le superó por 2-1 al Unión Agrícola en la categoría infantil. Así es que muchas felicidades a la gente del capitán Isfran en la categoría infantil. Campeones 2026. Y el General Caballero y el 3 de mayo que debían enfrentarse, hoy se suspendió. En la categoría infantil también, juvenil, es sub-17, ahí está, sub-17. Entonces quedó postergado por la intensa lluvia y dejó en mal estado el escenario para el encuentro de estos equipos, General Caballero y 3 de mayo. Bueno, ya vamos hasta los compañeros. Vamos a dar la bienvenida a nuestro relator. ¿Tenemos ya la música para recibirle? Bueno, ya vamos a preparar todo para recibir al que hace vibrar a la audiencia. Y dejo a tu cargo la presentación, Jean-Paul. Y con este tema.
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3: A la audiencia de la FM Azuliano 94.7, muy buenas tardes, un cariñoso saludo a todos los fanáticos auriazules del Chanchón, a la inmensa audiencia de la 94.7 Ñan de Radio, la más potente en todo el departamento central. Aquí estamos, señores, en la olla de Cerro Porteño, aquí en Barrio Obrero, aquí en el Estadio General Pablo Rojas, donde vamos a estar siendo testigos de este compromiso tan importante de Sportivo Luqueño, que visita a Cerro Porteño, uno de los coleros del campeonato. Sí, escuchó bien, ¿eh? Está en la cola del campeonato, al igual que Olimpia. Sí, esperemos que hoy Luqueño no sea un levantamuerto. Hasta ahora un estadio muy desolado, poco público. Claro, ¿qué se podía esperar? Viene mal Cerro, Luqueño tampoco entusiasma, cayó goleado su segunda presentación ante Sportivo Trinidense, pero en fin, hoy con un equipo más de la mitad con caras nuevas. Atención, ya en breve vamos a contactar con nuestro móvil Arnaldo Ríos. ¿Qué opina la afición deportiva auriazul? Algo que pocas veces se da. Seis cambios hoy, seis cambios, si escuchó bien, seis cambios se le ocurre al técnico del Sportivo Luqueño, Hernán Rodrigo López, hacer el día de hoy. Esperemos que le dé resultados, esperemos, porque no va a ser en la partida nuestro goleador, quiera sea o no, a pesar de que en estas dos primeras fechas viene peleado con el gol, con las redes, va a estar en la banca, también no va a ser tenido en cuenta hoy Marcelo Ojeda, uno de los futbolistas con mejor juego en lo que va a estas dos fechas en el Sportivo Luqueño. Ya en breve nomás, ya tengo el equipo confirmado, pero vamos a esperarle al compañero Arnaldo Ríos para que él pueda dar a conocer a la audiencia de Fútbol Total, Radio Azul y Oro, Azul y Oro Digital, en YouTube también, a todas las personas que nos empiecen a acompañar en esta gran cobertura de Fútbol Total, Radio Azul y Oro 94.7, en una nueva producción de Vive Producciones. En fin, esperando la presencia del hincha del Sportivo Luqueño, que seguramente hoy se vendrá a cuentagotas después de la goleada que sufrió a manos de Trinidense el querido Sportivo Luqueño. A ver si me dan un comprendido en estudio, por favor, Liliana, a ver cómo nos reciben. Ya en breve los saludo a Martín Pereira, se fue un ratito aquí al bar para una merienda, ya se viene, llegó temprano el Oso Yogi, porque se suspendió en cancha de Primavera el partido categoría sub-17, no se juega ese partido sub-17 a raíz de que vino la lluvia sobre la hora, entonces se suspendió. Lo que sí finalizó, ya lo escuchamos a Liliana Santander mencionar, de que en categoría sub-15 se coronó campeón el capitán Andrés Infran. Un comprendido, digo bien, Liliana, y ya retornamos.
0: Sí, Tano. Asimismo, en el Avelino Mesa, en el que se disputó el primer encuentro en la categoría infantil sub-15, en donde se consagró campeón el capitán Andrés Infran al superar al Unión Agrícola por 2-1. Ya después la cancha quedó sin poder ser utilizado por el equipo del General Caballero y 3 de mayo. Mañana la gran final en el licenciado Justo Concepción Marecos del campeonato de la Liga Luqueña de Fútbol 2026. Un gran encuentro para mañana, Tano Barreto.
3: Correcto, gracias, muy amable. Liliana Santander, Teófilo Cristaldo en la puesta al aire. Está laburando Teófilo Cristaldo, tratando de poner todo en condiciones como corresponde, como se merece la inmensa audiencia de la 94.7. Atención que el luqueño ya tiene equipo confirmado. Ya en breve vamos a dar a conocer con varios cambios. Con varios cambios hoy el conjunto de luqueño, que viene, repito, de una dura derrota. Pero ya hoy es otro partido. Cerro Porteño, repito, no viene bien. Cerro con algunas modificaciones también en su 11 inicial. Entonces creo que Luqueño tiene que salir a proponer. Lo bueno es de que en la historia, y ya me va a contar Liliana en coordinación, son varios partidos los que ya en su momento Luqueño pudo ganar en este reducto de Cerro Porteño. ¿Verdad, María Liliana?
0: Sí.
3: Yo creo que no hace mucho también Luqueño ya terminó ganando un partido en este reducto.
0: Sí, así mismo, Tano, tenemos la esperanza que pueda nuevamente remontar esta situación del partido anterior y no hacer levantamuertos, no ser levantamuertos. Y vos sabías que después de 44 años Cerro Porteño tiene esta mala racha de comenzar con dos partidos perdiendo al hilo.
3: Y creo
0: hace
3: que
0: 44 años.
3: Creo que Olimpia también está por ahí.
0: Más o menos así también Olimpia.
3: Que perdieron dos partidos al arranque de los campeonatos.
0: Del clausura justamente.
3: Bueno, muy bien. Nosotros deseosos hoy de que Luqueño pueda ganar. En la semana, ayer mejor dicho, cobraron algunos el salario. No así el premio, que aún queda pendiente. Pero por lo menos tocaron la Ibebuya, así como diríamos en nuestro idioma guaraní. Ayer cobraron algo de salario, entonces tienen platita. Hoy ojalá que puedan mostrar otra versión de lo que fue el partido, comparando el partido contra el Sportivo Triniense. Entonces hoy deseamos que le funcione la idea, lo que han planificado en la semana. Hablo del cuerpo técnico que encabeza Hernán Rodrigo López. Me avisan cuando ya lo tengamos al móvil de Arnaldo Ríos en parte baja, por favor, muchachos. Ya en breve continúa vendiendo Jean Paul Pierre Ortiz, María Liliana en la coordinación general. Ya en breve saludo también Hugo Martín Pereira. Ya está Arnaldo Ríos. A ver, Arnaldo Ríos, parte baja, recorriendo las adyacencias del Estadio General Pablo Rojas. Arnaldo Ríos, ¿cómo estás? Buenas tardes, feliz tarea. A ver, Arnaldo Ríos, adelante, con mucho gusto. ¿Se cortó? Bueno, vamos a retomar.
0: Ahí está.
3: Parece. Ahora sí está el hombre de 13 de mayo. Arnaldo Ríos, ¿cómo estás? Buenas tardes.
4: Hola, Tano, ¿cómo te va? Un saludo grande a toda la audiencia de la FM Azul y Oro 94.7 de Fútbol Total. Casi me sale otro nombre.
3: La costumbre.
4: La costumbre, sí, señor. Bueno, estamos nosotros sobre la Avenida Novena, donde van a ingresar los aficionados del Sportivo Luqueño. Vemos que la parte de utilería ya están desde hace rato en esta zona. Aficionados del Sportivo Luqueño hasta acá, nula. Ni un aficionado,
3: claro,
4: del Sportivo Luqueño no se llegó todavía. Pero eso sí, una fuerte dotación policial en este sector para el control correspondiente a los aficionados del Sportivo Luqueño, que me imagino ya estarán en camino en este estadio. Ningún aficionado del Sportivo Luqueño hasta ahora desde este sector, Jorge Tano Barreto.
3: Bueno, como siempre, Luqueño ingresa hacia novena, ¿no? Sería el acceso para los hinchas del Deportivo Luqueño, la calle que da a la tribuna Luis Petengil.
4: Sí, señor, a la platea Petengil.
3: A la platea.
4: Sobre novena, el ingreso de los aficionados del Deportivo Luqueño. Lo que vimos que hace rato ya también llegó el móvil que trae al equipo principal del Deportivo Luqueño, quienes también creo que ya están acá, ya preparados para lo que va a ser el compromiso del día de hoy ante Cerro Porteño.
3: Bueno, decíamos, Arnaldo Ríos, hay cambios masivos hoy en el equipo de Hernán Rodrigo López. Seguramente ya en breve vamos a tener contigo la confirmación del equipo titular.
4: Sí, señor, estamos esperando la confirmación oficial. Manejamos extraoficialmente el equipo que podría poner Hernán Rodrigo López, pero esperamos la planilla oficial para darle a conocer a la audiencia de la FM Azul y Oro de Fútbol Total quiénes son los que van a jugar hoy ante Cerro Porteño.
3: Bueno, cuando creas conveniente, ya aguardamos la comunicación contigo de vuelta, Arnaldo, para conocer cómo va a jugar de entrada el conjunto de Sportivo Luqueño, ¿te parece?
4: Sí, señor, estamos aquí atentos. Nosotros vamos a quedarnos aquí sobre la avenida Novena, mientras vemos que viene una dotación de lince sobre motocicletas, como 25 a 30 motocicletas con dos ocupantes de los linces, haciendo una recorrida aquí sobre la Novena.
3: Bueno, perfecto, vamos a estar bien atentos contigo. Ahí está el móvil entonces de Fútbol Total, Radio Azul y Oro 94.7. Arnaldo Ríos ya recorriendo las adyacencias del estadio del Club Cerro Porteño. A las 18:30 está marcado el arranque de este compromiso. Luqueño tiene 3 puntos. Va a ser muy importante hoy una victoria, sumar 3 más, llegar a 6, a la espera entonces de los partidos que se vienen el próximo fin de semana, partidos que ya están programados, ¿verdad, María Liliana? Para lo que va a ser la 4ª y la 5ª. Creo que vamos hasta la ciudad universitaria, si no estoy equivocado. Adelante, María Liliana.
0: Sí, Tano, ya en breve te voy a estar pasando la programación. Te cuento que hoy van a estar de árbitro principal Juan Gabriel Benítez, asistente va a estar Eduardo Cardoso, Nadia Weiler, cuarto árbitro César Rolón, en el VAR van a estar Carlos Paul Benítez y asistente Esteban Testa.
3: Muy bien, correcto, ya está Hugo Martín Pereira, está de vuelta de la merienda. Espero que haya traído algo Hugo Martín Pereira. No, haga la gran Miguel Roa en su momento. Sí, que se van a la cantina y viene con la mano vacía. Un saludo para el profe Miguel Ángel Roa, que ya me imagino está en la sintonía también de la 94.7. ¿Qué tal, Hugo Martín Pereira? ¿Cómo te va? Un placer. Buenas tardes. Feliz tarea.
5: ¿Qué tal, Jorge? ¿Cómo te va? Muy buenas tardes. Un saludo muy especial a todos los amigos que a estas horas ya están prendidos a lo que es esta nueva cobertura de la FM Azul y Oro.
3: ¿Qué? Usted llegó rápido a raíz de que se suspendió la final en sub-17, ¿verdad, Daniel Avelino Mesa?
5: Claro. Se quedó por
3: claro, con el, sí. Con el auto nuevo que tiene, hermano.
5: Vinimos por la costanera, entramos ahí en 15 de agosto. De ahí subimos hasta 4ª, le pegamos la vuelta a la mano izquierda y llegamos hasta 9ª. Bueno, pasamos por Caballero, el Club Nacional.
3: Sí. Acá hay un ambiente que parecería ser que no va a haber partido, Martínez.
5: Desolado. Lo que pasa es que...
3: ¿Tan mal vienen los dos equipos?
5: Sí, Cerro perdió los 2 partidos, Luqueño perdió 1. Hay que ver si realmente va a tener el acompañamiento el Sportivo Luqueño para este compromiso, más teniendo en cuenta la lluvia que cayó en la República de Luque.
3: Bueno, Hugo Martín, 6 cambios prepara Luqueño para este partido ante Cerro Porteño. Vamos a ver, decía yo, ojalá que le pueda resultar a Hernán Rodrigo López, porque lo deja fuera, por ejemplo, a Maggi, lo deja fuera a Marcelo Ojeda, que para nuestro gusto, o para mí,
5: convengamos en algo. Maggi no es el mismo Maggi del torneo de apertura.
3: Sí, en las 2 primeras fechas.
5: Las 2 primeras fechas, más lo del penal errado, digo bien. A lo de Ojeda me llama la atención. Lo de Ojeda me llama la atención. Bueno, Walter González metió el gol. Entonces por ello lo lleva así como están las cosas como titular. Porque el otro podría ser Marcelo Ferreira. Pero hay que ver el equipo con estas seis variantes. ¿Cuál va a ser el dispositivo táctico? En principio, así como estamos creyendo, los cuatro del fondo solamente sobrevive, los cuatro del fondo, no hablo de los cinco con Campisi, los cuatro del fondo es Barreto el que sobrevive, después tres variantes allí en la zona defensiva, en el medio campo también, en la parte ofensiva. ¿Qué buscará con esto Hernán Rodrigo López? Porque van a decir que no tuvo tiempo para practicar. Ahora sí va a tener tiempo para poder preparar sus líneas porque va a jugar de mañana en 8 contra San Lorenzo. Y el siguiente domingo, una semana después, estará jugando frente a Libertad. Son los dos partidos que le quedan al Sportivo Luqueño de lo que ya fue programado del torneo clausura. 6 cambios, medio equipo. Eso significa una sola cosa. Desesperación del cuerpo técnico.
3: Bueno, muy bien, ahí están las primeras apreciaciones de Hugo Martín Pereira, comentarista oficial de Fútbol Total, Radio Surio 94.7. En breve estamos de vuelta con Arnaldo Ríos en parte baja. Voy de vuelta con ustedes en estudios, Jean Paul Piero Ortiz.
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0: La programación de la fecha número 4 arranca el viernes 7 de agosto a las 18:30 horas con el encuentro de Rubio Ñu ante Recoleta. Sportivo Ameliano y Cerro Porteño, el sábado 8 de agosto se enfrentan a las 16 horas. Sportivo 2 de Mayo y Olimpia, el sábado 8 de agosto a las 18:30 horas. San Lorenzo, Sportivo San Lorenzo y Sportivo Luqueño, el domingo 9 de agosto a las 16 horas en el Gunter Vogel. El próximo partido entonces del Sportivo Luqueño va a ser ante San Lorenzo el domingo a las 16 horas. Nacional Guaraní se enfrentan el domingo 9 a las 18:30. Libertad ante Sportivo Trinidense el lunes 10 de agosto a las 18:30. Ante San Lorenzo el domingo a las 16 horas. Nacional Guaraní se enfrentan el domingo 9 a las 18:30.

en el estadio Luis Salinas. Recordemos la programación de la fecha 3, Sportivo Ameliano. El Sportivo Ameliano abrió la fecha número 3 en el Ameliano de Villeta. En el Ameliano Villeta, a partir de las 16 horas, se dio este encuentro de Sportivo Ameliano y 2 de mayo. Este encuentro que está en este momento con la ventaja todavía sigue el 2 de mayo, que en el primer tiempo ya se puso en ventaja por la mínima diferencia de 1 a 1.

este encuentro de Ameliano ante el 2 de mayo. Luego Cerro Porteño recibe al Sportivo Luqueño a las 18:30 horas en la Nueva Olla. Mañana domingo, dos encuentros de la fecha 3, Olimpia, que se enfrenta a Rubio Ñu en el Defensores del Chaco a partir de las 16 horas. Luego a las 18:30 horas, Guaraní se enfrenta a Libertad en la Arboleda. El lunes, cerrando la fecha 3, Sportivo Triniense recibe a Sportivo San Lorenzo en el Martín Torres a las 16 horas. El Recoleta se enfrenta a Nacional en el Ricardo Gregor a las 18:30 horas. Categoría de reserva. El domingo 2 de agosto se enfrenta a las 8:30 horas ante Cerro Porteño en el Parque Azulgrana.

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1: Bien, gracias Jean Paul, Pierre Ortiz, aquí estamos en la olla de Cerro Porteño, esperando este compromiso correspondiente a esta tercera fecha del torneo Apertura 2026, en la Copa de Primera. Ya mencionaba Liliana Santander los resultados del día de ayer. Ahí está el equipo de Libertad, con Trinidense y 2 de Mayo, en la punta del campeonato. ¿Quién se iba a imaginar, Hugo Martino? La campaña, el arranque del torneo del 12 de Mayo y del Sportivo Trinidense, aunque Trinidense... lo recalcamos siempre, viene trabajando muy bien con José Arrúa.
2: Sí, lo de Trinidense sí, porque es un equipo que viene trabajando bastante bien. Ahora, lo de 2 de mayo sí está llamando la atención, está consiguiendo sus tres resultados positivos en el arranque nada más de lo que es este campeonato del torneo clausura. Indudablemente que Diego Gavinal le está encontrando el pulso, por más de que haya perdido algunos jugadores importantes de su estructura, pero mantiene una misma filosofía de juego, aguantar un poquitito, salir con 3-4 toques allí atrás y después meter pelotazos, prácticamente el mismo sistema que tiene el Ameliano. Pero son 3 puntos. Y mira que se está alejando del Sportivo Luqueño. Ojalá que...
1: Y ahora está volviendo a ganar, ¿eh?
2: Ojalá que se mantenga el resultado favorable a favor del 2 de mayo. Porque Ameliano con Luqueño hay 8 puntos. Eso nos va a confirmar Lili. Pero creo que son 8 puntos nomás la diferencia. Son 3 partidos que Ameliano no tiene que ganar. Y Luqueño ganando. Se le va a aproximar. En lo que se refiere esto al promedio entre equipos de Sportivo Luqueño y el Sportivo Ameliano.
1: Pues bien, la palabra, la opinión de Hugo Martín Pereira. A ver, quiero retornar contigo en parte baja. Arnaldo Ríos, a ver, Arnaldo Ríos, estamos con la información ya en breve con Jean-Paul Pierre Ortiz. Entonces, creo que ya tiene novedades Arnaldo Ríos. La audiencia también ya aguarda, impaciente, conocer cómo va a jugar el conjunto del Sportivo Luqueño. Estamos con información.
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0: Adelante, Arnaldo Ríos, con mucho gusto. A ver, Arnaldo Ríos, por tu sector, Arnie. Bueno, ya en breve vamos a retornar entonces con Arnaldo Ríos. Bueno, se confirmó lo que ya veníamos manejando nosotros con los muchachos de Fútbol Total. Ya hace rato, casi a las 13 horas, se mencionaba este equipo: Campicio, Campos, Barreto, Brizuela, Valbuena, Morales, Maíz, Beltrán, que aparece desde el Vamos para este partido. Comas, Ruiz y Walter González. Ay, no, mamá. Bueno, pero el técnico sabe lo que hace. Él va a ser el responsable, Hugo Martín Pereira, ¿no? Gane o pierda.
2: El técnico es el responsable, eso sí, sin lugar a dudas.
0: ¿Y por qué siempre el técnico es responsable cuando pierde y cuando gana son los jugadores? ¿Va, bebé?
2: No.
0: ¿Eh? Cuando se gana los jugadores son los. ¿Y yo le digo cuando se pierde?
2: Y ese es el folclore.
0: Qué raro, che.
2: El folclore del fútbol es. Indudablemente de que. Seis cambios. Y le mantiene a Cure y Ruiz.
0: Indudablemente.
2: Acordate, hay que recordar de que el año pasado, el torneo pasado, la apertura que se jugó este año en el 2026, Luqueño sufrió mucho al último por el tema del sub-20. Y tenemos solamente 45 minutos que ha disputado un sub-20 en estas primeras tres fechas. En estos son 9 por 3, 27, 270 minutos disputados por Luqueño. Solamente 45 tiene de acumulativo del jugador con la minoría de edad que establece la APF. Y ojalá hoy que le salga bien a Hernán Rodrigo López, porque en el partido anterior sus cambios erró. No aparece Muro, aparece ahora
0: Beltrán.
2: Una incógnita de vuelta. Lo de Muro fue una incógnita y ahora lo de Beltrán, incógnita también.
0: Bueno, correcto. Ya en breve con Arnaldo Ríos. Luqueño tiene equipo confirmado. Así también el conjunto de Cerro Porteño. Ya en breve entonces vamos a conocer hoy con la imperiosa necesidad de que Luqueño se pueda recuperar ante Cerro Porteño. Y bueno, el equipo local que también vendrá seguramente con esa misma idea, con esa misma tesitura, Hugo Martín.
2: Sí, sí, sí. Dos partidos perdidos por Cerro Porteño y su técnico Jolán también está con inconvenientes.
0: Alguien llamaba, a ver, Arnaldo Ríos.
3: Sí, señor, ya tenemos equipo plenamente confirmado, tanto de Cerro Porteño y de Sportivo Luqueño.
0: Muy bien, señoras y señores, está definido el equipo dueño de casa Cerro Porteño, como así también el Sportivo Luqueño. Estamos con información.
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0: Adelante, señor Arnaldo Ríos.
3: Sportivo Luqueño juega de esta manera. 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
3: Con casaca número 24, Samuel Beltrán. 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
3: Casaca número 4, para Lucas Morales. Lucas Morales, camiseta 4.
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3: 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Oscar Curey Ruiz, camiseta 11.
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3: Casaca 37 y capitán de equipo, Lautaro Comas. Lautaro Comas, camiseta 37.
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3: Y con casaca 9, Walter González. Walter González, casaca 9.
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3: El equipo de Hernán Rodrigo López va con 1, Nicolás Campisi. 22, Santiago Campos. 2, Miguel Barreto. 3, Adrián Brizuela. 25, Axel Balbuena. 24, Samuel Beltrán. 8, Aldo Maíz. 4, Lucas Morales. 11, Oscar Ruiz. 37, Lautaro Comas, capitán de equipo. Y con casaca 9, Walter González.
0: Bueno, perfecto. Gracias, Arnaldo Ríos. Plenamente confirmado el conjunto auriazul. Así como ya lo anticipábamos, 6 modificaciones para enfrentar al cuadro de Cerro Porteño, que ya también tiene equipo confirmado. Seguimos con la información.
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0: ¿Cómo juega el equipo dueño de casa, Arnaldo Ríos? Con mucho gusto.
3: Sí, señor. Cerro Porteño juega con casaca 1, Manuel Rofo. Manuel Rofo, casaca 1.
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3: 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Alexis Cañete, camiseta 4.
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3: Con camiseta número 23 y capitán de equipo, Gustavo Velázquez. 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
3: 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Matías Pérez, Camiseta 22.
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3: 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Fabricio Domínguez, camiseta 8.
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3: Camiseta número 15 para Blas Riveros. 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
3: 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Robert Piris Damota, camiseta 26.
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3: 5. Jorge Morel. Jorge Morel, camiseta 5.
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3: 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Jonathan Torres, camiseta 27.
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3: Camiseta 19, Pablo Vegetti. Pablo Vegetti, camiseta 19.
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3: 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Juega de esta manera ante el Sportivo Luqueño. Casaca 1, Manuel Rofo. 4, Alexis Cañete. 23 y capitán de equipo, Gustavo Velázquez. 22, Matías Pérez. 8, Fabricio Domínguez. 15, Blas Riveros. 26, Robert Piris Damota. 5, Jorge Morel. 10, Cecilio Domínguez. 27, Jonathan Torres. Y 19, Pablo Vegetti.
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0: Muy bien definido el conjunto de Cerro Porteño, el conjunto dirigido por el argentino. Trajeron un técnico de hockey, dijo Luis Pertengil por él. Joder, de hockey. Bueno, Cerro con Manuel Rofo. Y gol, a la tipo, o sea, ojalá que hoy contra el Luqueño también siga en esta racha. Manuel Rofo, Fabricio Domínguez, Alexis Cañete, Gustavo Velázquez, Matías Pérez y Blas Riveros. Línea 3 en el fondo, con dos carrileros, Hugo Martín, ¿no?
2: Sí, Domínguez por derecha y Blas Rivero por izquierda.
0: Más Robert Piris Damota, Jorge Morel, Cecilio Domínguez, Jonathan Torres y Pablo Vegetti. El equipo de Cerro Porteño por su parte, Luqueño con Nicolás Campisi, Santiago Campos, Miguel Barreto, Adrián Brizuela, Axel Balbuena, Lucas Morales, Aldo Maíz, Samuel Beltrán, Lautaro Comas, Oscar Ruiz y Walter González. Equipos confirmados. Pina comenta, el que más sabe en la República, Hugo Martín Pereira, y lo presenta.
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2: Bien lo decías, lo del arquero de Cerro Porteño, Rofo. Eagle A no tiene buena salida. Y eso tiene que aprovechar, Luqueño. Definitivamente tiene que aprovechar con lo que hoy presenta Hernán Rodrigo López en su onceno inicial, en los 11 elegidos. Cerro juega con una línea de 3. Y si vos no practicas con una línea de 3, es muy difícil. A la hora de atacar es supuestamente una línea de 3. Porque se van los dos carrileros. En este caso Domínguez, que va muy bien, Domínguez Huerta, el uruguayo. Y por izquierda Blas Riveros, que todavía no volvió a encontrar su mismo nivel de juego de los campeonatos pasados, que le valió también una transferencia y una convocatoria a la selección paraguaya. En la zona defensiva, Alexis Cañete va por derecha, Gustavo Velázquez tendrá el central, Matías Pérez un poco será tirado hacia el sector izquierdo para cubrir las proyecciones de Riveros. Dos hombres de marca, Piris Damota y Jorge Morel. Este Jorge Morel es más malo que pegarle a la mamá, sí. Sí, pero tiene la confianza de Holland, el técnico de Cerro. Cecilio Domínguez, que no está pasando un buen momento, tampoco está de romance con su público.
0: Sí, es más, cuando, muy resistido, ¿eh?
2: Sí, es más, cuando termina el partido ya se saca o cambia la camiseta. Se saca y se va con el torso al descubierto. Sin embargo, aparecen dos hombres en función ofensiva, el caso de Jonathan Torres y Pablo Beghetti. Recuerdo que Beghetti no marcaba goles a ninguno de los equipos y contra Luqueño le sancionaron un penal a Cerro para que él pueda marcar el gol, para que se luzca. ¿Pero que, gracias a qué? Gracias a un penal. Inventado o no, ya es otra cuestión. Ese es el equipo de Cerro Porteño. En contrapartida, el equipo que a nosotros nos interesa de sobremanera, con 6 variantes. Sí, medio equipo, 6 variantes, 6 cambios, 6 modificaciones. La presencia de Campisi, que se mantiene, y Barreto, Miguel, pero no como lateral. Él pasa como zaguero central por derecha. Yo calculo de que el técnico lo envía a Barreto de central como para que él sea el cancerbero de Beghetti. Otra explicación no tengo. Es como ese toro enojado, se va y choca, lleva todo por delante Barreto. Y capaz que esa sea la idea. Quiero entender que esa es la idea del técnico Hernán Rodrigo López. Vuelve Santiago Campos como lateral por derecha. Por izquierda aparece Balbuena. Vez pasada estabas preguntando por él ahí. Sí,
0: Axel.
2: Va a jugar Axel Balbuena como lateral por izquierda. Por derecha va a aparecer Lucas Morales, otra de las incorporaciones que tuvo Luqueño. Es cierto, marcó un gol. Va a jugar por el sector derecho. Será el acompañante en la salida y en la marca por ese sector con Santiago Campos. La presencia de Aldo Maíz, ojalá que esté recuperado. A ver, jugó Luqueño el miércoles, jueves, viernes, sábado, 3 días. Si fue una contractura y salió, porque salió en los primeros minutos, a los 14 del primer tiempo, salió Aldo Maíz. Ojalá se haya recuperado y del todo. Samuel Beltrán aparece en su debut oficial con la camiseta del Sportivo Luqueño. Y Lautaro Comas, ¿será que Lautaro se mantiene por izquierda? Yo creo que sí, porque si va a ingresar Lucas Morales por derecha y Lautaro por izquierda. Lautaro tiene que hacer más sociedad con Oscar Ruiz.
0: Pero dígame una cosa, señor comentarista Hugo Martín. No puede ser que me digan, por ejemplo, que me diga Hernán Rodrigo López que hoy Lautaro Comas y Oscar Ruiz juegan más que Marcelo Ojeda.
2: Definitivo no.
0: Pasó o viene golpeado, pero jamás.
2: No, si es que le pasó algo o está golpeado, no va a estar en la banca de suplencia. ¿Está llamando
0: sí, Arnaldo? Está Arnaldo Ríos en la comunicación. Sí, escucho a Arnaldo Ríos.
3: Sí, estamos aquí, están llegando los aficionados y le encontramos a un jugador del Sportivo Luqueño. Y varios equipos, Sol de América, General Díaz. Pablo Mesa, ¿cómo te va, Pablo?
4: Todo bien, un gusto, ¿cómo nada?
3: Bueno, viniste para observar el partido del Sportivo Luqueño ante Cerro Porteño el día de hoy. ¿Cómo lo estás viendo a Luqueño en estos dos primeros partidos?
4: Y la verdad que bien, como siempre venimos a apoyar a nuestro club, a nuestro querido club. Y nada, siempre expectante a ver qué nos dan nuestros jugadores ahora.
3: ¿Por dónde andas ahora?
4: Estaba jugando por Guatemala, ahora estoy de receso, pero ya esperando viajar de nuevo.
3: ¿Vas a seguir todavía en Guatemala?
4: Sí, voy a seguir por allá.
3: ¿Qué club de Guatemala está?
4: Deportivo Mitlán se llama, el equipo.
3: ¿Pudiste ver los dos primeros partidos de Luqueño?
4: Vi el primero, sí, vi. La verdad que tenemos un plantel muy interesante que nos va a dar muchas alegrías.
3: Porque eso también jugaron el miércoles casi el mismo plantel y se cayó estrepitosamente. No se pudo reprisar lo que fue ese primer partido.
4: Y la verdad que los partidos son, cada partido son diferentes, cada partido se plantean, los equipos miran cómo se van a mover tácticamente, todo. También hay que mirar ese lado, no hay que demeritar el trabajo del otro, pero ahí Luqueño no da mucha alegría.
3: ¿Se gana bien?
4: Se gana.
3: Dale, Pablo, muchas gracias.
4: Dale, a usted.
3: Pablo Mesa, exjugador del Sportivo Luqueño. Bueno, los aficionados que van llegando ya a estas horas, vamos a hacer las notas posibles. De repente perdemos por momentos
0: sí,
3: la señal de la emisora, pero vamos a hacer todo lo posible. ¿Qué tal, amigo? ¿Cómo estás? Vamos a conversar con los aficionados que van llegando. De repente algunos se apuran para ingresar en este sector. El control también es muy estricto por parte de la policía. Y bueno, están ingresando de a poco los aficionados del Sportivo Luqueño en este sector. Jorge Tano Barreto, Hugo Martín Pereira.
0: Muy bien, gracias Arnaldo Ríos. Poco movimiento en las afueras del estadio, pero igual Luqueño está obligado hoy a salir a dar otra imagen, de poder borrar lo bochornoso que fue el miércoles pasado su presentación. Miraba la configuración y también usted, señor comentarista, el miércoles me decía de que se quedaba como el destacado del partido con Giovanni Borado, sí. Que sí, hoy sí. Tampoco está del
2: tampoco,
0: Vamos.
2: No, tampoco está, él no está en el Vamos, desde el Vamos. No está apareciendo esto. Luqueño va a perder generador de fútbol.
0: No, categórico.
2: No sé si Beltrán sería la salida o Beltrán sería el encargado de darle la creación al Sportivo Luqueño. Creo que no, ¿verdad? Y me faltaba completar el centro atacante. Porque
0: bajísimo.
2: Lo de Coma, sí. Coma estaba abajo, salvo el primer partido. Y decía, rescato algo de lo que dijo Pablo Mesa, el jugador que está jugando en el centro.
0: Cada partido es distinto, veo.
2: Sí, es cierto, cada partido. Pero él dijo que vio el primer partido, no vio el segundo. No vio el partido contra Trinidense. Y por eso él sigue confiado. Sí, es cierto, confiamos siempre en el Sportivo Luqueño. Confiamos en los que son los elegidos por el técnico para que arranque un compromiso, y los que están en la banca para que sean la solución. En el banco pues siempre está la solución, en la banca. Y uno mirando en la banca hay más jugadores mejores de lo que están apareciendo como titulares. Le vamos a dar la confianza, porque no lo vimos, a Samuel Beltrán. ¿Cuál será su función? ¿Será de marca a marca? El típico 5 de Argentina, que es el que se encarga de jugar en el medio campo, de ser el destructor. Aldo Maíz, en todo caso, allí tendría más chance de jugar un poco más adelantado por la característica que tiene él. Y Lucas Morales, Oscar Ruiz, Lautaro Comas serían los extremos que tendrían que llegar y que tendrían que acompañar a Walter González.
3: Hugo.
2: Ahora sí, Arnaldo.
3: Seguimos nosotros, aquí está viniendo, vamos a molestarle un ratito a don Pérez. ¿Qué tal, don Pérez? Estamos en directo para Azul y Oro FM, el papá de Marcelo Pérez.
5: Don Carlos.
3: ¿Cómo
5: está? Todo bien, ¿qué tal? ¿Cómo está, señor?
3: Bueno, viniste para acompañar al hijo hoy, que ahora sí ya está dentro del equipo, está ya dentro del banco de suplentes.
5: Sí, así mismo, y vamos a ver si de repente sacamos un resultado positivo hoy para de repente hacerle feliz al pueblo luqueño también, porque la vez pasada no nos fue tan bien.
3: Sí, porque hubo mucha diferencia en lo que fue el primer partido ante Guaraní y después ante Trinidense.
5: Así mismo. Parece que se dejaron estar los jugadores. No revisaron el cotejo anterior y vamos a ver si hoy recuperamos el camino.
3: ¿Cómo está Marcelo?
5: Y Marcelo está bien.
3: ¿Pudiste hablar a estas horas?
5: Sí, Marcelo está bastante bien. Vamos a ver si de repente el técnico le da la oportunidad de entrar y que sea lo mejor posible para él y para el equipo.
3: Qué lindo sería que ingrese y haga uno o más goles, ¿eh?
5: Y ojalá Dios quiera y que sea así como me está diciendo, para bien de él y para el bien del equipo.
3: Dale, don Pérez, muchas gracias.
5: Ya está, gracias a vos.
3: Bueno, el papá de Marcelo Pérez también ya llegándose aquí al estadio La Olla de Cerro Porteño. Ahora sí ya va llegando más aficionados del Sportivo Luqueño, ya hay mucho más movimiento en esta zona. Ya de a poco van ingresando los aficionados hinchas del Sportivo Luqueño, Tano Hugo Martín.
0: Bueno, magnífico. Arnaldo Ríos ahí dialogando con los hinchas del Sportivo Luqueño, con algunos familiares de los atletas del Chanchón. Desolador el ambiente aquí dentro de
2: un estadio para 45.000 personas y no creo que ni lleguemos a 5.000.
0: Cerro que tiene Copa Libertadores, arrancó mal el torneo Clausura. Bueno. Luqueño con varios cambios, estábamos analizando con Hugo Martín Pereira. Definitivamente Oscar Curey Ruiz es un abonado,
2: yo no
0: tiene
2: sé
0: que estar sí es o
2: como,
0: sí
2: como dice Dani, yo no sé, pero él está en todos los partidos del torneo de apertura. Jugó 21 de 22, en un solo partido nomás no estuvo, ni completó 1.000 minutos, no completó, pero sí o sí, si no arrancaba de titular, era uno de los jugadores que sí o sí tenía que arrancar o tenía que entrar, ingresar. No sé si hay una confianza en exceso sobre este jugador, pero que hasta ahora no está respondiendo. Lo único que hizo fue aquel pase, ¿te acordás? De cabeza que le bajó a Maggi para el segundo.
0: Sí.
2: Contra 2 de mayo. Pero eso fue hace cuánto, 23, 24 partidos. Esto va a ser la tercera, más 22, 25, 24 partidos atrás fue eso. Después de eso no hizo más nada. Y coincidentemente, o paradójicamente, los tres últimos goleadores que tuvo Luqueño están en la banca. Jañandilla, Nico, te de goleador.
0: Quiero revisar en coordinación.
2: Está Maggi. Y está Marcelo Pérez. Y el último goleador, Marcelo Ojeda.
0: Claro, quiero revisar los datos con María Liliana en coordinación. Y creo que también Víctor Velázquez, Infanto, maneja muy bien. Me cuenta que está por estudio haciendo radio control, Víctor Velázquez. Si no estoy equivocado, Lili, es la primera vez desde que fichó por Luqueño que Maggi va a la banca.
2: Sí, no.
6: Ya estuvo.
2: En el primer partido. Sí. En Pedro Juan Caballero, ¿te acuerdas que entró en el segundo tiempo?
0: Ah, claro. Entró en la etapa complementaria. ¿Qué pasa? Nadie, cualquiera se confunde, se equivoca. ¿Que usted es perfecto, sí. Jean-Paul?
7: Y sí.
0: Y justo dije Ferreira, el Winnie the Pooh. Bueno, perfecto. Hoy, si Luqueño no consigue un resultado positivo, ¿sigue teniendo crédito el técnico de Auriazul, Hugo Martín?
2: Hace rato en el grupo de Fútbol Total escribí de que estaba escrito de que hasta la cuarta, quinta fecha y después se va Rodrigo. ¿Quién viene? Es la pregunta.
0: Hay que mirar de reojo qué pasa con Rubio Ñu, ¿verdad? En el tema del promedio.
2: Que tiene uno, creo.
0: ¿Rubio Ñu cuándo juega, Lili? Rubio Ñu de Santísima Trinidad, que tampoco aún ganó.
6: Mañana domingo a las 16 horas en el Defensores, visitante contra Olimpia.
0: Ah, contra Olimpia. Sí, tiene una parada difícil.
2: ¿Vos sabés cuál es el temario que se está teniendo, escuchando ahí en las calles? Que la APF va a ganarle a Luqueño y le va a ganar a Rubioño.
0: Sí.
2: ¿Ya sabes cómo?
0: Sí, claro.
2: Y sí. Son dos partidos que perdieron ya los dos. Y no van a poder perder un tercer partido. Me refiero a Cerro y Olimpia.
0: Bueno, estaba analizando la configuración del Luqueño. Evidentemente ni la novia de Luqueño tiene la primicia. Porque ayer en el informe de la televisión que tiene los derechos pasaba totalmente otro equipo. ¿Sí? Y ahora parece totalmente diferente.
2: No sabes la estrategia. ¿Eh? Eso es para despistar.
0: Y puede nomás. Ser también, puede ser también. Sí. Pero nosotros no perdemos nada. No. Con despistar. ¿Qué tal, Víctor? Ahí lo escucha Víctor Infanto Velázquez. Adelante, Víctor, ¿cómo estás? Buenas tardes.
7: Hola, Tano, ¿qué tal? Buenas tardes. Cordial saludo a la audiencia de Fútbol Total a través de la FM Azul y Oro. Atentamente siguiendo la transmisión, el comentario, la opinión, todos los detalles que van dando los compañeros. Ustedes ahí desde la cancha de Cerro Porteño. Decía Hugo Martín Pereira en su comentario previo al encuentro, decía Igor, el arquero de Cerro. Sí. Entonces vio Luqueño y Gol Cañi. Porque el Luqueño,
2: vos sabés que es cierto. No, y en la banca están sus últimos goleadores.
7: Porque si el arquero de Cerro, que es Gol Budá, Luqueño, ¿cuántos goles tienes hasta aquí, verdad? Y definición. Y hoy con Walter, y con Coma, y con Ruiz nomás. No sé si va a estar la solución.
6: Pero no sé si se dieron cuenta, en casi todos los partidos los jugadores de Luque llegan y tiran a cualquier parte y siempre arriba. Sí. Y ahora a Maggi se le pegó ya también esa.
7: Y sin concentrar de vuelta también para este Victor. Partido, porque sí. Bueno, Luqueño está rompiendo el paradigma de que la concentración es importante para el rendimiento de los jugadores.
0: Que no es importante.
6: Que no es. Que no es importante.
0: Que no es importante, dijo el mismo presidente. Creo que está llamando de vuelta Arnaldo Ríos. A ver, Arnaldo Ríos, adelante con mucho gusto.
3: Sí, recién estábamos hablando con Pablo Mesa. Él se dispuso como para ingresar al estadio La Nueva Olla. Y acá hay primeramente un control de una de la policía y después lo dejan pasar a los aficionados que vienen. Y Pablo Mesa le dio su cédula al policía, revisaron y no lo dejaron pasar.
2: ¿Tenía orden de captura?
3: Lo trajeron al costado de una patrullera y ahí estaba esperando, y vino otra patrullera, lo alzaron y lo llevaron al exfutbolista del Sportivo Luqueño.
0: A Pablo Mesa,
3: demorado. A Pablo Mesa.
0: ¿Tenía orden de captura entonces?
3: Y vamos a consultar.
6: Porque paseo nomás no va a ser.
3: Con los policías.
1: Pasa el número de cédula.
0: Bueno. Y lo más seguro que sea orden de captura, ¿no? Vaya a saber los motivos. Hay que saber, ¿no? Para no pifiar en decir algo fuera de lugar. Pero evidentemente tenía alguna orden de captura.
2: ¿Qué tal te creía ver una un espectáculo?
0: Si no, por ahí alguien le invitó. Ya se partió comisaría.
6: También pudo haber pasado.
0: ¿Verdad, Naldo? Bueno, ya en breve entonces.
7: Ahora, pero qué raro, porque si él vino de Guatemala,
2: hizo migración.
0: Ahí está. Sí, ahora cayó a Guatepeor.
2: No, pero la consulta.
7: ¿Cómo pasó el aeropuerto?
2: ¿Cómo pasó el aeropuerto, aduana?
0: Lastimosamente, de un tiempo a esta parte se ha visto pero muchísimos casos de este tema de prestación alimentaria. Ahí está lo de Torito Bogado. No sé quién más, hubieron un par de jugadores que atravesaron por ese inconveniente. Bueno, esto mezclando un poco los naipes, claro, está aquí en la previa de este partido.
2: De acuerdo al informe de Arnaldo, que Pablo mostró su cédula y enseguida lo llevaron.
0: Sí, Arnaldo. Arnaldo.
2: No, tercera. ¿Eh? En tercera.
0: Sí, ya le viste subiéndose a la patrullera, Arnaldo, cuando lo detuvieron. Estamos hablando de Pablo Mesa, ex jugador del Sportivo Luqueño en su momento, Hugo Martínez.
2: Sí, sí, el zaguero central.
7: Que más recordado de Pablo fue Campurentá, me parece que fue, que nos costó tanto, o en Pastoreo fue, que nos costó tanto ganar el partido.
0: Bueno.
7: Metió Juan Núñez primero y después ya, para darnos una tranquilidad, de penal había
0: Pablo Mesa.
7: ¿Sí recuerdan ustedes?
0: Sí, así fue, así fue. ¿En Campurentá
7: o fue en Pastoreo?
2: Campurentá.
7: Campurentá, una guerra campal de la hinchada. La hinchada que creo que están todos unidos ahora en la barra.
2: Él cree o sea, ya que... no son más dos y barras, no, o sea, dos barras.
7: Me parece que son uno solo, porque estamos en política, pues entonces...
2: Están
7: todos con el mismo candidato, con diferentes concejales, pero con el mismo candidato a intendente, entonces están todos unidos y a, por lo menos de aquí hasta octubre creo que no vamos a tener mayores inconvenientes, salvo que, bueno, por el camino pase algo en la cancha, pero están todos unidos los de la barra.
0: Bueno, correcto, estamos en la previa y le quiero hacer la consulta a Víctor Velázquez, el que está en el tema del departamento prensa y nada más porque algunos oyentes me están preguntando si Víctor sabe algo, qué pasó de la encuesta entre Belén Maldonado, José Luis Chilaver y Manolo Achucaro Gil. ¿Usted maneja algo, Víctor?
7: Vamos a tener a las 19 horas un reporte desde el departamento prensa, estamos en contacto ya con la gente, se realizó, se está realizando, les demoró más porque tenía que finalizar un poco antes de las 18 la encuesta, el tema de la lluvia.
2: La lluvia, sí.
7: Perdón, porque acá estamos comiendo chipa y café. No sé.
0: Está si bien. Sí. Ojalá que llegue algo acá a la cabina, a los pupitres, o sea, aquí.
7: Habla con la boca llena, pero la
0: chipa sí, muy rica. Ah, acá. Me imagino. Y justo vino, cambió el clima también, Víctor, ¿eh?
7: Sí.
0: Una tarde fresca, fresco, después la lluvia.
7: Ahora de vuelta acá en Luque, por lo menos, está muy, muy agradable. Y se realizó la encuesta en esta jornada de 1 de agosto, aquí en la ciudad de Luque. En diferentes barrios, en diferentes casas, tienen que tomar 1000 muestras.
2: ¿Cómo hicieron eso, Víctor?
7: ¿Por sorteo? Casa por casa, sí. Se sortearon los barrios y dentro de los barrios otra vez las manzanas. Manzana 1 del barrio Julio Correa, manzana 5 del CAA, manzana 4 de barrio Molino.
2: Por al azar.
7: Al azar. Y los tres representantes de los tres equipos políticos formaron parte. Hay una escribana, hay una empresa que fue contratada para hacer ese servicio.
8: ¿Qué empresa?
7: Tenían... No estoy autorizado a dar el nombre de la empresa. Voy a preguntar si puedo decir, pero una empresa que se dedica a hacer este tipo de sondeos. Hay todo un software, estaban siguiendo en tiempo real. Hay ya algunos puestos de comando que están festejando aquí en Luque, que se llevan la elección. Me parece que no hay delito, ¿verdad? Pero por el dato que yo tengo, parece que no va a haber sorpresa. Porque la sorpresa hubiese sido que gane uno de los tres que no estaban los planes. O una de los tres que... Y gana el que estaba previsto que gane por estructura, por fuerza, por... Pero vamos a dar el dato oficial.
0: O sea que esa encuesta que estaba recorriendo por las redes...
7: No, bola.
0: Bola terapia.
7: Noticia falsa, digamos.
2: ¿Verdad? Sí. A propósito, a mí me llegó vía WhatsApp un mensaje de uno de los tres.
7: Yo estoy esperando la confirmación oficial de la gente que está haciendo la encuesta, porque con ellos estuve hablando a lo largo del día. Hoy, por ejemplo, cuando habían 400 muestras, la diferencia ya era muy grande a favor de uno de los tres candidatos. Ya era casi 300 y esos 100 se dividían otra vez dos candidatos, ¿verdad? O sea, puede haber, no sé si nos van a dar los números exactos, los números de cuánto, pero... sin mayores sorpresas, aparentemente.
0: Cuando veníamos justamente a la radio para tomar el viaje acá a Barrio Obrero, se contactó con nosotros José Luis Chilaver, Víctor, y él que me preguntó si la radio manejaba algunos datos, y yo justamente le dije, en breve seguramente Víctor Velázquez va a soltar algunos datos, y me decía también de paso de que le estaban queriendo joder, yo no sé, ¿verdad?, que hay de veracidad al respecto, y que estaban reunidos, mesa brilla con Rodrigo Blanco, no sé dónde, acá en una escuela, en Luque, en una escuela, me decía, cerca del supermercado, no sé si es la escuela
7: de Julio Correa,
0: de Mesa Bría.
7: Ah, la escuela.
0: Sí, y que supuestamente, según él decía, le estaban queriendo sabotear.
7: Lo que sí yo tengo como información es que una señora se enteró, integrante de uno de los equipos, se enteró. ¿Qué barrio? Porque nadie sabía inicialmente los barrios, ¿verdad? Pues eso, pues si no, pues vos le vas a llamar. Si vos sabés que en el barrio Julio Correa se van a ir sobre la calle José Concepción Ortiz y van a caer en la casa de Don Pereira, te vas a ir, le vas a decir, Don Pereira, votá que nada por fulano o por fulana, ¿verdad? Y la idea es que sea absolutamente imparcial y que lleguen así de sorpresa, ¿verdad? O sea, los equipos directamente se iban enterando, de acuerdo, iban llegando. Solo sabían los encuestadores. Y una persona, una mujer se enteró de que en un barrio iban a caer. Entonces agarró y se adelantó ella y se fue al barrio. Y casa por casa se fue y les dijo, si vienen acá, preguntate, no, decimos por fulano, decimos por fulana, ¿verdad? Porque hay una mujer y uno y dos hombres en el... para no... Entonces se anuló ese barrio, porque se le filmó a la señora induciendo a la respuesta, y ahí ya pierde validez, ¿verdad?
2: ¿Pero ese es delito o no?
7: No, porque es una encuesta, o sea, es como que en la elección, estos que te acompañan entran contigo en la urna, sí, pero en este caso no, porque no está regulado la encuesta. O puede votar por quien quieras votar.
2: Pero como es, tendría que ser una encuesta oficial para los tres movimientos.
7: Y es para los tres, es para los tres, por eso. Es para los tres y...
8: Encuesta privada.
7: Y una encuesta privada, ¿verdad? O sea, no tiene... No está penado ni nada, pero... Hay ya deslealtad. Dos de los tres candidatos dicen... Y ve así, candidato, incluyendo la Belén, voy a poner masculino nomás, ¿verdad? Porque si no, demasiado argel hace esa diferenciación todo el tiempo. Uno de los tres candidatos quiso hacer eso. Entonces los otros dos dijeron, esperan un buen ratito. ¿Cómo pide este asunto? Entonces, todo el trabajo que venimos haciendo, el compromiso, todo... ¿Cómo que...? Bueno, y al final... Se sacó ese barrio, se arregló, se pidió disculpas, se le sacó a la señora que estaba acá queriendo hacer eso, le dijo, no te metas más, desaparece, y siguió la encuesta, ¿verdad? Eso fue alrededor del pasadito, el mediodía, más o menos.
0: Sí, categórico. Bueno, más datos seguramente de esta encuesta un poco más adelante con el departamento prensa que encabeza Víctor Infanto Velázquez. Muy bien, señores, estamos cada vez más cerca del partido. Partidazo en Barrio Obrero, Cerro Porteño, Ante Sportivo Luqueño. El saludo para Mercedes Ojeda, está en la sintonía, ya está aquí en cancha de Cerro Porteño.
2: Pues son Mercedes Mopaña y Ande.
0: Sí. Está Mercedes Ojeda, varios conocidos también, amigos están ahí en la tribuna Luis Petengil. Sí, escucho a Hernando Ríos.
3: Sí, recién la he visto a Mercedes que pasó con algunas personas más aquí en el estadio de Cerro Porteño.
0: Arnaldo,
3: veo también que hay la carpa azul en este sector.
0: Continúa.
3: Hay varios aficionados que ingresan a la carpa azul y yo creo que Pablo Mesa no pasó la carpa azul. Ese es uno de los datos que tengo. Bueno, vamos a hablar con los amigos que llegan. ¿Qué tal, amigo? ¿Cómo te va?
9: Muy bien, gracias.
3: Estamos en directo para la Radio Azul y Oro. Hoy viniste a acompañar al Deportivo Luqueño, ¿eh?
9: Sí, como la tercera fecha de clausura que estamos siguiendo en Luqueño. Y ojalá se dé hoy.
3: ¿Cómo lo viste en sus dos presentaciones anteriores al equipo?
9: Y la verdad que un poquito dormido, pero ojalá se despierte. Ojalá que hagamos algo mejor que el último partido, el anterior, porque un poquito decepcionante lo del miércoles.
3: ¿Qué esperas de ese partido?
9: Y ganar, sobre todo ganar.
3: Lo que todo luqueño espera, ¿verdad?
9: Claro. Ojalá
3: porque
9: gane.
3: Porque el rival tampoco viene bien y eso hay que aprovechar.
9: Hay que aprovechar, exactamente. Cerro Porteño no está bien, vamos a decirle, y hay que aprovechar eso.
3: Gracias, ¿tu nombre?
9: Abel.
3: Abel, gracias, Abel.
9: Dale.
3: Bueno, así los aficionados que van llegando aquí al estadio de Cerro Porteño. ¿Qué tal, amigo? ¿Cómo te va? ¿Qué tal salimos hoy?
10: Gana Luque 2-0.
3: ¿Qué tal le viste en sus dos primeras presentaciones al Deportivo Luqueño?
10: Y el primer partido estuvimos bien, un buen comienzo. Por el segundo partido bajó el rendimiento. No, algunos jugadores estuvieron mal. Pero hoy creo que viene la victoria otra vez.
3: Hoy acompañado al hijo,
10: ¿verdad? Sí, el hijo. Todos los partidos. Vale. Rafael.
11: Juan Rafael.
3: Juan Rafael, ¿tu nombre?
10: Iván Ocampo.
3: Bueno, hay que aprovechar este mal momento de Cerro también, ¿eh?
10: Sí, el arquero está mal. Hoy mete Marcelo Pérez.
3: Está ya. Está. Gracias, amigo. Bueno, así conversando con los aficionados que van llegando aquí en el Barrio Obrero para observar el partido de Cerro Porteño y Sportivo Luqueño.
0: Bueno, perfecto, así estuvimos con la información.
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0: Arnaldo estuvo dialogando con los protagonistas.
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7: Le iba a decir a Arnaldo que le vimos a Mercedes, que Mercedes ingresó a la cancha. Porque recién le enfocó acá, nosotros en el estudio tenemos las imágenes de televisión. Y le vimos a Mercedes Ojeda, o sea, ¿no? Que los que hablan con Arnaldo, los que le saludan, los que pasan cerca, se van todos a la comisaría, ¿no? Es el caso de Pablo Mesa, ¿no?
0: Muy bien. A punto de ingresar seguramente los equipos Hugo Martín Pereira.
2: Qué enorme este estadio.
0: Para tan poca cantidad de hinchas, ¿no? Que lógicamente, más aún con las condiciones climáticas que vino sobre las 13 y moneda.
2: Acertó, habrá parado, ¿no? Acertó, porque a las 14. Sí. Cuando comenzó el partido en la categoría sub-15, la final, entre Unión Agrícola, capitán Andrés Isbram, empezó la lluvia. Y terminó con lluvia.
0: Y ya el campo de juego de la Belino Mesa no estaba en condiciones.
7: No tienen ya ustedes la información de que hay una modificación en la planilla. Informa el departamento de prensa de Luqueño. Todavía no tienen, Arnaldo, le podemos colaborar desde aquí porque recibimos aquí la información Estamos con la información.
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7: Dialogando con los protagonistas.
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7: Modificación en la planilla por una molestia presentada durante el calentamiento. Miguel Barreto no será de la partida. Ingresa Jonathan Díaz en su reemplazo. Repito, Miguel Barreto no será de la partida. Ingresa en su reemplazo Jonathan Díaz.
0: Bueno, atención a este cambio de último momento y la pregunta que nos viene Hugo Martín Pereira, ¿qué pasó entonces con Barreto? Una sobrecarga, en la semana trabajó de más, llamativo todo esto.
2: Muy, muy llamativo, los dos últimos días Luqueño practicó en el campo de juego de la Liga Luqueña. Y es muy llamativo en el calentamiento que sienta, mejor, ¿verdad? Que sienta en el calentamiento que dentro del campo de juego.
0: Ahora, la otra pregunta es: al saltar de titular, Jonathan Díaz, ¿ingresa otro a la banca o ya no?
7: Forma, eso por lo menos no informa el departamento de prensa.
0: A ver, Arnaldo Ríos, si alguien más, me parece que ya no, ¿verdad? No creo que haya modificaciones ya en reemplazo de Jonathan Díaz, uno que pueda cubrir entonces la salida de Miguel Barreto y la ausencia ya de Jonathan Díaz en la banca de expectativa. Están para ingresar los equipos, señores. Estás en sintonía de la FEMA Zulio 94.7, acompañando el Tenchón, acompañando al Sportivo Luqueño, las buenas y las malas, Jean Paul.
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0: Se viene Cerro, se viene Sportivo Luqueño. 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
0: Cerro Porteño con Rofo Domínguez, Cañete, debuta Cañete, el ex nacional, Velázquez, Pérez, Riveros, Damota, Morel, Domínguez, Torres y Vegetti.
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0: Muy bien, el saludo al profe. El saludo para el profe Gilberto Fleitas, está en la sintonía. Los hinchas.
2: ¿Cómo se extraña esa dupla de zagueros centrales con Gilberto Fleitas, Benítez y Sassi, de esa época que ponían garra? Ni tú no vas a ir, Chicora.
0: Sí, se extraña.
2: Saluda al
0: sí.
2: Profe Gilberto.
0: Hugo Martín, ahí lo veíamos a Barreto venir entre los suplentes rumbo a la banca.
2: Sí, y una vez que se entre, una hora antes, se entrega la planilla.
0: ¿Pero qué hace ahí?
2: Espera, pero te
0: quiero explícame. Ya están por ingresar los equipos.
2: Sí, lo que pasa es que la planilla, el sistema Comet, donde se cargan las planillas de los partidos, ya se presenta una hora antes.
0: Ya sé, mi hermano.
2: Y ya no podés modificar, para eso tenés 23 jugadores.
0: Pero si ya está lesionado, ya está descartado, ¿para qué va más?
2: Y porque está dentro de la planilla.
0: O sea, que jode luego Guapuy, bebé.
2: Los otros Guapuy. Sin contar con inquietas.
0: Bueno, y totalmente está lesionado, supuestamente.
2: De los 11, 5 nomás entran.
0: Bueno, van los equipos rumbo al campo de juego. Levantame la cortina, Jean Paul. Estás dormido, Jean Paul. Levantale a la República. Se viene el Tenchón. Se viene el Cura Luque. Vamos, Luqueño. En este estadio siempre hemos ganado. Sí, señor. Siempre hemos ganado. Esperemos que hoy no sea la sección. Opina, comenta en la previa. Hugo Martín Pereira y lo presenta.
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2: Partido de dos necesitados. Cerro con suma urgencia debe de sumar sus primeros puntos en este campeonato del torneo clausura. Presenta a un equipo que con un esquema de tres en el fondo, dos carrileros, dos de marca, uno de creación y dos en punta. Mientras que Sportivo Luqueño aparece el cambio de último momento, Jonathan Díaz en reemplazo de Barreto. Menos mal que es Jonathan Díaz, porque si era Wisniak teníamos inconvenientes. Con seis variantes, el ingreso de Santiago Campos como lateral por derecha, la presencia de Axel Valbuena como lateral por el sector izquierdo, va a ser pareja con Adrián Brizuela, el jugador Jonathan Díaz. En el medio campo, imaginamos de que Samuel Beltrán va a ser el hombre de contención junto a Aldo Maíz, que tendrá mayor libertad para ir en busca de llegar hasta el arco de Rojo, el arquero que vino de refuerzo, pero que hasta ahora recibió más goles que menos atajadas. La presencia de Lucas Morales desde el ingreso, desde el vamos, por el sector derecho, Lautaro Comas arriba, por el sector izquierdo, un poco más adelantado, Oscar Ruiz, y el único solitario punta a punta será el autor del único gol frente a Guaraní, frente a Trinidad, se digo bien, de Walter González. Esperemos que tenga toda esa capacidad de pelear, de luchar, de correr, así como lo hace Iván Maggi en busca del tanto para el Sportivo Luqueño. Indudablemente, hoy los puntos en juego, principalmente para el Sportivo Luqueño, porque creo que, al menos escuchamos de que empató de vuelta a Meliano, se va a 9 del Sportivo Luqueño, y si Luqueño consigue la victoria, va a quedar a nada más que 6 puntos. Muy cerca ya va a estar del Sportivo Meliano para respirar mejor. Pero primero hay que hacer lo suyo, Luqueño debe de... ¿Por qué no? Así como se consiguió muchas victorias importantes en este nuevo escenario, que dicho sea de paso, enorme para la gran cantidad o la escasa cantidad de aficionados presentes que estamos observando a estas horas aquí en el estadio de la Olla Azulgrana, la nueva Olla Azulgrana. No sé si se lleva todavía el nombre del general Pablo Rojas, creo que sí tendría que llevar, pero acá... Lo de que a nosotros nos interesa es de que acierte en sus 6 cambios, acierte el técnico Hernán Rodrigo López. O si no, estaría negra la morcilla para el cura.
11: La palabra, la opinión de Hugo Martín Pereira en la previa de Cerro Porteño Sportivo Luqueño fue presentado por...
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11: Muy bien, están los equipos dentro del campo de juego, Arnaldo Ríos. Arnaldo Ríos Díaz. A ver, ya en breve seguramente con Arnaldo. Pasa que en este reducto es complicadísimo siempre el tema de retorno, también poder conseguir de que los equipos funcionen como corresponde. A ver, ¿me escuchas, Arnaldo? Bueno, el sorteo correspondiente... Comas, capitán en Sportivo Luqueño. ¿Amerita que Comas sea capitán, Hugo, en Luqueño?
2: ¿A quién le tenés?
11: ¿Por qué es capitán Comas en Luqueño?
2: La pasada salió él y se quedó Fernando Benítez como capitán.
11: Bueno, la gran pregunta. ¿Por qué es capitán Comas?
2: Ese brazalete de capitán tiene que tener una persona que sea líder. Que sea el que enseñe y ayude a sus compañeros. Hoy por hoy, Lautaro Comas, antes fue también Ángel, el arquero Alfredo Aguilar, que ahora está jugando en el 12 de junio de...
11: Y un poco más adelante, Pablito Aguilar.
2: Y Pablito fue el último capitán, que tenía, sí, señor, tenía la jerarquía.
11: Sí, escucho, Víctor.
12: Yo no sé si ustedes recuerdan, yo creo que es un premio más bien para Lautaro Comas, porque el subcapitán entiendo que es Walter González, y ¿saben quiénes fueron los dos jugadores que salieron a intentar desmentir aquella información que se había publicado?
11: Ambos. Bueno, coincidencia, ¿no? Autoriza al árbitro, señores, en marcha el clásico de la fecha, aquí en Barrio Obrero.

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1: Gracias, Champol, muy amable. Aquí va saliendo Cerro en su terreno. Allí está el mundialista Velázquez. Entregó para quién, para Pérez. Este descargó sobre Rivero. Va recuperando Morales. Va saliendo Luqueño. Pica Morales. Va por derecha Morales. Morales parado como volante por derecha, Hugo Martín.
2: Volante por derecha, así como cuando jugó contra Guaraní, entró en esa posición de volante por derecha.
1: Pero ¿cuál es su posición real? ¿Lateral?
2: Lateral y volante, juegan ambas indistintamente.
1: Ah, bueno, muy bien. Lo dijo Hugo Martín Pereira y lo presentó.
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1: Cuando creas conveniente, Arnaldo Ríos, con mucho gusto. Aquí el balón por el medio, va recuperando, ahí está Beltrán, perdió la pelota Beltrán, va recuperando Morel para Cerro, Morel por izquierda para Cecilio, con peligro, avanza Cerro, va Vegetti, pisa el área Vegetti, muy marcado Vegetti, entregó la pelota para quien le va a pegar al arco, al caño, Piri la mota al caño derecho, se salvó Luqueño, Hugo Martín.
2: Se salvó Luqueño y esto a consecuencia de una pelota perdida allí en el medio campo por Beltrán. Dios mío, lo que nos va a estar esperando. Se resbaló el jugador y coste que eres el volante de marca, el que tiene que romper líneas. Aquí la pelota por el palo y de ese rebote me hizo correr de Maggi contra Trinidad.
1: Qué cerca estuvo Cerro del primero, va a ser córner. Tiro libre de esquina para el dueño de casa.
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1: Algunos hinchas que van llegando hacen el saludo correspondiente. Tano. Sí, escucho, Arnaldo.
3: Sí, como yo estoy viendo cómo se para el Sportivo Luqueño, creo que línea de tres presenta a Hernán Rodrigo López.
1: Sí,
3: como
1: sí.
3: Carrilero, el uruguayo Morales. Y por el otro lado, Jury Ruiz.
1: Claro, así lo dijimos con Hugo Martín Pereira, justamente cuando dábamos a conocer la configuración. Línea de tres presenta hoy Ariel Holland, viene de dos derrotas, ya me imagino que...
3: Yo, Morales, y por el otro lado, Jury Ruiz.
1: Claro, así lo dijimos con Hugo Martín Pereira, justamente cuando dábamos a conocer la configuración. 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
1: Manuel Rofo, arquero de Cerro, se hizo del esférico, entregó para Pérez. Pérez dejó para Pirida Mota. Va a salir del fondo Cerro. La pelota viene para Riveros. Allí está Riveros. De vuelta atrás, el balón para Pérez. En su terreno la maneja Cerro.
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1: Mañana la gran final, señores, en la Liga Luqueña de Fútbol. Habrá grito de campeón. ¿Dónde irá a parar el trofeo? ¿Será en Itanguá o Yucri hoy día? Yucri, ya, Martín. Según usted, ¿verdad?
2: Sí,
1: ya es Yucri. ¿Eh?
2: Según la
1: no le gusta eso a la gente de General Caballero, eso no, no es Yucri.
2: La culpa, que se vaya, ¿eh? Le proteste a la
1: bueno, será General Caballero, será Unión Agrícola, el nuevo inflamante campeón de la Liga Luqueña. Mañana lo vamos a saber. Aquí va recuperando Cerro en la salida. Pirida Mota. Va Pirida Mota. Lo empujan a la Mota. Sigue, dijo el árbitro. Viene Cecilio. Avanza Cerro con peligro sobre la punta izquierda. Va el número 10. Va a ganar la marca de Morales. Se metió Cecilio. Perdió mucho tiempo. El puntín de maíz. No fue falta acaso eso. Hubo. Aquí está Cecilio. Cecilio de vuelta para Cerro. Reclama maíz. Va a ser lateral para el dueño de casa.
2: Reclama, pero, perdón, sí, William Paul reclama, pero el árbitro Juan Gabriel González, Juan Gabriel Benítez dice que no.
1: ¿Habrá lateral o es córner? A ver, Arnaldo Ríos, creo que va a ser córner. Es lateral, entonces, atento a la jugada. Arnaldo Ríos.
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1: Aquí está Morales, restejita con golpe de cabeza, arriba esa pelota, peleando Piris da Mota con Comas, se lanza Comas al piso, Comas recuperó la pelota, dejó para Walter González, no entendió la acción Comas, salió el balón por un costado, habrá lateral frente a Preferencias, corresponde para Cerro.
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1: Ayer justo entré en TikTok para curiosear un poco y quién estaba conectado.
0: Yo.
1: Walter González. Ah. Sí, Walter González. Con unos ñatos del otro lado, hermano, presidente de la Chacarita. Arriba la pelota, la marca en el fondo, cuidado. Pisa Lara Domínguez, ahí está Fabricio Domínguez, zigzaguea, busca la personal. Va Torres, el remate en el travesaño. Vegetti, el arquero. Entró la pelota al córner. ¡Qué bárbaro! Pasó de todo. Se salva de milagro Luqueño,
2: Martín. Con el perdón de la palabra, quilombo en el área. Primero el palo de Piris da Mota, ahora el remate que fue por el horizontal. Imaginamos, seguro que la gente del bar. ¿Quién está en el bar?
1: Jorge bueno, Benítez. Qué bárbaro. Qué desatención en el fondo, mirá. Brizuela, en vez de sacar la pelota del otro lado, la manda hacia el otro extremo. Y allí se complica el remate del Bocón Torres. La pelota al caño, el travesaño. Allí fusila el jugador Vegetti. Se salvó Luqueño, Hugo.
2: Se salvó. Definitivamente se salvó. Hasta el momento, a ver si el VAR no dice nada con relación. Porque el remate de Vegetti fue por el brazo del jugador del Sportivo Luqueño. Pero él tenía pegado al cuerpo.
1: Es gol, ¿eh? Arnaldo Ríos.
3: Sí. Inclusive los aficionados de Cerro Porteño que están acá en la parte de Preferencias gritaron ya el gol, pero se está revisando esta acción.
1: Bueno, había un grito de los hinchas de Cerro, creí que ya el árbitro daba por hecho, pero esto se va a revisar, decía Arnaldo.
3: Sí señor, por eso se demora la ejecución del tiro libre de esquina.
1: Bueno, esperemos que no, Hugo Martínez, se está revisando.
2: Esperemos que no, sobre la línea estaba Jonathan Díaz.
1: Creo que no. Bueno.
2: A ver, no sé qué dice la repetición.
1: Va por la mano, acá estamos viendo la repe. Va por la mano de Díaz.
2: Él tenía apoyado al cuerpo, al menos el brazo derecho.
1: Ahora, bueno,
2: si se fue por el brazo de izquierdo es otra cosa.
1: Como decía Hugo Martín Pereira, qué quilombo en esta jugada, qué desatención, Hugo Martín.
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1: A ver, Víctor.
4: ¿La pelota tiene chip? Porque
1: en el Mundial sí.
4: Pasó o no es la duda que creo yo se puede generar.
1: Ah, no.
4: Porque el jugador de Luqueño estaba dentro. Es gol.
1: Bueno, ahí está. Se lo dije, es gol, ¿eh? El chequeo es gol de Cerro, señores. Qué lástima, bien temprano. Gol de Cerro. Lo hizo Vegetti, entonces Cerro 1, Luqueño 0.
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1: El gol se produjo.
0: A los 6, primera etapa.
1: Hugo Martín Pereira.
2: Bueno, de tanto que insistió Cerro, además de los dos errores que tuvo Sportivo Luqueño en no despedir.

0: despejar bien ese esférico es la consecuencia de esto que le sucede al Sportivo Luqueño antes de los 10 primeros minutos. Una desinteligencia, desconcentración de vuelta en la última zona defensiva del Sportivo Luqueño, pifiadas, y ahí está, el primero para hacer.
1: Bueno, cerca de la acción, gol de Cerro, Arnaldo Ríos.
2: Sí, señor, como te estaba diciendo, el aficionado de Cerro Porteño ya gritaba gol. Yo también lo vi hacia adentro ya la pelota en esta jugada, de esa tensión total de la defensa del Sportivo Luqueño.
1: Bueno,
3: lo que pasa es que vemos acá a través de la televisión, el jugador de Luqueño, que yo no logro identificar quién es, él estaba dentro de la de
1: Díaz,
3: área.
1: Es el 5.
3: Sí. Entonces, ahí lo que hay que ver es si la pelota trascendió por completo, y por lo visto que la imagen del VAR confirma que sí, que desde adentro él logra sacar la pelota.
0: Sí, señor. ¿Nos pueden avisar si es que cuando hace la repetición, el marcaje y todo, si es que pasó o no?
3: Vamos, pero seguramente que sí, pero vamos a estar atentos a la imagen.
1: Bueno, gracias, coordinación. Víctor allí haciendo el aguante con María Liliana. No estoy viendo contención en el medio, Hugo Martínez.
0: Cerro está
1: haciendo lo que quiere con la posición de la pelota.
0: Lo que pasa es que Beltrán no está apareciendo y le hace jugar mal a Maíz. Maíz con Giovanni por lo menos ya tenían entre mirada y mirada, en señas ya uno quedaba al salir uno para apretar, el otro ya quedaba en la contención.
1: Aquí va Beltrán para recuperar, picó largo Beltrán, va recuperando el fondo de Cerro. El 4 es Alexis Cañete, que debuta con la casaca de Cerro. Este es Ocampos para Luqueño. Va saliendo en su terreno. Ahora la maneja Brizuela, entregando para Díaz en su terreno. Va saliendo el Chanchón. Cae Luqueño por 1-0.
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1: Al vacío, el esférico. No llegó Walter González, primero el portero Rofo Cibo.
0: Bueno, mirando un poco la función defensiva del Sportivo Luqueño, Ocampo está apareciendo como el carrilero por el sector izquierdo. Valbuena es el stopper por izquierda. Está la presencia de Brizuela como el líbero. Y el stopper por derecha aparece Jonathan Díaz. El Morales está jugando como el carrilero por el sector derecho. Línea de tres.
1: Va Riveros. Riveros para Cerro. 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
1: Va Lautaro Comas. Comas para Luqueño. Falta, profe. Falta, profe. Sí, señor. La falta perjuicio de Comas. Marcamos el tiempo.
4: 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El tiempo de juego, 10 minutos. Primera etapa y el marcador. Municipalidad de Luque indica Jorge Tano Barreto.
1: Que por ahora, señoras y señores, en su reducto Cerro le está ganando a Luqueño por 1-0.
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1: Bueno, finalmente, sí, Víctor.
3: Sí, lo que preguntaba Hugo Martín, no hicieron el trazado de nada, pero hay una imagen lateral que ahora la televisión mostró y efectivamente de adentro saca, va el rebote de la pierna entre el cuarto, la rodilla.
1: Pero no fue el fusil, Infanto. Fue ya la segunda jugada, el puntín de Vegetti. No fue cuando le fusila. Fue cuando se lanza de vuelta Hugo Martínez del suelo y puntea. Ahí traspasó la línea.
0: Sí, el muslo izquierdo de Brizuela ya estaba dentro de
1: correcto, la área.
0: Correcto. Sí, dentro. Y sí, pero no se hizo el trazado.
3: Todavía no mostraron por lo menos.
1: Bueno,
0: ya no vamos a entrar más.
1: No es raro, hermano, no es raro. No tenemos peso en la APF, Hugo Martín. ¿Qué querés? La pelota para Rofo. Rofo y la salida para el conjunto de Cerro. Vamos, Luqueño. Y hay que remontar esto. Rofo con el esférico en su terreno. Va saliendo el equipo local.
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1: Brizuela bajó la pelota, le entregó al rival, va saliendo Riveros. Riveros para Cecilio, intenta el cambio de frente, pica por allí, no va a llegar el jugador de Cerro. Primero el portero auriazul del Sportivo Luqueño, Campisi.
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1: Muy bien, señores. El partido está ganando Cerro por 1-0. La pelota para Rofo. Rofo la maneja. Rofo entregó para Pérez en su terreno. Va saliendo el conjunto dueño de casa.
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1: Bueno, y hay que ver qué tenemos en la banca, señor Arnaldo Ríos. ¿Qué tenemos en la banca? Estamos con la información.
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1: Se lo dije a Martín Pereira, no me gusta para nada. 6 cambios, hermano. El móvil.
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1: Los protagonistas.
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1: A ver, Ríos.
2: Sí, como arquero de emergencia está con Ángel Espínola, Facundo Viesniak, Álvaro Martínez, Giovanni Bogado, Fernando Benítez, Marcelo Ojeda, Tomás Muro, Jonathan Ramos, Kevin Pereira, Marcelo Pérez e Iván Maggi.
1: Muy bien, gracias Arnaldo Ríos. La pelota por línea final. Va a ser córner para el Chanchón, córner para Sportivo Luqueño.
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1: Saludos para Milciades Cañete, en sintonía de Fútbol Total, el Misi, esperando la repuntada del Chanchón. Comas, dialogando con el asistente. Se perdieron todas las pelotas, Hugo Martínez.
0: Sí, rarísimo.
1: Bueno, mira, él tiene que ir a buscar.
0: Allá también. No, lo que pasa es que hoy por hoy los alcanza pelota, los pasa pelota, ya no deben de pasar. Por eso se ponen esos conos en lugares.
1: Ah, tienen prohibido ingresar ya hacia.
0: Sí, sí, sí.
1: El campo de juego. Muy bien, se vendrá al córner.
0: Pero buena la proyección de Morales, ¿eh? Ahí aguantó un poquitito Comas para ganar este tiro libre de esquina Luqueño.
1: Que sea el empate, que sea el empate, le va a pegar Comas, señores, tiro libre de esquina. Se extrañan los piques de Marcelo Ojeda, ¿eh? Los enganches de Marcelito, a ver si aparece para el segundo tiempo. Va Comas con el centro arriba, golpe de cabeza defensivo. Se defiende la gente del Cerro, viene Cecilio, la recoge Cecilio para salir de contra de la marca. Fue Edo Campos, va a ser lateral para el conjunto auriazul.
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1: Va cargando el auriazul, por derecha va el centro, Morales, la falta de Velázquez, reclama Velázquez, tiro libre para Luqueño.
0: Tiro libre indirecto, intentó una media volea de vuelta aquí Morales, punteó de él y agarró la pierna, no la pelota, por eso la sanción de pierna elevada, indirecto para Sportivo Luqueño.
1: Bueno, correcto, ¿esto no era para tarjeta amarilla?
0: No, porque sancionó indirecto.
1: Bueno, perfecto, ¿y la plancha, Hugo?
0: Y ahí está.
1: Una entrada temeraria.
0: Sí, pero
1: este ahí discute justamente Velázquez con Walter González. Habrá tiro libre, corresponde para el Chanchón.
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1: Bueno, no tenemos a nadie que le pueda pegar desde esa posición, Huguito.
0: Sí, pero atender que el árbitro va a levantar el brazo izquierdo y eso significa que es indirecto, 2 toques.
1: Sí, Víctor.
5: No, te iba a decir nomás las cosas que tiene el fútbol. Velázquez hace un tiempito se estaba peleando con Mbappé y ahora con Walter González está discutiendo.
1: es verdad, sí, señor. Las vueltas que tiene el fútbol.
0: Ahí Comas le va a tocar a Walter.
1: Walter González se tiene confianza. Walter, la pelota en la barrera. ¿Hace cuánto tiempo que Luqueño no tiene un buen soteador, Hugo Martínez? A ver, nombrame algunos buenos pateadores que Luqueño ha tenido en la historia.
0: Julio César Romero, Hilarión Osorio.
1: No, pero Julio César Romero era colocado. No pateaba de lejos.
0: Sí, Hilarión
1: Osorio. Yo te hablo de potencia en los remates.
0: No le he visto.
1: Hilarión.
2: Claudio
1: Jorge,
2: Vargas.
1: Jorge Núñez.
5: Diego Martínez.
1: ¿Quién?
2: Claudio Vargas.
1: A Claudio David, sí, correcto. Jorge Núñez, otro. Marín.
0: Vladimir
1: Marín también. ¿Quién más? A ver, si la audiencia coopera. La audiencia que está escuchando la radio. Marcamos el tiempo.
4: 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Primera etapa y el marcador Municipalidad de Luque indica Jorge Tano Barreto.
1: Ah, claro. Diego Martínez era otro. Diego Martínez.
0: Diego Martínez.
1: ¿Recuerdas que el gol de Diego contra Tacuarí en el ángulo?
0: Sí, me acuerdo un gol.
1: Pero será en pelota en movimiento.
0: Sí, me acuerdo también un gol de tiro libre de Diego contra Luqueño jugando por Olimpia.
5: Él le pegaba muy fuerte.
1: Sí, sí, sí, era violento cada remate de Diego Martínez. Por ahora, señores, lo gana Cerro 1-0 a Luqueño aquí en la olla.
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0: Quiero entender de que Ocampo está jugando por el sector derecho para impedir la subida de Fabricio Domínguez, porque va muy bien Fabricio Domínguez Huerta por ese sector, entonces le mete a un jugador que le tiene que seguir.
1: Se vendrá al córner para Cerro, arriba el envío, Morales, excelente, despeja con golpe de cabeza, presionando Curey Ruiz, estaba jugando Curey Ruiz, había sido
0: Hugo. Te iba a preguntar, ¿dónde está mi amigo Oscar Ruiz?
1: Muy bien, ahí está escondidito Curey Ruiz, va recuperando Cerro, la salida por izquierda, va Riveros, Riveros para cruzar, Morales a media, Vegetti era mano, mano, profe, sigue, dijo el árbitro, aquí intenta arriba, Walter González, no hubo falta, sigue la pelota en poder del conjunto azulgrana.
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1: ¿Qué pasa en el partido? Pina comenta. Hugo Martín Vicini Pereira y lo presenta.
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1: Al cañonero Arruga acá me aporta también Agustín Espínola. Otro sí, que le pegaba
0: sí,
1: fuerte.
0: Tu amigo Agustín Arruga.
1: Sí, agüí, agüí.
0: Pero preocupación en Luqueño porque está muy sentido Walter González, el centro atacante. A Luqueño le cuesta, está jugando muy retrasado y no se sienten cómodos, no están cómodos los jugadores en sus respectivos puestos. Ocampo sabemos que es diestro y juega por el sector izquierdo, mientras que Comas en los partidos anteriores, en el campeonato anterior jugaba por el sector izquierdo, ahora está jugando por el sector derecho. O sea, no están en sus posiciones habituales y eso incomoda al jugador.
5: Perdón, Hugo Martín, Tano. Sí. Qué increíble la irresponsabilidad de Walter González. No hay ni siquiera contacto y él se tiró. Se tiró.
1: Y tiene que salir, Víctor, ahora, ¿eh? Y,
0: un minuto.
1: Por la nueva regla.
5: Por eso digo, la irresponsabilidad de Walter González. Ustedes, no sé, no tienen la repetición probablemente, pero.
1: Yo estoy mirando acá de vez en cuando la cabina de.
5: Los colegas.
1: De una de las radios de la capital.
5: Y en la rep no se ve que haya contacto, por lo menos, con el jugador de Cerro Porteño. Ahora, mira cómo camina normalmente recuperado, pero sí. Con el que le pusieron agua bendita. La cabina.
1: Sí, sí, sí. Sí, señor. Continúa el juego. Arriba, lanzamiento lateral de Morales. Ya recupera Cerro la pelota con Velázquez. Velázquez en su terreno. Entregando por derecha para Quintana. Va saliendo lentamente Cerro en su terreno.
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1: Bueno, Francisco Velázquez dice, se despierna Rodrigo López oficialmente como entrenador de Luqueño. Dice, bueno, es un deseo seguramente de Francisco López. Saludos también para Tomate Núñez y para Rolo Barreto, escuchando la radio, haciendo entonces el reporte correspondiente. Sigo, Martín.
0: ¿Quién viene? ¿Quién viene si se va Rodrigo? ¿O le vamos a dejar a Gilberto Palacios?
1: Bueno, ¿quién viene? La pregunta. Nene Fariña decía, recuerdo. Nene, ¿sabes quién vino? ¿Te acordás?
0: Sí, sí. Vinos.
1: Nene Fariña, che. Monstruo en la locución comercial. Aunque nosotros le tenemos ahora a Jean Paul.
4: Comercial Virgen del Rosario, el tiempo de juego 20 minutos. 20 minutos, primera etapa y el marcador Municipalidad de Luque indica Jorge Tano Barreto.
1: Señoras y señores, el partido lo gana Cerro Porteño por ahora por 1-0 al Sportivo Luqueño. Aquí en la olla. 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
1: Ya en breve María Liliana en coordinación nos recuerda los partidos que ya se disputaron y los que se vienen, lo que restan de esta fecha y dónde va Luqueño en la próxima fecha.
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1: Por fin una buena de Curey Ruiz, escapado de la marca de Cañete, lo jaló de la remera tarjeta, Hugo Martín.
0: Vamos a ver si le muestra la tarjeta, pero si es jalón o estirón de la camiseta, es falta intencional. Y eso significa que el árbitro debe demostrarle la tarjeta amarilla, pero no. Una muy buena combinación, Walter, con Curey Ruiz en esta última acción.
1: A ver, reacciones por tu sector, Arnaldo Ríos.
2: Bueno, y los aficionados del Sportivo Luqueño mirando seriamente este partido, lógicamente no viene un aliento de parte de los que se llegaron hoy en este estadio.
1: Bueno, ¿y qué pasó en los hinchas organizados, Víctor Velázquez? ¿Qué se hizo, por ejemplo?
5: Y estarán en camino si es que todavía no llegaron. O sea, Arnaldo nos va a confirmar si están o no en el estadio.
1: No, pero mirá que antes se iban en masa o venían en los estadios, Víctor. ¿Qué pasó de Chancholi, ande la barra de Luque? ¿Dónde está el colorido que antes hacían? Papi la recurso.
4: Johnny Fer se fue.
1: Johnny Fer se habrá ido, ¿verdad? ¿No le viste a Johnny Fer de Ríos?
2: No, durante cuando estaba por novena no le he visto, pero sí promocionó su viaje a este estadio. Pero ahora, por ejemplo, la barra no está.
1: Bueno, llamativo, Martín, ¿no?
0: No, muy
1: llamativo. No tener el murumbumbum de los muchachos de la barra.
0: Y si no, que le da por lo menos un colorido, bullicio. Y no sé si le transmite o no a los jugadores del Sportivo Luqueño ansias y ganas para poder encarar.
1: Bueno, señores, sobre 22 de juego, casi 23. Hasta aquí Luqueño no ha llegado, Martín.
0: No llegó Luqueño, ni una situación de peligro. Salvo aquella subida de Morales que ganó un tiro libre de esquina, pero hasta ahí no pasó nada. No hay presión alta. Cuando no tenés jugadores rápidos, como el caso de Maggi o el caso de Ojeda, que te presionan ahí en la salida, no podés darte el lujo de quedarte sin jugadores que te puedan presionar arriba, que corran. Aquí Walter no presiona, Comas no presiona, Ruiz no presiona, tampoco Morales, y entonces es difícil.
1: Va saliendo Balbuena del fondo, opinó, comentó Hugo Martín en una presentación de...
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1: Sí, adelante, con mucho gusto, coordinación.
6: Sí, los partidos de la fecha 3, Sportivo Ameliano y Sportivo 2 de Mayo empataron 1-1. Cerro Porteño se está poniendo en ventaja ante Sportivo Luqueño, luego Olimpia se enfrenta a Rubio Ñu. A las... el domingo, mañana domingo, dos encuentros, Olimpia, Rubio Ñu, Guaraní, Libertad. Y cerrando la fecha, el lunes, Sportivo Trinidense ante San Lorenzo y Recoleta ante Nacional. Y el próximo partido del Sportivo Luqueño va a ser ante Sportivo San Lorenzo de visitante el domingo a las 16 horas en el Gunter Vogel.
1: Gracias, Lili. ¿Luqueño ya tiene fecha confirmada para Copa Paraguay, muchachos?
0: Todavía creo que no.
1: Ya, pero ya tiene rival.
0: Sí, va a ser el equipo de Luis Fernando Escobar Zelaya.
1: Paraguay, sí. Paraguay. ¿Todavía no tiene fecha? Paraguarí, entonces, ojalá que Paraguarí no nos deje afuera, como Mingaguazú el año pasado, Víctor, ¿eh?
5: Poderoso Mingaguazú.
1: Poderoso Mingaguazú, che. Qué bárbaro, ¿eh? Un equipo de la Unión.
0: Que no tiene ni 15 años de fundación.
5: Pero, para tranquilidad de ustedes, este año se hizo la mejor temporada de los últimos tiempos, ¿eh?
1: Sí. Y se reforzó la defensa.
0: La lengua.
1: Se reforzó la defensa.
0: Lo del local, Que hay una historia con ese local donde...
5: ¿A dónde se hizo la pretemporada?
0: Se hizo la pretemporada.
5: Sí, sí. ¿Y vos qué sos cura para guardar el secreto de confesión?
1: Bueno, rarísimo, che. ¿Por qué no contar, hermano?
0: No, ya dije varias veces en Ciudad Deportiva.
1: Ya dijo, cierto.
0: Cuando el Luqueño fue a concentrar ahí a hacer la pretemporada, Luqueño perdió la categoría.
1: No.
0: Cuando Sol de América fue a hacer su pretemporada, Sol de América perdió la categoría.
1: Bárbaro.
0: Cuando Guaraní se fue a concentrar ahí para jugar un partido en Carapeguá, en el estadio municipal, perdió ahí. Cuando General Caballero de Juan León Mallorquín estuvo concentrado ahí, perdió también.
1: Bueno, vende, ya por si la vende.
4: 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Primera etapa y el marcador. 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
1: Señores, que por ahora el partido continúa ganando Cerro Porteño, el Sportivo Luqueño por 1-0. 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
1: En el centro arriba, buscando la presencia de Vegetti Campisi, estaba atento. Eso sí que fueron datos, no opiniones, Hugo Martín, ¿verdad?
0: Son datos.
1: Terribles los datos, ¿eh?
0: Sí.
1: Bueno, esperemos que esta vez o este año no se cumpla, ¿no? Aquí va saliendo Axel Balbuena en su terreno. Balbuena para atrás, entregó para Campisi. No te compliques, Campisi, ahí, señores. De vuelta con Balbuena, a presionar Cecilio. Va saliendo Luqueño, falta en perjuicio del hombre aureazul. Tentaba por allí, creo que era el Curey Ruiz. Señores, habrá tiro libre, salida para el tanchón.
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1: Bueno, terminada esta cobertura, Jean Paul me va a ayudar para hacer un sorteo. 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Usted me va a dar una manito. Bueno. A través de Infotar nos vamos a hacer el sorteo. Terminado nuestra cobertura aquí en la planta de la radio.
4: Aunque no quisiera.
1: 532.
4: ¿Eh? Aunque no quiera, no voy a decir que no.
1: No, tranquilo, ¿qué te pasa, Barba Blanca? El hombre de la Barba Blanca. Hubo falta en la salida, sigue, dijo el árbitro. La maneja el cuadro de Cerro Porteño, dirigido por Holland, que está ganando por 1-0.
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1: Se equivoca Cerro en la salida, va recuperando Comas, dale Lauti, entregando para Morales, Morales que se frena, ahí está el número 4, dejó para Jonathan Díaz, a ver, se frena para atrás también Jonathan Díaz, dejando para quién, para Brizuela, Brizuela dejó para Beltrán, Beltrán, ahí está el saque. ¿Qué digo? Lateral por derecha, Díaz con el centro largo. Hasta ahora lo de Beltrán, nada más que pasecitos laterales, Hugo Martínez.
7: Y perdió una pelota, casi se convirtió en gol. Después nada.
1: Aquí va Cecilio. Le picó mal la pelota, o él controló mal.
7: Se viene el abucheo.
1: Sí, en cualquier momento. Habrá lateral en su terreno, corresponde para Luqueño.
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1: Bueno, saludos para el Yuruvera, ¿eh? Luque Rugby dio una paliza a Santa Clara, 66-15, terrible, ¿eh? La política no pone nada, y el temario jajaja dice, no hay rubro para el bus de la barra, dice el Yuruvera, ¿eh? Saludos para los muchachos de Luque Rugby.
7: José María Vera Nogués.
1: Sí, José María Vera Nogués. Saludos para Gonzalito Martínez. Ningún colectivo quería llevar a la barra, dice, epa.
7: ¿A qué?
1: ¿Eh? Ningún colectivo quería llevar a la barra. Muy bien. Gracias, el pidió. La pelota por derecha. Allí está Morales. Morales entregó para Díaz. Díaz para Brizuela. Brizuela. Se frena Brizuela. Va a salir Luqueño. Cargó Brizuela. El envío largo. Morales con golpe de cabeza. Estaba adelantado, Hugo Martín.
7: Sí, en las narices del asistente número uno. Allí estaba.
1: ¿A qué Morales jugamos, Hugo Martín?
7: Hasta el momento a nada.
1: ¿A qué jugamos, Arnaldo Ríos?
2: Y a nada.
1: Qué bárbaro, che. La verdad, a nada hasta aquí. Casi 30 del primer tiempo, Jean-Paul.
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7: Mirá un poco cómo se complica solo Víctor Gustavo Velázquez con su lateral por el sector derecho, con Alexis Cañete, y Luqueño no puede aprovechar.
1: No, te digo una cosa, mano. Los centrales de Cerro, cuando le presionas, se cagan. Hay que presionarlo, pero si le da la libertad.
7: Pero no tenemos.
1: A su antojo. Bueno, van a hacer lo que quieran, viejo.
7: Me quiero poner en el lugar.
1: Cuidado con este avance. Tentaba la sorpresa. De lejos, sin precisión, el intento. Habrá pelota que favorece para el conjunto auriazul en su terreno. Marcamos el tiempo.
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1: Que por ahora continúa ganando Cerro Porteño en su reducto al Esportivo Luqueño por 1-0.
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1: Muy bien, saludos para Rolo Riquelme, para la muchachada de TS Sport, también para la familia de Comercial RR en sintonía, como siempre, apoyando al Esportivo Luqueño. Atención, atención a los que están pendientes de la política. En el entretiempo va a estar informando el departamento de prensa con Víctor Infanto Velázquez sobre lo que aconteció la tarde de hoy en la encuesta entre José Luis Chilavere, Belén Maldonado y Manolo Achucarro Gil.
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1: Hugo Martín,
7: no sé si después de esta jugada.
1: La pelota para Riveros, envía el centro, Riveros avanza, Cerro Morel que se lanza al piso, va recuperando Pirida Mota, la pelota para Cecilio, coloca el remate, Campillo, atento Hugo.
7: Sí señor, te decía, no sé si vos ves lo mismo que yo, la defensa de Cerro cuando se le aprieta, no saben qué hacer.
1: Y te dije Hugo.
7: Bueno, ya sé, sí. Pero quiero ser el técnico del Esportivo Luqueño, quiero estar en la piel de Hernán Rodrigo López. tengo dos jugadores que saben y presionan bien arriba. Es más, hasta me animo, ya que hizo 6 cambios en el arranque. 3 cambios hago yo al comienzo del segundo tiempo. Le meto a Maggi, Ojeda y Marcelo Pérez.
1: Me gusta ese tridente. Me gusta el tridente Hugo Martín Pereira. Asuma usted la dirección técnica si es que hoy no ganamos. Hugo Martín Pereira. ¿A quién le llevas de asistente?
7: Le voy a llevar a Arnaldo Ríos.
1: Arnaldo Ríos de asistente. Sí,
8: pero muy está el único de DT.
7: Y él es el que vaya a poner la cédula por nosotros.
1: Bueno, perfecto. Señores, aquí gana Cerro 1-0. La maneja Luqueño. En la salida, aquí está Beltrán. Beltrán, hermano. Hugo Martín Beltrán.
7: Y es uno de los que tiene que salir.
1: No, con ese tranco, hermano. Hasta Fernando Benítez está mejor que Beltrán.
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1: Bueno, y va caminando, retorna caminando Beltrán Hugo Martínez. Así va a ser difícil. Él ya debería estar ahí cerca del área.
7: Y conste que es el volante de marca, volante de tapón, el que hace el doble sacrificio ahí es Maíz.
1: Ahora el lateral corresponde a su terreno para el conjunto de Cerro Porteño, pisando campo rival, mejor dicho. Arriba Morales, falta le hizo el caballito Cecilio. Señores, habrá salida, corresponde para Luqueño.
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1: Jean Paul, ya me imagino con este resultado lo que va a hacer el oyente Opina,
4: Sí.
1: ¿Eh? Sí. Un clásico ya, el oyente Opina.
4: Es un clásico ya.
1: ¿Usted bautizó?
4: Sí, ese es un negocio dentro del negocio. Un programa aparte, otra vez dentro del.
1: Cuidado que avanza Cerro, la marca de Maíz. Hubo un pisotón, siga, dijo el árbitro. Aquí va saliendo Ruiz. Intenta Ruiz la personal. ¿Por qué no toca la pregunta? Gira. Ahí está Calecita Ruiz. Dejó ahora para quién, para Brizuela. Brizuela descarga por derecha. Ahí está Comas. La recibe Comas, el capitán de cuadro. Va a cargar Comas, envía el centro. Linda pelota. Walter González cerró el arco, Hugo Martín.
7: Por fin una buena de Lautaro Comas. Yo quería que encare, pero vio que se metía por el sector izquierdo Walter González. Perfecto el centro. No aplicó como tenía, que aplicar. Y coste que le ganó el anticipo al central de Cerro.
1: Qué cerca estuvo Luqueño del empate, Arnaldo Ríos.
2: Sí, señor, le faltó un poco de dirección al cabezazo de Walter González, que se perdió afuera.
1: Muy bien, aquí iba saliendo Cerro, sí, Hugo.
7: Su primera llegada.
1: Ganó Vegetti la posición con peligro. Brizuela al córner, Hugo.
7: Mira, y cómo se pone nervioso, ¿eh? Cómo exteriorizado su nerviosismo pegando el césped, el jugador central, porque se perdió una pelota. No podían haber filtrado esa pelota. Alguien tenía que cuidar allí la segunda pelota en esta situación.
1: Bueno, ahí está Balbuena, perdió en velocidad Balbuena, no está en ritmo. El técnico lo puso de titular. El Beltrán este es más lento que una tortuga. Cuando Cerro se mete con todo, él viene caminando. No, dejate de joder, Hernán Rodrigo López, Habrá córner, corresponde para Cerro. Cecilio les pega sobre arco norte buscando el segundo. El dueño de casa. Saludos para Blas Rotella, está preocupado Blas Rotella. Arriba el envío, golpe de cabeza en el travesaño. Gol de Cerro, otra vez Pablo Vegetti, señores, una locura el equipo que hoy armó este técnico, qué bárbaro. Segundo de Cerro, lo hizo Pablo Vegetti, Cerro 2, Luqueño 0.
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1: El gol se produjo
4: a los 35, primera etapa.
1: La opinión de Hugo Martín.
7: Y otro descuido. Otro descuido, salvó en la primera instancia Campisi, desvió, apenas perdieron entre 2 jugadores de Cerro, aplicaron el cabezazo, no pudieron sacar dentro del área chica, dentro de los 5.50, allí de arremetida. Vegetti, que no le marcaba a nadie, ahora ya le marca de vuelta a 2.
1: Lo dijiste hace rato en la previa. ¡Qué bárbaro!
7: Y no marcaba, y ahora marca Luqueño.
1: ¡Terrible! Yo creo que esta noche mismo, hermano, muchas gracias, Hernán Rodrigo López, y a otras cosas, mariposa. Cerca del segundo de Cerro, Arnaldo Ríos. ¿Se puede revisar o no?
2: y aparentemente no, aunque los jugadores del Sportivo Luqueño están reclamando la jugada al árbitro Juan Gabriel Benítez. Yo también venía diciendo en Deportes de Primera Mano que Vegetti no le metía gol ni al arco iris, pero justo contra Luqueño se le podría dar.
1: Deporte de Primera Mano es un programa que va de lunes a viernes 19-20, ¿no?
2: Señor.
1: Es un programa que va de lunes a viernes de 19-20, Deporte de Primera Mano.
2: Señor. Se revisó la jugada y el árbitro confirmó el gol.
7: Bueno, posible, posible posición adelantada. Porque estaban cuatro jugadores de Cerro Porteño.
1: Pero está confirmado.
7: Cuando, sí, cuando desvió Campisi y se fue por el palo.
1: Bueno, señores, esa es la realidad. Gana Cerro por 2-0. Jean Paul.
4: 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Primera etapa y el marcador Municipalidad de Luque indica Tano.
1: Que por ahora gana Cerro Porteño por 2-0. Con dos goles de Pablo Vegetti. No venía haciendo goles a nadie. Pero justo contra Luqueño. Ya lo había hecho en la apertura, creo.
7: Sí, cuando marcó gol de penal.
1: De penal. Muy bien, gana Cerro por 2-0. Levanta muerto Luqueño. ¿Qué va a pasar?
7: No te preocupes, mañana pierde Rubio Ñu.
1: Bueno.
7: Mañana pierde Rubio Ñu.
1: Mal de otro consuelo de tontos.
7: Sí, en esa estamos.
1: Muy bien, un saludo hasta La Plata, Argentina. Hasta ahí están en sintonía de la 94.7 Vía Azul y Oro Digital. Para el primacho César Barreto y toda la familia están acompañando, haciendo el seguimiento hasta cobertura de la 94.7.
4: 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Chau, Rorro, dice Enrique Stewart.
1: Bueno, esto no puede ser. Y yo recuerdo, y como escucho siempre, Víctor Velázquez adelantaba todo esto, ¿verdad? Contra Guaraní también nosotros dijimos, Martín Pereira, de que era una buena victoria, pero era
7: que no sea un especial.
1: La cuestión era ver,
7: efímero,
1: claro, contra Trinidense y contra Cerro, y bueno, antes de los 40 del primer tiempo ya estamos perdiendo por 2-0, Víctor.
5: Es de esperar, lastimosamente. No era una expresión de deseo, pero.
1: No quisiéramos tener la razón, pero.
5: Con las incorporaciones que hizo Luqueño. Con las incorporaciones que hizo Luqueño. Con lo mal que se trabajó en la pretemporada. Presidente de paseo por el Mundial. Mal institucionalmente, mal deportivamente, Sportivo Luqueño, lastimosamente.
1: Muy bien, señoras y señores, cerca de los 40. Habrá lateral en su terreno, corresponde para hacerlo frente a plateas.
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1: Bueno, yo creo que en conferencia de prensa, si esto continúa así, Arnaldo Ríos, vas a tener que meter dos, tres preguntas, pero contundentes.
2: Sí, señor.
1: Sí, no hay de otra acá, porque ya sabemos, algunos preguntan, qué sé yo, mermeladas, cuando que la realidad es otra cosa. Aquí, señores, marcamos el tiempo de juego.
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1: Que gana Cerro Porteño por 2-0 al Chanchón. Hay que recuperarse. Qué lindo sería el descuento, Martín Pereira, pero ni asomamos al arco de Rojo.
7: Lindo sería el descuento y el empate y el remontar, pero hasta el momento no pasa nada.
1: Va Quintana del fondo, salió Quintana, ahora aparece Torres, Jonathan Torres, la pelota, el pase corto para Pini Damota, Damota para Morel, Morel para Cecilio, Cecilio que gira, va Cecilio, se metió hasta el fondo Cecilio, va buscando la personal, la marca de Jonathan Díaz, va Jonathan Díaz, se frena ahora, entrega el pase por derecha para Coma, va saliendo Lautaro, va a Lautaro, pico largo. ¿Por qué lo que ya nos toca, Hugo Martín?
7: Eso es lo que tiene Lautaro. Cuando encara y ve que está mejor posicionado un compañero, él hace una de más y pica larga y pierde la pelota.
5: Y bueno, se metió ahora entre cinco jugadores de Cerro Porteño. O sea, increíble. Y Messi iba a pasar de ahí.
1: Sí, señor. Tres cambios cantados, Hugo Martín, para el segundo tiempo ya.
7: Yo sí, te es dije, que queremos mira, cambiar mira, la historia. Mira, yo, Marcelo Ojeda, Marcelo Pérez e Iván Maggi. Y mis candidatos a que se queden ahí en el vestuario. Beltrán, Curaí Ruiz y Walter González.
1: Totalmente, totalmente, sí, me parece que es acertadísimo eso, ojalá que lo entienda así Hernán Rodrigo López. Cuando va Cecilio hasta el fondo, Cecilio metió el centro de zurda, por bajo se le perdió la pelota a Torres, va saliendo Morales, Morales arriba, a presionar Walter González, no pudo, va recuperando Pili Damota, dejó para Cecilio, intenta, buscaba la personal, no pudo, no salió en esta la intención del jugador de Cerro. Aquí está Beltrán, no pudo Beltrán, la pelota que va por un costado, va a ser lateral para Cerro. ¿O qué fue Hugo Martín Pereira? Reclama una acción Jonathan Díaz y ve la tarjeta amarilla.
7: Sí, reclamó una falta, ¿verdad? Pero aplicó la ley de la ventaja y por protestar va a recibir la tarjeta amarilla, o recibió la tarjeta amarilla.
1: ¿Arnaldo?
2: Sí, señor. El primer amonestado en el Sportivo Luqueño, Jonathan Díaz.
1: Bueno, y hay una fuerte entrada en perjuicio de Morales en la jugada previa, Hugo.
7: Sí, por eso.
1: El árbitro se hace el desentendido.
7: Sí, y estas son las situaciones en las que tiene... ¡Upa!
1: Si epa, es que mira, mira, revisión, mira la rep, hermano. Le dio una caricia a Morales. Bueno, esto es para revisión. Esto no sirve. Era Fabricio Domínguez en el último intento.
7: Carlos Paul Benítez está en el VAR.
1: Bueno, qué terrible, che. No nos respeta el arbitraje, Víctor.
5: No, a ver, no respeta el arbitraje.
1: No, luqueños nomás dicen, entonces, no hay presión. Qué lástima.
5: O sea, oye, le iba a preguntar a Hugo Martín, que es memorioso, no rencoroso. Hugo Martín en el 2007, la tercera, la cuarta, la quinta fecha que Luqueño se despertó y remontó justamente contra Cerro y después salimos campeones en la apertura.
7: Sí, la tercera fecha, porque la primera perdió, la segunda también, y en la tercera fecha empezó Luqueño a remontar.
5: Bueno, acá ya tenemos los tres resultados. No empatamos todavía, pero perdimos la segunda, perdimos, ganamos la primera. Sí.
7: Y por ahí se puede la tercera fecha se jugó como la segunda, y la segunda se jugó como la tercera.
5: El VAR no le dijo absolutamente nada para mirar la jugada.
7: No. Yo anticipé. Dije, Cerro APF.
1: Totalmente. Sí. Era de esperarse. Muy bien, última parte del primer tiempo. Morales va saliendo con Pérez. Pérez para Cecilio. Cecilio metió por el medio la pelota. Pini Damota cubre, protege la pelota. Entregando el pase para atrás. Dejando para el portero Rufo.
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1: Coordinación estaba llamando, adelante con mucho gusto María Liliana.
6: Sí, Jonathan Díaz se ganó su segunda tarjeta en lo que va del torneo clausura 2026.
1: Aquí está a propósito, saliendo Díaz, el pelotazo largo del Jonathan, va el envío, muy largo, sin precisión, primero Rojo, el portero de Cerro.
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1: El oyente opina, después de que termine el trabajo de Hugo Martín Pereira en los comentarios, y también la conferencia de prensa a cargo de Arnaldo Ríos, por supuesto el oyente opina. Si escucho Ríos,
2: se adicionan 3 minutos más.
1: Perfecto, gracias, muy amable.
7: Sí, es por mí que termina ahí.
1: 3 minutos más, entonces. Vamos, Luqueño, a buscar el descuento al menos. Arriba el envío, peleando Walter González. Absolutamente nada. Walter González arriba, Hugo.
7: Walter González arriba y en el medio campo Beltrán.
1: Esa es la diferencia, por ejemplo, con Maggi. Va el remate al caño. Maíz, que cerca estuvo. Se lanzó Maíz allí a los pies del jugador de Cerro. Casi la emboca, Hugo.
7: Casi. El palo le dijo no a Maíz. Una jugada que intuyó. Peleó, llegó. Dio el puntín. Pasó, creo que entre las piernas del arquero. Se salvó Cerro, la mejor situación de Luqueño en este primer tiempo.
1: Bueno, qué cerca estuvo entonces Luqueño del descuento, Arnaldo.
2: Sí, señor, en los pies de Maíz. Y hay que jugar a largo, porque no es seguro, Rojo.
1: Sí, totalmente. Lastimosamente no tenemos. Creo que si ingresa para el segundo tiempo Maggi y Ojeda, creo que podemos tener más peligros en el ataque de Luqueño. Aquí va saliendo la salida Pérez. Matías Pérez para Cerro. Se va el primer tiempo. Va del fondo, empujando Matías Pérez. El balón por el medio. La maneja allí Vegetti. La falta en perjuicio de Vegetti. No cortó el árbitro. Dejó seguir. Aquí está Velázquez. Velázquez, el capitán de Cerro. Entregando para Matías Pérez. Va de sur del envío. Arriba el bochazo. Buscando la presencia. presencia de Torres. La bajó Torres para Cecilio. Cecilio que la recibe. La domina, va saliendo lentamente el conjunto de Cerro.
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1: Que se está yendo en la primera parte de este compromiso aquí en Barrio Obrero. Estadio General Pablo Rojas, lo gana Cerro por 2-0 al Sportivo Luqueño.
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1: Se va el primer tiempo, señores.
7: Recuerdo todavía esa jugada. Él inició la jugada, me refiero a Aldo Maíz. Él inició, se fue, llegó, peleó y casi marcó.
1: Esa jugada de Maíz y el golpe de cabeza débil de Walter González, podemos decir que fueron los más riesgosos, ¿no? Sí. Que llevó frente al arco Cerro Luqueño.
7: Los dos únicos.
1: Muy bien, aquí está Morales, última parte del compromiso. Arriba el envío. ¿Para quién? Para nadie, Hugo Martín Pereira.
7: Y ahí tendría que haber llegado Ruiz, porque tiene que buscar el centro, el pelotazo para que peine Walter González, que ni saltó siquiera. Entonces apareció Ruiz, pero muy lejos. Se fue para mirar de dónde van a sacar el lateral.
1: Señoras y señores, lastimosamente paupérrimo primer tiempo de Luqueño ante Cerro Porteño en la recta final del primer tiempo.
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1: Final del primer tiempo. Cerro Porteño 2, Sportivo Luqueño 0.
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1: Estamos con la información.
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1: El móvil.
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1: Dialogando con los protagonistas.
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1: Gracias, Jean Paul. A ver, adelante, Arnaldo Ríos.
2: Sí, señor. Finalizó la primera etapa. Los equipos, tanto del Sportivo Luqueño como de Cerro Porteño, van ya camino a vestuarios. Los aficionados del Sportivo Luqueño, algunos están, me imagino, buscando sanitarios. Van saliendo de la boca de salida, de donde fueron asignados para este compromiso. Vamos a ver si Hernán Rodrigo López introduce algún cambio para esta segunda etapa, Tano.
1: Bueno, correcto. Vamos a estar bien atentos al móvil de Arnaldo Ríos. Por allí cualquier gesto. Algún jugador, algún integrante de la plantilla servirá de mucho, Arnaldo. Cualquier gesto que podamos recabar, creo que algo se puede deducir, ¿verdad? Con este momento que atraviesa el Sportivo Luqueño. Bueno, vamos a esta coordinación con María Liliana, con Víctor, con ustedes, y ya retornamos para escuchar el breve comentario, que no hay mucho que comentar, ¿no? De lo que dejó este primer tiempo para Sportivo Luqueño.
7: La encuesta.
1: ¿Qué pasó? Ya el oyente está pendiente también del departamento prensa. Con ustedes en estudios.
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6: Este resultado parcial, el Sportivo Luqueño conserva un total de 23 puntos en lo que va del año. Ocupa el penúltimo lugar de la tabla anual, con San Lorenzo, que está último, con 16 puntos. Recordemos, el primer encuentro de esta fecha fue Ameliano con 2 de mayo, que empataron 1-1. Cerro Porteño le está ganando 2-0, resultado parcial del primer tiempo ante Luqueño. Mañana domingo dos encuentros: Olimpia ante Rubio Ñu, Guaraní ante Libertad, y el lunes, cerrando la fecha, Sportivo Trinidense, San Lorenzo, Recoleta y Club Nacional. Por la cuarta fecha, la programación arranca el viernes 7 de agosto a las 18:30 horas en La Arboleda, con el encuentro de Rubio Ñu ante Recoleta. Sportivo Ameliano con Cerro Porteño el sábado a las 16 horas en el Ameliano Villeta. El Deportivo 2 de Mayo ante Olimpia en Río Parapiti a las 18:30 horas. Sportivo San Lorenzo y Sportivo Luqueño se van a enfrentar el domingo a las 16 horas en el Gunter Vogel. Categoría reserva, el día siguiente, lunes, a las 16 horas. Nacional ante Guaraní el domingo 9 a las 18:30 horas en el Arsenio Rico, y Libertad Trinidense cerrando la fecha 4 el lunes a las 18:30 horas en La Huerta.
10: Liliana, estamos en comunicación con José Luis Silaver, uno de los precandidatos a la intendencia, o candidato en realidad, candidato es el término exacto de la, bueno, hoy sobre la encuesta de la Alianza, Alianza por Luque. José Luis Silaver, ¿cómo estás? Para la Radio Azul y Oro, Infanto te saluda, buenas noches.
11: Hola Infanto, buenas noches. Y bueno, nosotros somos Luqueños Unidos, y que en definitiva, hoy tuvimos una reunión, se hizo la encuesta, en la unión que estaba entre el Partido Liberal y la gente de Luque Democrático, y bueno, se hizo la encuesta, vino la lluvia y realmente hubo muchas irregularidades de parte de la empresa que ha hecho la encuesta, y que en definitiva ahora al final, cuando se tenía que hacer el conteo, no llegamos todavía ni al 50%, que notamos muchas irregularidades, y que en definitiva nos levantamos y rompimos el compromiso que hay, y que en definitiva estaba perjudicando en este caso a Luqueños Unidos. Uno de los ejemplos que pasó es claramente que personas que votaban por mí cargaban algún voto para Manolo Achucarro, y después de que la gente que trabajaba para la encuestadora iba a los móviles del Partido Liberal, o sea que esas cosas uno no acepta. Y bueno, tomé la decisión porque yo soy el líder de esta alianza, y que en definitiva Luqueños Unidos se merece respeto, y fundamentalmente tenemos muchos fanáticos, y que se rompió la coalición en este caso que estaba entre el Partido Liberal y en este caso Luque Democrático, porque ni Manolo Achucarro participó solamente Rodrigo Blanco, de parte de los liberales, y Manu Morínigo también, y del lado de Belén Maldonado también estuvo ausente, y participó la senadora Esperanza Martínez y Mario Esquivel. O sea, yo participé con mi equipo, estuvimos trabajando a full, y que realmente es una pena porque la democracia, la verdad, no ocurrió acá en Luque.
10: José Luis, ¿cómo queda esto? Entonces, estamos adelantando a través de la Radio Azul y Oro esta situación que se presentó hoy. Estábamos siguiendo minuto a minuto lo que era la realización de la encuesta, pero finalmente entonces vos con tu equipo se retiran, no van a reconocer el resultado de la encuesta. ¿Cuál es la situación, José Luis Silaver?
11: Claro, nosotros no reconocemos la encuesta porque primero no se llegó ni al 50%, y cuando se llegó a un acuerdo, la encuesta tiene que llegar a 1,000 personas, no se llegó tampoco a las 1,000 personas, y también las irregularidades que se le marqué es clara. O sea, no puede ser que personas que voten por 1,000 personas y que vaya a ir a parar ese voto a Manolo Achucarro. O sea, es muy desleal la manera que se han manejado, y realmente yo creo que Luqueños Unidos nos merecemos respeto. A todo el mundo nos cuesta el tiempo, dinero, dejar a la familia, y que en definitiva uno defiende los intereses de cada partido. En este caso yo defiendo a la gente de Yo Creo, a la gente de Cruzada Nacional, de Paraguay Puajurá, después el Encuentro Nacional, Patria Querida, o sea, y Paraguay defiende a Actúa. O sea, nosotros somos realmente unos partidos que estamos unidos y que nos vamos a permitir a esta altura de nuestra vida que nos vengan a avasallar. Lo interesante en esto es que nosotros vamos a seguir compitiendo y vamos a ir obviamente separados, porque tenemos también mucho potencial, porque mucha gente joven nos sigue.
10: O sea, con esto que estás anunciando a través de la radio Azul y Oro, José Luis, estamos en el entretiempo del partido entre Cerro y Luqueño, que pierde Luqueño entre paréntesis por 2-0. José Luis Chilaver finalmente entonces va hasta el 4 de octubre, o sea, va a figurar en la urna, va a figurar en la papeleta.
11: Nosotros vamos a figurar siempre hasta el final, porque nos debemos a todos los fanáticos que tenemos en nuestra querida ciudad de Luque, porque nosotros somos la única fuerza en Luque que no estamos contaminados. Así que no tenemos un historial, no tenemos gente que está metido en el narcotráfico, que evadimos impuestos, contrabandistas, o sea, somos una opción válida y queremos lo mejor para la ciudad de Luque.
10: José Luis, ¿cómo queda entonces este documento que estamos viendo ahí? Porque te vemos a vos, lo vemos a Manuel Achucarro, a Belén Maldonado, hay un documento de acuerdo que se había firmado. ¿Cómo queda ese documento?
11: Y bueno, obviamente se rompió ese acuerdo en un principio, porque primero, el candidato del Partido Liberal no participó, uno. Segundo, también Belén Maldonado tampoco participó. Después, las irregularidades de parte de la empresa encuestadora, donde le manifesté claramente que viene y nos propone, nos hacen escuchar los audios, donde se escucha claramente que la gente vota por mí y después lo cargan otra vez el voto para Manolo Achucarro. O sea, es muy desleal. Eso no se hace.
10: ¿Y ese documento, José Luis, tiene alguna penalidad? Porque entiendo que decía el documento que renunciaban aquellos que no salían beneficiados en la encuesta. ¿Se previó esto que vos estás denunciando hoy como hechos de irregularidad, como hechos irregulares?
11: Claro, se previó, y aparte de eso, todavía no, la encuesta no llegó ni al 50%. Esa es la realidad. Muchas irregularidades, como los dos ejemplos que les di, de llevar a la gente del Partido Liberal, a la misma gente encuestadora que va a tomar las pruebas, obviamente no es normal, es desleal. Por eso tomé esa determinación, porque yo me debo, te vuelvo a repetir, a diferentes partidos políticos, y que Luqueño Unido va a seguir hasta el final.
10: José Luis, ¿y tu gente no los acompañó a los encuestadores? ¿Eso no estaba pactado también, de que vaya gente tuya, gente de Belén Maldonado y gente de Manuel Achucarro como veedores, como observadores?
11: Cuando se pactó, ¿qué pasó? Cuando se pactó es que los veedores nuestros de cada equipo debería estar a 10 metros de la persona que está haciendo la encuesta. También hay que decirlo públicamente, la madre de Belén Maldonado estaba haciendo campaña política a favor, pidiéndole los votos para su hija, y ella no es obviamente veedora de su hija. Hubo un montón de irregularidades que en definitiva no permitimos, y entonces realmente le voy a pasar todo en su momento, la denuncia que habíamos hecho, que hemos formulado, y que en definitiva, para que lo tengan. Lo fundamental en esto, nosotros buscamos que se pueda vivir en democracia y que sepan fundamentalmente la gente del Partido Liberal en Luque que nosotros no nos agachamos, nosotros por lo menos somos transparentes y buscamos lo mejor para la ciudad de Luque.
10: José Luis, lo último, y agradecerte de vuelta este tiempo para la audiencia de la Radio Azul y Oro. Ahora, a través de la radio, toda la ciudad de Luque está sabiendo cuál es la posición tuya, de tu equipo, de la alianza que encabezás. ¿Tenían que participar también hoy de la jornada Belén Maldonado y Manuel Achucarro, o podían tener los tres candidatos algunos representantes?
11: A ver, si hay una encuesta, obviamente los candidatos teníamos que estar junto con las personas, con sus asesores. O sea, no participaron. O sea, que eso es lo raro. Pero bueno, eso ya es un problema de ellos. Nosotros estuvimos todos y constatamos las irregularidades. Fíjense ustedes, si yo no hubiera participado ahí, hubiera enviado una persona nada más. O sea, que en definitiva íbamos a ir muy perjudicados.
10: ¿Y desde dónde se estaba siguiendo el cómputo, José Luis?
11: De la base justamente que se ha hecho, donde se ha hecho la encuesta. Pero en realidad, la propia persona que manejaba la encuesta, la señora Leticia, vino y nos preparó todo y estaba mostrando algunas dudas que habían ahí, teníamos que resolver ciertos problemas que había y bueno, ahí nos interiorizamos de todos los inconvenientes que hay, las irregularidades que hubo en esa encuesta.
10: ¿Y cómo fue electa la empresa? Porque también hay dudas sobre el trabajo que hizo la empresa, entiendo, José Luis, de tu parte.
11: Ellos trabajaron todos los coordinadores, los referentes de cada partido y se eligió entre los tres a esa empresa.
10: O sea, responsabilidad de los tres equipos, la elección de la empresa.
11: Así es.
10: Bueno, José Luis Chilaver, gracias por este tiempo para la Radio Azul y Oro.
11: Ok, que tengan buenas noches.
10: Gracias, José Luis Chilaver, hablando con nosotros. Esto es nuevito, Esto es nuevito, señores. Una situación que se presenta, entonces, José Luis Chilaver y su equipo no reconocen el resultado de la encuesta. Se están enterando a través de la Radio Azul y Oro. Y se retira José Luis Chilaver y todo el grupo de Unidos por Luque, ¿verdad? Luqueños Unidos, decía José Luis Chilaver, el nombre de su equipo. Luqueños Unidos, entonces, se retira de la encuesta y va hasta el 4 de octubre José Luis Chilaver. Vamos a hablar con Rodrigo Blanco, con Manolo Achucarro, vamos a hablar con Belén Maldonado, con la senadora Esperanza Martínez, a ver cuál es la situación finalmente, ¿verdad? Porque si uno ya se retiró y dice José Luis, no se tomaba ni siquiera 50% de las muestras y tiene duda, bueno, es la situación. Queríamos hacer este informe, volvemos hasta la cancha de Cerro Porteño, vamos a volver hasta la transmisión. La situación finalmente, ¿verdad? Porque si uno ya se retiró y dice José Luis, no se tomaba ni siquiera 50% de las muestras y tiene duda, bueno, es la situación. Queríamos hacer este...

0: con todas las irregularidades y todo que denuncia. Bueno, pero vamos de vuelta a Tano Barreto con ustedes hasta la cancha de Cerro Porteño.
1: Bueno, perfecto, excelente. Víctor Infanto Velázquez, ya se enteró la República y gran parte del departamento central entonces de esta situación entre José Luis Chilader, Belén Maldonado y Manolo Achucarro Gil. Hugo Martín, un breve comentario de lo que ha sido el primer tiempo de este resultado parcial de 2-0 a favor del conjunto local Cerro Porteño.
2: De manera, así como lo dijiste vos, de manera paupérrima la presentación del Sportivo Luqueño en estos primeros 45 minutos solamente en dos oportunidades. Una que erró con golpe de cabeza, el golpe de cabeza fue lo que erró Walter González, y la otra la aparición de hasta el momento el mejor, el más destacado del Sportivo Luqueño, que es Aldo Maíz, que presionó bien arriba y solamente el palo le dijo no al Sportivo Luqueño.
1: Muy bien, señoras y señores. Pasa más adelante. Gracias, Hugo Martín Pereira. Va a arrancar el segundo tiempo. 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
1: Arnaldo Ríos, hay cambios en Cerro, hay cambios en Luqueño. Estamos con la información.
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1: Móvil.
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1: Va a arrancar el segundo tiempo. Ya estoy contigo, Arnaldo Ríos. Va a autorizar Juan Gabriel Benítez. Va a arrancar el segundo tiempo. Hay caras nuevas para este segundo tiempo. Autoriza el árbitro. En marcha la etapa complementaria.

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1: Gracias, muy amable Jean Paul. Habrá el lateral que corresponde para Cerro Porteño. 45 minutos y monedas tiene el luqueño para dar vuelta a la historia. Arnaldo Ríos, contigo.
2: Sí, señor. Dos cambios hizo Cerro Porteño, dos cambios hizo Sportivo Luqueño. En Sportivo Luqueño ingresaron con casaca número 10, Giovanni Bogado, y con casaca 20, Iván Maggi. Se retiraron Santiago Ocampos y Beltrán. En Cerro Porteño ingresó con casaca número 7, Derlis Rodríguez. Se retiró Fabricio
1: Domínguez. Cuando avanza Luqueño con peligro, remate el arquero rojo. Acá hay el grito de gol, Morales. Y la primera llegada de Luqueño en el segundo tiempo, Hugo.
3: La primera llegada del Sportivo Luqueño y justo ahora, pero tiene que atajar este arquero. Potente remate a ras del suelo de Morales que se proyectó. Ahora está quedando como lateral por el sector derecho. Modifica su línea de 3 a línea de 4. Ahora el Sportivo Luqueño va a quedar como lateral por izquierda Balbuena, por derecha estará apareciendo el jugador Morales, que ya hizo su primera aparición. Y no salieron González ni Rudich.
1: Increíble. Bueno, reiterame los cambios en Cerro, por favor, señor Arnaldo Ríos.
2: Derlis Rodríguez, casaca número 7, por Fabricio Domínguez. Y con casaca 13 ingresó Guillermo Benítez por el jugador Blas Riveros.
1: Muy bien, gracias, muy amable. Dos cambios entonces, probando para el segundo tiempo. Cuando se mete Maggi con peligro, avanza por izquierda Maggi, envía al centro, Rofo atento al arquero de Cerro. Habrá salida para el dueño de casa.
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1: Bueno, Luqueño tiene que entrar con todo el segundo tiempo a buscar de llegar al gol lo más rápido posible, Hugo.
3: ¿Será que Luqueño y Cerro, los técnicos, se pusieron de acuerdo para cambiar su esquema? Porque presentaron una línea de 3 en el fondo y ahora están presentando una línea de 4. Los dos parece que se ponen de acuerdo cómo van a jugar, pero el que está llevando la ventaja es el conjunto local.
1: Señores, por ahora lo gana Cerro por 2-0. Está en marcha el segundo tiempo. Arriba el envío. Intenta por allí Elbo con Torres. Este es Benítez, el puntín por izquierda. Repica por allí. Avanza el conjunto de Cerro. La marca de Morales, sacó por un costado. Va a ser lateral para el conjunto de Cerro.
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1: Saludo para el amigo José Luragi. Ayer estuvimos ahí, Jean Paul, ¿eh? Sí. Excelente el lanzamiento entonces de la cartelería.

0: que próximamente tendrán la posibilidad los emprendedores de poder ganarse una buena publicidad de, en cartelería.
1: La cartelería de las finales de la Liga Luqueña de Fútbol.
0: ¿Se hizo ahí?
1: Se confeccionó. Ah,
0: excelente, excelente. Entonces, Balbuena con el centro, Balbuena arriba, el envío, golpe de cabeza de Pini Damota, sacando para Cerro, presionando Maíz, avanza Luqueño, Balbuena, va Balbuena, se metió por izquierda, va el zurdo, Balbuena, linda pelota, al segundo palo, ¿para quién? Para nadie, Hugo Martín.
1: Para Nadia Wheeler, que estaba ahí cerquita donde pasó la pelota, para la asistente.
0: Muy largo el centro de Balbuena, señores, habrá reposición, corresponde para Cerro.
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0: Trabaja el equipo de fútbol total, Radio Zulior 94.7, Hugo Martín Pereira en los comentarios, Jean Paul Piero Ortiz en la locución comercial, Liliana Santander en coordinación, Arnaldo Ríos en móviles, la producción de Vive Producciones y bajo la dirección general de Diana Delgado, la puesta al aire también de Jean Paul.
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1: ¿Qué tiene de culpa Marcelo Ojeda que no ingresó en este segundo tiempo?
0: Son la pregunta sigue, para Arnaldo
1: y sigue,
0: Ríos.
1: Y sigue Oscar Ruiz.
0: Increíble, ¿no? Increíble.
1: Yo hablo futbolísticamente, no tengo nada en contra de Oscar Ruiz. Vi en sus comienzos en las formativas de Libertad, pero no aporta nada. Y se tira centros al área y no salta Walter González. Le saca su lugar a Maggi, que suele pelear allí arriba. Ahora con el ingreso de Giovanni por lo menos vamos a tener un poquitito más de posesión la segunda pelota para tener por lo menos algo de recuperación.
0: Bueno, correcto. Hugo Martín Pereira opinó, comentó y lo presentó.
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0: Muy bien, hola Tano, dice con todo respeto, no es hora de política, o sea que cogen rico luqueño, dice Juan Carlos Serrano, pero bueno, no, era la necesidad, y como la 94.7,
1: la información oro, así lo requiere.
0: Claro, es la emisora que lógicamente lleva los detalles, los pormenores de todo lo que ocurra en nuestra ciudad, no podíamos estar ausentes y aprovechar algunos minutos para saber qué pasó con este tema tan, tan importante, ¿no?
1: Siete
0: del momento.
1: Goles, siete
0: es
1: goles.
0: Por eso nada más.
1: Siete goles en tres partidos ya recibió Luqueño.
0: Muy bien, señores, aquí está Maggi. Ahí está Maggi, gira Maggi, entregó para quién. Ahí peleando Maíz, está Maíz, Maíz con Morel, ganó Morel las posiciones. Va recuperando Cerro, va Torres, falta. Falta, dice el árbitro, reclama Maíz, marcamos el tiempo.
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0: Que por ahora y solamente por ahora, señores, continúa la victoria de Cerro Porteño 2-0 ante Luqueño.
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0: ¿Qué ocurre en el arranque del segundo tiempo? Pina comenta la pizarra de Hugo Martín Pereira en una presentación de...
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1: Aparentemente, así como suena, aparentemente, Luqueño mejoró en algo con el ingreso de Bogado y de Maggi. Bogado, que es el que tiene que generar peligro, mientras que Maggi es el que está apretando, presionando bien en lo alto para que no salga con limpieza Cerro Porteño desde el fondo.
0: Lo dijo Hugo Martín Pereira, aquí está la salida del conjunto local, arriba era Luqueño el que intentaba salir, Velázquez con golpe de cabeza, va recuperando Maíz, va Maíz, perdió la pelota, muy marcado. Va Jonathan Torres, avanza Cerro con peligro. El balón para Vegetti, se mete por izquierda. Va la marca Brizuela, presiona Brizuela, era Díaz. Insiste Cerro, viene el centro por abajo mordido. Brizuela, resta izquierda al fondo, Hugo.
1: Sí, decime vos que sos memorioso. Se achicó, ¿verdad? La cancha de Cerro.
0: Sí,
1: y o es para mí nomás.
0: Se había achicado y se quedó con se el quedó. Achique correspondiente. Vía Conmebol ya después de aquel partido contra Palmeiras. se había achicado y ya se decretó, si vale el término, que se quedaba así con el achique correspondiente. Estamos con la información.
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0: El móvil.
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0: Adelante, Arnaldo.
4: Sí, había sido amonestado en Cerro Porteño, el 23, Jonathan Torres, que ahora es cambiado, ingresó con casaca 18, Ariel Gamarra, se retiró Jonathan Torres.
0: Muy bien, Gamarra entonces, Ariel Gamarra, el otro cambio del conjunto de Cerro.
1: Esto le daba dar más frescura y más velocidad también a Cerro.
0: Bueno, este es el jugador en la cantera de Cerro, ¿verdad, Arnaldo? De las formativas, Ariel Gamarra. Cerro es un equipo que constantemente recurre a sus canteranos.
4: No, me dicen acá que estaba en Argentinos Junior.
0: Ah, mira, perfecto entonces. De Argentina vino Gamarra. Aquí va Ruiz. ¿Y Ruiz de dónde vino, Hugo, tu jugador? ¿De la China?
1: De Brasil, de Brasil.
0: Muy bien, corre, Brasil. Pica. Va Ruiz.
1: Fue la primera contratación de Dani.
0: Este pio paga para jugar, será. Increíble, che. Hasta Juan Carlos Serrano corre mejor que Ruiz. Increíble.
1: Si bueno, Jean Paul ahí en vez de Walter González,
0: Jean Paul. Jean Paul tiene más fe, estado atlético, Jean Paul, sí. Por arriba va muy bien. Jean Paul Pierre Ortiz.
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2: 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Segunda etapa y el marcador Municipalidad de lo que indica Tano Barreto.
0: Que por ahora continúa 2-0 la ventaja a favor de Cerro Porteño ante Sportivo Luqueño. El partido se juega aquí en el Estadio General Pablo Rojas.
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0: Prepárate para el espacio, el oyente opina, terminado el cotejo, terminado el partido. Ya veo que llegaron varios mensajes en el WhatsApp, pero me estaba indicando María Liliana. ¿Verdad, Lili? Los oyentes ya se están manifestando.
5: Sí, así mismo, Tano. Ya en breve vamos a estar también con el oyente opina.
0: Bueno, con la disculpa del caso porque varios mensajes
5: dice, dice, por ejemplo, el 948. A ver, yo le preguntaría a López, ¿qué puta hace Curey?
2: ¿Qué hace Curey?
5: ¿Qué hace Curey?
0: ¿Qué hace Curey? Cuando avanza Cerro con peligro, va Gamarra hasta el fondo. Vegetti se dejó caer, reclamaban penal allí. La acción del jugador argentino, Hugo Martín.
1: Bueno, acá van a hacer la revisión, ya que fijó mal la pelota Campisa. Van a hacer la revisión y que no te sorprenda que venga la pena máxima. Que no te sorprenda. Se dejó estar el jugador del Sportivo Luqueño, pero para mí, ¿qué traspuso la línea? Para mí, ¿qué traspuso la línea marcatoria cuando
0: vamos a ver.
1: Ganó
0: Benítez? Guillermo Benítez era el que se metió hasta el fondo. Y la acción allí de Vegetti va a corresponder posición para Luqueño.
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0: Bueno, ¿y contra Jonathan Díaz no fue falta, Hugo?
1: Para mí que sí, y creo que pasó también, ¿eh?
0: Al menos, y Giovanni Bogado, el hombre de la marca, ¿qué hacía Giovanni Bogado, Hugo Martín, ahí?
1: Y él aparece ahí como 6 al salir Beltrán, esa posición que está jugando actualmente, el volante de marca en compañía de Aldo Maiz.
0: Bueno, no ocurre nada, ¿no, Arnaldo Ríos? ¿No hay llamado del VAR?
4: No, hasta ahora no, pero tampoco se reanuda la jugada.
1: Y Vegetti que sigue protestándole. Y
4: Costa, va a revisión.
0: Bueno, imagínate, acá Hugo Martín me codeaba hace rato. No, me decía, este va a pitar penal, me decía en voz bajita Hugo Martín Pereira. ¡Hugo Martín!
1: Y bueno, para completar.
0: Pero para mí fue falta.
1: Contra
0: la acción previa en perjuicio de Jonathan Díaz, sí, hermano.
1: Para mí sí, pero el árbitro no interpretó, tampoco el asistente número uno no indicó que traspuso totalmente la pelota.
0: A ver,
1: esa
0: María,
1: es la primera jugada que tenía que analizarse.
0: María Liliana, ¿qué se ve en estudios en la repe?
5: Y se ve un posible penal, Tano.
0: No, Nati, esperaba que me diga otra cosa, María Liliana.
5: Sí, porque hay contacto.
0: Usted está igual que
5: evidente.
0: Hugo Martín Pereira.
5: Hay contacto evidente.
6: Qué lástima,
0: Arnaldo Ríos. Arnaldo.
4: No pasó nada, dice Juan Gabriel González, y es lateral para Cerro Porteño.
0: Muy bien. Vamos todavía entonces.
1: ¿Sabes por qué? Porque no sancionó esa pelota que salió en el costado que ganó Guillermo Benítez y el empujón que le hizo a Jonathan Díaz. Por
0: zafamos.
1: Eso, por eso no se animó Carlos Paul Benítez a decirle. Y el lateral es para Luqueño, ¿qué te pasa?
0: Muy bien, señores.
1: Niña emboboso.
0: 2-0 continúa el partido. Vamos, Luqueño, a buscar el tanto, el descuento, que es el momento. Hasta ahora Hugo Martín en el segundo tiempo de Luqueño.
1: Un poco mejor que al primero. Porque ingresó uno que maneja la pelota. Entre Giovanni Bogado y Beltrán, mil veces Giovanni Bogado.
0: ¿Y por qué no Marcelo Ojeda, che? Increíble, che.
1: Y porque sigue Ruiz.
0: Se lo dije en su momento. Una vez cumplí algunas fechas, lo volverán a enviar al freezer. A Marcelo Ojeda, Tremendo, indudablemente. Inentendible lo del técnico Hernán Rodrigo López. ¿O será alguna presión, Hugo? ¿Algún pedido?
1: Capaz que sí. Porque no hay otra explicación. Si le trajiste, le repatriaste a Marcelo Pérez y sabes que Walter no te está respondiendo, mandale a Marcelo, porque él fue uno de los últimos goleadores. Y si Marcelo Ojeda te hizo gran partido en las dos presentaciones anteriores, ¿por qué no le premias? Si le está premiando a Walter porque marcó el gol. ¿Y por qué no le premia también a Marcelo Ojeda?
4: No.
1: Porque esa diferencia.
0: Sí, Arnaldo.
4: Creo que les escuchó Hernán Rodrigo López y se preparan Marcelo Ojeda y Marcelo Pérez.
0: Muy bien, se vienen los chelos. Y más vale, viejo, si no llevamos cerca en cualquier momento. Si no se vaya esta noche mismo.
1: Ruiz y González se va.
0: Bueno, correcto. Un saludo para Daniel Cañeta Amarilla, para Agustín Arrúa, para Lucho Maldonado. ¡Va al remate! ¡Qué bomba! ¡Qué bomba! Ahí está. Tercero de Cerro. ¿Y la marca? Bien, gracias. ¡Qué bárbaro! La marca, bien, gracias, Morel, el tercero de Cerro. Cerro 3, Luqueño 0.
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0: El gol se produjo.
2: A los 15, segunda etapa.
0: Debacle total, Hugo Martín.
1: Así como aconteció contra Trinidense. Se perdió la marca, libre, nadie presionó, nadie estuvo para molestarle. Jorge Morel tuvo la chance y la posibilidad de rematar. Potente remate, esta vez nada pudo hacer Campisi para que llegue el tercero de Cerro Porteño. Bueno, y ahora le meten a Marcelo Ojeda y te va a decir, le dimos la posibilidad, no, le arropamos, trabajamos bien esta semana. Ya, guau.
0: Una vergüenza lo de Hernán Rodrigo López. Claro, por supuesto, teniendo un presidente pésimo como el que tenemos, y más la irresponsabilidad de Hernán Rodrigo López,
1: y sí,
0: de cambiar 6 jugadores que están totalmente fuera de ritmo y dejando en la banca jugadores que por lo menos te dan mejores cosas, esto es lamentable. Cerro hace lo que quiere, el tercero, y aún falta muchísimo. Hernando Ríos.
4: Sí, señor. Lapidario ya va este resultado, Tano, y el único responsable es el técnico por la conformación paupérrima del compromiso del día de hoy. Se producen los cambios en Sportivo Luqueño.
0: Muy bien.
4: Ingresó con casaca número 19, Marcelo Pérez, y con casaca 21, Marcelo Ojeda. Se retiraron Lautaro Comas y Walter González.
0: Bueno, la pregunta que uno se hace, Hugo Martín, ¿con qué ganas ingresarán estos que acaban de ingresar?
1: No, y eso para
0: con
1: que
0: el 3-0 abajo.
1: Eso es para que digan después. Le dimos su chance, le dimos la oportunidad, pero yo no sé.
0: Bueno, una lástima, qué pena, señores. 3-0, cae el Sportivo Luqueño. Vete, Yapol.
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0: que gana Cerro Porteño por la tercera fecha, primera rueda del torneo clausura, Copa de Primera. Cerro Porteño 3, Luqueño 0.
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0: Y después saldrá el disparatero presidente que tenemos a decir, no, de que la concentración no es importante, no, de que Luqueño perdió inclusive concentrándose en varias oportunidades. Una Verdadera lástima, señores. Va al remate, atento Campisi. Cerro busca el cuarto, Hugo Martín.
1: Cerro busca el cuarto, se está divirtiendo. Ahí, mira la falta que
0: fuerte,
1: le hicieron
0: a falta fuerte, dio ley de ventaja. Es para tarjeta, Hugo Martín. En perjuicio de Marcelo queda.
1: Sí, sí, porque fue directo. Tiene que ser tarjeta amarilla. Directo al cuerpo fue Gustavo Guillermo Benítez. Para más le atajó, después le dio un tipo una cachetada.
0: Muy bien, habrá salida de su terreno, corresponde para la atención.
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0: Bueno, y a partir de ahora, ¿qué es la pregunta, hermano? 3-0, te quita las ganas de seguir relatando, de seguir comentando, Hugo Martín Pereira.
1: Así es, y...
0: Qué bárbaro, che.
1: A ver.
0: ¿Dónde está el pueblo luqueño, la pregunta, che?
1: ¿Qué puede hacer?
0: Hacemos un carajo.
1: ¿Qué puede hacer? Bueno, pero... todo pues tan... Como suele decir un amigo, concatenado. ¿Las barras se unieron? Porque estamos en política, en campaña electoral.
0: Por eso dije, hermano. Es más importante la política.
1: Y coste que no hay que meter la política en el fútbol.
0: No. Una lástima es. Arnaldo Ríos.
4: Otro cambio en Cerro Porteño. Ingresó con la casaca número 28, Carlos Franco. Se retiró Cecilio Domínguez.
0: Muy bien. Cuatro cambios ya no en cada equipo, Arnaldo.
4: Sí, señor.
0: ¿Tiene alguno, entonces?
4: Y en Luqueño sigue Curey.
0: ¿Curey?
1: Espera,
4: en Luqueño. No,
0: este evidentemente, este es el que le paga el salario. Bueno, ¿cómo? Ordenó.
1: ¿Cuál es?
0: A que juegue la mayor cantidad de minutos, si no, nos ponen la gaita, hermano. O si ¿cuál? No, déjate de joder, Daniel Rodríguez, por favor.
1: Decime, Jorge, decime, Arnaldo, y no sé si Jean Paul o Lili, ¿cuál es el apodo del Sportivo Luqueño?
2: María I.
1: No, en serio.
0: No, ni una pesa, tío.
1: En serio, ¿cuál es el apodo del Sportivo Luqueño?
0: Cureluque.
1: Cureluque. La mala Curey, bebé.
2: Ah. Ruiz.
0: Bueno,
4: vende la mascota.
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0: Salud para Ángel Román, apenado con este resultado, dice una vergüenza, Beltrán. Que jueguen los juveniles, dice desde Laureltí, Ángel Román. Saludo también para Ima Leguizamón. Ima Leguizamón escuchando la radio desde el barrio Ecuadoré.
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0: Señoras y señores, una lástima, 3-0 cada Sportivo Luqueño. ¿Qué más les queda por hacer al chanchón con este resultado? Después del tiempo de juego, comenta Hugo Martín.
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0: Que gana Cerro por 3-0, tercera fecha, primera rueda, Copa de Primera, torneo clausura.
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0: María Liliana, la próxima fecha luqueño versus...
5: San Lorenzo.
1: En el Gunter Vogel.
0: Sí. Bueno, ahí vamos a encontrarnos con la amiga Brenda Vera.
1: Acá no tienen excusa, no va a tener excusa. Cuidado.
0: Va el avance para Luqueño, va Marcelito, hasta el fondo se viene el descuento. ¡No, el arquero! El arquero Rufo, que no paraba ni una en partidos anteriores. Ahí estaba solo Ojeda. La pregunta es, ¿pudo haber conseguido el pase para Maggi?
1: Lo que pasa es que iba muy apareado. Estaba muy apareado. Muy apareado con el zaguero central de Cerro Porteño. Y además le tocó con la pierna menos hábil. El defensor de Cerro extendió la pierna como para cubrir él.
0: Viene el centro arriba. Restisquita con golpe de cabeza. Va saliendo el conjunto de Cerro. Vamos a ver si Marcelo Pérez puede aportar o podría aportar algo más al ataque de Cerro.
1: Marcelo Ojeda hizo mucho más.
0: En un par de minutos
1: que Walter González y que Curey Ruiz.
0: No, totalmente. Marcelo tiene un sprint corto realmente que pocos tienen hoy día en el fútbol paraguayo. Morales, que entregó la pelota para el tercero de Cerro, ¿eh? Él fue el que entregó la pelota. Verán ustedes en la reiteración luego en la TV. Va saliendo Cerro, largo el envío, corre, pica Franco. Va Franco por izquierda, va saliendo el cruce Jonathan Díaz. Avanza el conjunto de Cerro, con peligro viene el centro por bajo. Brizuela, primero en la marca, Hugo Martín.
1: Sí, sí, por lo menos en esa estuvo atento Brizuela. Uno de los regulares en la zona defensiva es Jonathan Díaz, que hay veces va para arriba intentando... habilitar a sus compañeros también.
0: Va el avance de Cerro, va Morel. Acá el tronco de Morel queriendo hacer un golpe de taco sobrando, Hugo Martín, ¿eh?
1: No, ya,
0: troncazo.
1: Ya. Se está divirtiendo Cerro por nosotros y nosotros no tenemos esa capacidad de reacción.
0: Bueno, en estos días lo escuchaba Nelson Aedo Valdés y me gustó eso. Nelson Aedo Valdés le prohibió a sus jugadores cuando estén ya con un marcador abultado a favor de terminantemente prohibido hacer golpe de tacos, decía Aedo Valdés. Mantener siempre la humildad, ¿eh?
1: Eso tiene que ser en el fútbol, sí.
0: Bien por Aedo Valdés y su arranque en el Club de Libertad.
1: Lo vamos a ver en la quinta fecha.
0: Sí, va Franco por izquierda. ¿Nosotros somos locales o ellos?
1: Locales, luqueño.
0: Muy bien, ¿en Itagua?
1: En Itagua.
0: Bueno.
1: Domingo a las 4 de la tarde.
0: Luqueño tiene que cambiar de localía, ¿eh? Luqueño tiene que ver la posibilidad de jugar en cancha de Rubiñú, Martín, ¿eh? Por favor, señores directivos, antes que esto empeore, solucionen esa parte, ¿eh?
1: Mirá, no puedo estar.
0: La gente, el hincha de Luqueño está realmente harto de ir hasta Itagua.
1: Rojo, que no paraba ni el colectivo, ahora se convierte en una de las figuras.
0: Se viene luego del partido el oyente Ospina con Jean-Paul Pirotis, con Liliana Santander, viene Ruiz Cure y Ruiz va hasta el fondo del centro. Nadie por allí, va saliendo Cerro. Tentos Pérez en la marca. Marcamos el tiempo de juego.
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0: Que por ahora continúa la victoria 3-0 de Cerro al Deportivo Luqueño. Saludos para Arturo Zárate y Pucú de mensaje a Arturo Zárate, ¿eh? Enviarnos bien un audio en el espacio del oyente Ospina.
1: Le revivimos a Cerro, le revivimos a Rofo y le revivimos al Pirata.
0: A ver, una pena. Muy bien, escucho.
2: Dice Juan Bueno que ahora entra Mia Khalifa.
0: Mia Khalifa.
2: José, así llegó.
0: Bueno, saludo para el amigo.
1: Volando Bajo.
0: Volando Bajo. Muy bien. ¿Cuándo vuelve Volando Bajo?
2: Próximamente.
0: Mirá que ya estamos entrando de vuelta.
2: Rally del Mundial.
0: Sí, ya viene de vuelta el verano. Muy bien, saludo para los muchachos de Volando Bajo.
2: Golazo, chau Rorro, dice Enrique Stuart.
0: Bueno, saludo para Enrique Stuart. Ruiz, y Ruiz se entregó para Valbuena. Valbuena para atrás, de vuelta con Ruiz. Va para atrás, Bogado. Juguemos para adelante, Hugo Martínez. No para atrás.
1: Jugamos para adelante. Hacia adelante está el...
0: Va Díaz. Jonathan Díaz empujando el equipo. Dejó para Maggi. Muy difícil, muy complicado para Luqueño. Pierde por 3-0. Levanta Valbuena. Valbuena con Ruiz. Ruiz para atrás. Dejó de vuelta para Excel Valbuena. Valbuena para Giovanni Bogado. Trata de organizar el fútbol Giovanni. Va al envío por izquierda. Linda maniobra. Linda pelota para Curey. Ruiz envía al centro. La marca de Velázquez sacando esa pelota. La recibe Rodríguez. Va saliendo Cerro.
2: La escriben a Daniel Esteche. 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
0: Muy bien, saludos para César Barreto. Reiteramos, en La Plata le están bajando la espumosa y están observando, escuchando la radio también por Azul y Oro Digital. Aquí está Giovanni Bogado. Le cometieron falta. La falta de la salida del conjunto auriazul. Habrá salida en su terreno, corresponde para Luqueño. Mañana la gran final de la Liga Luqueña de Fútbol. ¿Va a gritar campeón General Caballero o Unión Agrícola, Hugo Martín?
1: Unión Agrícola o General Caballero.
0: General Caballero. ¿Yo qué dije?
1: No, General Caballero, Unión Agrícola, pero yo
0: para... ¿A la localía?
1: Para que no diga, sí, pero a la localía corresponde a Unión.
0: Muy bien, ¿y en categoría juvenil?
1: Juegan 6 de enero Internacional.
0: Muy bien, terminado.
1: Los dos empatados, los dos empatados.
0: Correcto, estén atentos.
1: 2-2 en primera y 1-1 en primera.
0: 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Aquí va saliendo, sí, varios. Ya se han anotado, gracias al presidente de la Liga Luqueña, Pablo Servini, al Comité Ejecutivo. Presiona Vegetti, la pelota para atrás. El balón es de Campisi, largo el envío. Amerita la próxima fecha que aparezca en el arco Francisco Mojelo Hanson.
1: Sí, ¿cuántos son? 8 goles en 3 partidos.
0: Siempre lo dijimos en su momento, que Campisi jamás iba a ser más que Francisco Mojelo Hanson. Sí, escucho, Ríos.
4: Y hoy no aparece ni en la banca de suplentes Francisco Mojelo.
0: Bueno, llamativo todo lo que pasó en estos días con las decisiones de Hernán Rodrigo López. ¿Qué se sabe de Cantero? ¿Pudo averiguar algo de Cantero? Ríos.
4: Sí, estamos averiguando. De por ahí me dijeron que sobrecarga muscular.
0: Pero no informaron absolutamente nada.
1: ¿Y lo de Barreto?
0: ¿Cómo que lo de Barreto informaron?
1: No, lo de Barreto fue porque iba a jugar el titular y no apareció y entró de Jonathan Díaz, que tampoco desentonó.
0: Bueno, qué lástima, señores. Inconvenientes serios en Campamento Auriazul. Imposible de resolverlo. Se vuelve realmente muy complicado. Y cada vez se complica más con el promedio luqueño, Hugo.
1: Sí, se complica más. Y hay que restar ahora un partido menos.
0: Los patrocinantes, Jean-Paul.
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0: Muy bien, saludo para Fabiola Ibarrola. Está en la sintonía, fanática, el 16 de agosto de Maramburu. Excelente la transmisión desde Maramburu. Te estamos escuchando con mi mamá, la señora Presentación Pérez. Un abrazo para la familia de Fabiola Ibarrola. La pelota atrás, va saliendo Cerro, la maneja por allí. Jugador Franquito, va Franco, entregó por derecha, va saliendo Cerro. Este es el número 7, Rodríguez. Ahí está Rodríguez, el ex guaraní. Alguna vez tanto pedí por él para que venga el luqueño, Martínez. Y Rodríguez, sí, cuando estaba en Tacuarí, ¿eh? Va al centro, al segundo palo, salió el arquero Campisi. Menos mal, nadie, Cerro estaba para cerrar, Hugo.
1: No, menos mal que nadie ingresó. No estaba ninguno de los extremos, sino era el cuarto. ¿Vos pediste por Delis Rodríguez?
0: Sí, cuando estaba en Tacuarí.
1: Bueno, la próxima no pides por nadie.
0: Bueno,
1: porque vos pedís y Dani te va a decir.
0: No, ¿dónde? totalmente. Van para otros lados, lastimosamente. Sí, sí. Va saliendo Giovanni Bogado. La maneja Giovanni Bogado a la salida. Luqueño no presiona. ¿Cómo estaría? ¿Cómo debería de estar presionando Hugo Martínez? En procura del descuento. Es todo muy lento.
1: Lento.
0: Un letargo futbolístico terrible.
1: Cabe bien acá el término. En Behueca, tú curemos Guatajaya.
0: Y sí.
1: Lentifica mucho Luque.
0: Terrible
1: salida, sí.
0: Dale,
1: no,
0: Jean-Paul.
1: Jean-Paul, no tiene Giovanni con quién tocar.
6: No sé.
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0: Muy bien. Y no veía que entra Muro.
1: Sí, se va. Entra Muro.
0: ¿Qué va?
1: Y sale Ruiz.
0: ¿Y para qué Muro? Estamos con la información.
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0: Móvil.
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0: Los protagonistas.
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0: Últimos cambios en el partido, Arnaldo.
4: Sí, último cambio en Sportivo Luqueño. Se retiró el jugador de Hugo Martín Pereira. Oscar Ruiz. Ingresó Tomás Muro con casaca 29.
0: Muy bien, increíble, che. Joda total de esta institución tan grande. Esta misma noche, hermano, renuncien todos, váyanse a sus casas y llamen a la asamblea. O déjenle la presidencia a Ignacio Cano, que por lo menos conoce más.
1: ¿Podemos decir algo?
0: Sí.
1: O sea, ¿puedo decir algo? Me preguntaste vos.
0: Claro, por qué, está en todo tu derecho, hermano.
1: ¿Por qué ingresa Muro, dijiste?
0: Sí. ¿Verdad?
1: Para los lamentos de Luqueño.
0: Bueno, el muro de los lamentos. Jean-Paul.
2: 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Segunda etapa y el marcador. Municipalidad de Luque indica Tano Barreto, el número uno de Luque, el mejor.
0: Muy bien, gracias Juan Pablo Ortiz Romero. Lateral en su terreno, corresponde para Luqueño. Gana no. Cerro 3-0, si escucho a Arnaldo.
4: También completamos el cambio en Cerro Porteño, que realizó también su última modificación. Ingresó con casaca número 32, César Bobadilla. Se retiró Robert Piris Damota.
0: Gracias, muy amable. Arnaldo Río se mete, Franco por izquierda, se frena la marca de Morales, prefiere el pase para atrás. Ahí está el conjunto Cerro, buscando el cuarto, cambio de frente por derecha, está Rodríguez, la recibe Rodríguez, Derli, se va a caer Derli, entregó la pelota al vacío, presionando por allí, tentaba... Franquito llegó tarde a esta pelota. Habrá salida, reposición, corresponde para el chanchón.
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0: Bueno, con esto Hugo Martín Pereira está totalmente, pero ultra confirmadísimo, que lo que pasó contra Guaraní fue una fantasía,
1: un espejismo, una ilusión, un oasis en el desierto.
0: Y vamos a ver con qué excusa nos sale hoy Hernán Rodrigo López. Lo más lindo que podemos escuchar es que ahí en conferencia ya presente su renuncia.
1: Te puedo más o menos adelantar lo que voy a decir.
0: Sí.
1: Tuvimos muy poco tiempo de trabajo y estamos viendo ahora, sí, en 6 días jugamos 3 partidos. El más perjudicado es
0: Luqueño, el único.
1: Sí, el único. Y ahora vamos a tener, 8 días para que Luqueño juegue su siguiente partido. Y después tiene otra vez 7 días más para jugar el otro partido.
0: Bueno,
1: vamos lástima. A ver después de eso qué excusa va a presentar.
0: Y para que todo esto se complete, falta que San Lorenzo puntúe contra nosotros. San Lorenzo está prácticamente descendido.
1: Y Troayo que sabe.
0: Muy bien, una lástima. Juan Bueno dice, esto ya es porno, amigo, dice. Que se vayan a la puta.
2: No.
0: Cualquiera mejor que Dani, dice Juan Bueno. Sasú urgente, dice. Coincido con Lourdes González. Sasú urgente, dice. Muy bien. Señoras y señores, cae Luqueño por 3-0. Aquí la maneja Bobadilla, remata Bobadilla. Ya cualquiera nomás ya juega al arco en Cerro Uva.
1: No, yo probaba.
0: Era Gamarra.
1: Sí, Gamarra estaba probando el remate potente. Estaban 3 jugadores hacia la derecha, menos mal que no le habilitó en ese sector, porque si no, ahí tendríamos de vuelta problemas en la zona defensiva.
0: Bueno, los pocos hinchas que vinieron a ver este partido, algunos ya se están retirando, Arnaldo.
4: No, y están todavía mirando algunos en la boca de la salida de este estadio. También te comento que fue amonestado en Cerro Porteño Derlis Rodríguez.
0: Muy bien, gracias Arnaldo. En parte baja, aquí avanza Luqueño, avanza buscando el descuento. El remate sin precisión, tentaba
1: Muro.
0: Muro. Muro. El remate por sobre el travesaño.
1: Muro.
0: Habrá salida.
1: Rojo.
0: Corresponde para el dueño de casa.
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0: Señores, que el partido lo gane Cerro por 3-0, a falta de, ¿cuánto? 10 más el descuento, sí señor. Cerro 3, Luqueño 0.
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2: 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Lista 2, amerita hoy el corazón mágico, Hugo, ¿puedo?
0: Dejala ya, pues, el corazón mágico. Muy bien, aquí está Giovanni Bogado.
1: Tu padrino no quiere.
0: Estira un bife a la plancha de Arturo Zárate. Usted ya disfrutó, ya, pues, ¿no?
2: Sí.
0: Sí, Arturo Zárate nos debe un bife a caballo.
2: Otra vez 6 tortillas.
0: Bien
2: con
0: cocinado. La pelota por derecha corre, gracias. Pica Morales, va hasta el fondo. Morales metió el centro, el punto penal. Nadie, Hugo Martín.
1: No llegó Marcelo Pérez, se la anticipó el central de Cerro. Sacó la pelota abierto Gustavo Velázquez.
0: ¿Qué opina el hincha Aureazul, María Liliana? Decepciona, me imagino, la República de Luque con este resultado adverso de 3-0.
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0: A ver, sí. Adelante, Lili.
5: Sí, Tano, dice buenas noches, Hugo Martín, Tano, acá tiene que ir 2 personas, el técnico y el presidente, dice. Qué loco, estás para pedir por Sasú, dice el 494.
0: Y bueno, pero Sasú cada vez que vino dejó lindos recuerdos.
5: Dice, a la casa del Prezi seguro custodiado por temor a protestas. Vamos a ver otra vez partidos los sábados y domingos de mañana.
1: Y lunes también.
5: Ese muro más cimiento, dice, es más cimiento. Todavía no se cobró y se nota. Cheque en diferido a 90 días. Lo que...
0: Sí, el salario pagaron en cheque. Sí, el premio no se abonó, ¿eh? El premio no se abonó. Que está Valbuena. Valbuena con Giovanni. Mirá dónde juega Giovanni Bogado, por favor.
1: Valbuena.
0: Qué Valbuena peligro. Valbuena. ¿Qué peligro puedes crear jugando en esa posición, Hugo?
1: Sí, no, nada.
0: Frente a los defensores.
1: Y tiene que bajar él para marcar. Al final, pues, es uno de los marcadores. Hoy tampoco apareció Maíz, ¿eh?
0: Hoy tampoco apareció Maíz. Los audios recién finalizados.
5: Después del partido.
0: El partido, perdón.
5: Después sí. Finalizado el partido, claro, los audios.
0: Me están enviando audio, no puedo ahora compartir. Texto rápido, sí.
5: Fernando Bogado dice, partido de intermedia da más gusto. Saluda a mi papá, don Gerardo Bogado.
0: Una vergüenza en nuestro equipo, Tano, dice Ricardo Bey Núñez. Y sí, hermano, es lo que hay, ¿eh? Luqueño local en otras ciudades, acaso este no es la República, dice. Y no tenemos estadio, hermano, ¿eh? lastimosamente Tano no te... tenemos estadio. Sí, ella, Paul.
6: Tano, te estás calentando, dice Enrique Stuart.
0: Y bueno, hermano, con este marcador, no solamente por el marcador,
1: por sino la porque, forma por que la está forma jugando.
0: Y cómo actuaron en la semana el técnico deportivo luqueño y todo lo que dijo el presidente de la institución, no de que la concentración no es importante, no de que Luqueño es el único que en 6 días le hacen jugar el 3 partidos. La pelota, Hugo Martínez.
1: Sí.
5: Que venga Humberto Botellón García, dice el 988.
1: Botellón está en Ameliano, así es que no
5: hay
1: creo.
5: Caso.
0: No es bueno, fácil. No tenemos un mango, viejo. No tenemos un mango, esa es la realidad.
5: Bueno,
0: es para contratar.
5: Es un decir de mal en peor cada paquete que trae Pinocho y nos vamos de nuevo a la intermedia. Si seguimos con este aparato y mitómano que... que tenemos de presidente, qué bárbaro, dice el 457.
0: Acá es responsable este resultado, al menos de esta noche contra Cerro, es el técnico, ¿eh? ¿Por qué cambiar masivamente un equipo que por lo menos te hizo buen partido contra Trinidad aquel primer tiempo?
1: Sí, 6 cambios. Experimento de disposición táctica, con línea de 3. Y si te plagueas porque tenés muy poco tiempo para trabajar. Y querés implementar, experimentar con un sistema que ni el mejor equipo del mundo logra hacerlo en 2 días, ni con los mejores profesionales bien pagados.
0: Bueno, y guarda que van 2 fechas y Luqueño no ha utilizado a los juveniles, Hugo, ¿eh? ¿Qué pasó de Thiago Franco? ¿Qué pasó de esto que llevaron a la pretemporada? Historia, siempre.
1: Oliver estaba con la selección.
0: ¿Qué vamos a apostar a los juveniles, a los jóvenes? ¿Y dónde están todos? Cuando se mete Ojeda intenta la pelota para atrás. Morales retrocede mucho, más aún Morales la pelota. Sí, escucho a Ríos.
4: No, para comentarte sobre los juveniles. El único juvenil que hoy en este partido tiene el Sportivo Luqueño es Jonathan Ramos. Después los demás... Enzo González, Riveros, Oliver López, no aparecen en la lista de Hernán Rodrigo López.
0: Bueno, y díganme una cosa, Hugo Martín Pereira, Arnaldo Ríos, en esta línea de 4 defensiva de Luqueño, ¿quién es el caudillo? Hemos dejado de tener el caudillo allí en el fondo, el que ponga el orden correspondiente, Hugo.
1: No tenemos.
0: ¿Quién es ahí? Mírame.
1: Fíjate, ¿quién quedó como capitán?
0: Es una locura.
1: A la salida de Lautaro Comas, ¿quién quedó como capitán? Que es el que tiene que imponer presencia, imponer liderazgo.
0: Muy bien, señores, última parte del partido. Cae Luqueño por 3-0, Jean Paul.
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0: Que gana Cerro al Sportivo Luqueño por 3-0. Valbuena complica la salida. Ahí está rifando la pelota el defensor auriazul. Arriba el envío, dale, Jean Paul.
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0: Muy bien, urge de manera inmediata la renovación total. En el Sportivo Luqueño no tenemos estadio, no tenemos jugadores de categoría,
1: y hoy
0: no tenemos cuerpo plantel. Técnico.
1: Hoy no tuvimos jugadores.
0: No tenemos cancha donde entrenar, terrible. No tenemos cancha donde jugar de local, por lo menos más cerca.
1: ¿Y Herrero?
0: Qué bárbaro, che. ¿Herrero bueno?
1: Sí.
0: ¿Para entrenar?
1: Sí.
0: Y bueno, y nos quieren pagar, hermano.
1: Yeah.
0: Ahora creo que volvieron a la liga, la cancha de la liga.
1: Sí, los dos días, jueves y viernes, en la cancha de la liga.
0: Terrible la situación del conjunto auriazul.
1: Y es gratis, ¿eh? Ojo, que no aparezca después que se paga alquiler en la liga.
2: Con botines.
0: Te descuida y amóndema. Por el bien del club. Por favor, da un paso al costado, Daniel Rodríguez. Sos el peor presidente de la historia, dice Ale Moreno.
1: No va a dar.
0: Impresionante la cantidad de mensajes, Jean Paul. Vas a tener un buen laburo, ¿eh? Después de la jornada. Impresionante la cantidad de mensajes del público, del hincha, que por lo menos tiene la radio para desahogarse. Porque al final de cuentas, por mucho tiempo, lo que hacemos es plagiarnos al Pedro Hugo Martínez.
1: Hasta Marcelo Ojeda ya quedó en imprecisiones. Cayó el...
0: No, se contagió. ¿Te fijaste en el semblante de los jugadores cuando el partido ya estaba 3-0?
1: Sí, ya.
0: Parecería que ya no querían entrar.
1: Topante más bien el partido, ¿eh?
0: Muy bien, la pelota que sale por un costado. Se aguarda solamente el final del partido, Hernando Ríos. Hernando.
4: Sí, señor. Veo que los aficionados del Sportivo Luqueño están cantando, pero no se escucha.
1: Ponga huevo que ganamos.
0: No, y capaz estarán algunos
1: o que se vayan
0: a favor todos del presidente. Dani, estamos contigo.
1: ¿Qué le cobró, amor?
0: Porque algunos están todos vendidos.
1: ¿Qué le cobró,
0: al amor? Oro del mago. Bueno, vamos a ver. Va a ser tiro libre para Cerro. Última parte del compromiso, señor Paul.
2: 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La FM Azul y Oro y Procolor presentan la figura del partido.
0: Bueno, ¿qué figura, hermano? No sé qué figura, ¿eh?
2: Perdón, la Hugo figura Martín. Del Sportivo Luqueño, quise decir.
0: El destacado.
1: El destacado Luqueño.
0: ¿Pero con quién te quedas, Hugo Martín?
1: Y si vamos a quedarnos con alguien que intentó hacer algo en el ingreso del segundo tiempo, Giovanni Bogado, porque hoy ni apareció Bogado, Aldo Maíz, quizás el que intentaba
0: impulsar. Maíz embarulló sí, en algunas situaciones.
1: El que intentaba impulsar a sus compañeros y que se vayan adelante era Díaz, que no estaba como titular. Después nadie. Giovanni podría ser, pero no, tampoco fue muy, muy frecuente su participación en función ofensiva, porque más se pasó el tiempo jugando en la zona defensiva.
0: Muy bien, se va el partido. Herrero Bueno le cerró las puertas de Luqueño, fundieron todo el césped de entrenamiento anterior, dice Lucho Maldonado. Escucho Ríos.
4: 4 minutos más se adiciona para este segundo tiempo y el cántico era hacia la hinchada de Cerro Porteño.
0: Muy bien, estarán buscando algún lío terminado el partido. Lo único que falta. Muy bien, se va el partido, señores. ¿Cuánto marca el tiempo, Jean Paul?
2: 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Segunda etapa y el marcador Municipalidad de Luque indica Tano Barreto, el número uno, el mejor.
0: Tranquilo, Jean Paul. 3-0 la derrota. Auriazul, a manos de Cerro Porteño, que la olla de Barrio Obrero. Balón por el medio, intenta Maíz, regaló la pelota, va recuperando Franco. Va por derecha la salida de Quintana, dejando para Rodríguez, va Derlis. El pase para Quintana, el centro por abajo. La marca de Jonathan Díaz, saliendo el conjunto Auriazul. Va recuperando Rodríguez, presiona por allí Muro. La pelota que va por un costado va a ser lateral para el cuadro Auriazul.
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0: Va saliendo Muro del fondo, Muro con el pelotazo largo, Velázquez con golpe de cabeza, intenta recuperar Bobadilla, Marcelo Pérez con la pelota, Marcelo Pérez quedó sentido, lo tocó, ¿no?, el de Cerro.
1: Lo raspó.
0: Va recuperando Luqueño con Díaz, entregando por derecha con Morales. Morales que busca el 1-2, profundiza Díaz, muy corto el pase. Va recuperando Cerro, va saliendo el conjunto local.
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0: La marca en el fondo de Jonathan Díaz. Sacó varias pelotas Jonathan Díaz, Hugo Martín.
1: Por eso te decía, y era el único que intentaba por lo menos acompañar y llevar hacia el frente a su equipo. En varias oportunidades se lanzó, se fue, pasó hasta inclusive el medio campo del
0: zaguero. Sí, central. Y en una de esas intentó un remate de media distancia. Después algunos compañeros le miraron mal, pero por lo menos intentó Jonathan Díaz. Lateral corresponde para el Cura Luque.
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0: Vamos a reiterar, terminado nuestra participación con Infanto Velázquez. Entonces, lo dicho por José Luis Chilaver en el entretiempo de este partido con relación a la encuesta que se realizó el día de la fecha entre Belén Maldonado, José Luis Chilaver y Manolo Achucarro Gil.
7: Ah, no.
0: Sí, Víctor.
7: Después de hablar con la Radio Azul y Oro a través de sus redes sociales, en su perfil en Facebook, principalmente publicó un comunicado José Luis Chilaver que le vamos a dar lectura.
0: Muy bien, en breve esto con Infanto Velázquez. Rodríguez busca la personal, falta en perjuicio de Erlis Rodríguez y Hugo.
1: La encuesta estuvo más interesante que el partido de hoy.
0: Bueno, y sí,
1: es lo que hay. Declaraciones, José Luis.
0: Va a ser tiro libre para Cerro.
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8: Cuando ingresó Marcelo Pérez, Hugo Martín, Maggi pasó siendo un lateral por izquierda, cooperando en defensa. Sí, hasta nulo el dispositivo táctico.
1: Pero hasta Giovanni Bogado se quedó como el volante enfrente de la línea de cuatro.
8: Qué facilidad encontró Cerro hoy, Hugo, viniendo también con un rendimiento paupérrimo.
1: Sí, pero te decía, no te vayas a preocupar, mañana gana Olimpia. Los dos grandes van a ganar.
8: Y sí. Bueno. Ya llevo acá otro. La pelota que va por un costado, señores. Tiempo cumplido. Terminó el suplicio. Final del partido aquí en Barrio Obrero, señores. Cerro Porteño 3, Sportivo Luqueño 0.

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1: Bien, gracias Jean-Paul. Otra presentación realmente triste del Sportivo Luqueño. Nulo, con muy pocas llegadas. Increíble el partido de Luqueño hoy, pésimo. ¿Y quiénes son los responsables? ¿O quién es el responsable directo? Bueno, la afición deportiva Auriazul tiene la última palabra. Estamos con la información.
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1: El móvil.
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1: Los protagonistas.
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1: Por tu sector, Arnaldo Ríos, antes de liberarte para ir a conferencia de prensa.
2: Sí, ya van retirándose los aficionados del Sportivo Luqueño, quienes son los primeros que deberán abandonar el estadio de Cerro Porteño, mientras vemos intercambio de camisetas entre algunos futbolistas del Sportivo Luqueño y de Cerro Porteño. Abrazos, ahí saludos entre los dos protagonistas. Vamos a ver, para la televisión es Lucas Morales el elegido, la figura en este partido.
1: Bueno, llamativamente van dos partidos, che, que lo convocan a Lucas Morales como el destacado. Oye, rarísimo es. Aquella primera fecha donde brilló el Marcelo Ojeda.
3: Él perdió la pelota para el tercer gol.
1: Y hoy de vuelta.
3: Él perdió
1: y
3: la pelota.
1: Él mató para el tercer gol. No, definitivamente esto está direccionado, hermano. Dejate de joder. Bueno, ¿qué más, Arnaldo?
2: Y Arnaldo, ahora ya van retirándose los aficionados del Sportivo Luqueño. Ya abandonaron su totalidad la gradería correspondiente al Sportivo Luqueño. Se van ya retirando también los protagonistas del campo de juego. Nosotros ya nos aprestamos también para ir a esperar la conferencia de prensa de Hernán Rodrigo López, que va a ser el primero en llegarse a la sala de conferencia de prensa.
1: Sí, sí, sí. Ya estamos expectantes a tu llamado para conferencia de prensa. Bueno, señores, vamos a presentar el comentario final de Hugo Martín Pereira de esta triste derrota una vez más del Sportivo Luqueño, apenas en el arranque de este torneo clausura en la tercera fecha. Dos derrotas al hilo y por goleadas ambas derrotas. 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
4: En el fútbol ya está todo inventado. Y hoy quiso experimentar un sistema nuevo el técnico Hernán Rodrigo López. Cierto, me van a decir, no fue línea de 3, fue línea de 5, no fue línea de 4, ni de 5, ni de 6, ni 8, ni 10. Hoy lo cierto, lo concreto es que erró en el arranque del partido al realizar 6 cambios. 6. Pero un cambio sobre la hora, pero que ingresó Jonathan Díaz, que no desentonó, en reemplazo de Miguel Barreto, que en el calentamiento previo se había sentido o sintió una molestia muscular. Paradójicamente, vez pasada fue hoy en teoría Cantero, Barreto y creo que hubo uno o dos más que tuvieron problemas musculares. ¿Qué se hizo? Se dijo que se hizo una buena pretemporada, pero al final me parece que no fue una buena pretemporada. Se fueron una semana y después vinieron y volvieron a irse con 2 días de licencia a los jugadores, con licencia como para que puedan venir a ver si cuál es la profesionalidad de los jugadores. Pero no sé, así como dice Dani, yo no sé qué habrá pasado en la pretemporada. Se hizo buena pretemporada, realmente se hizo buen trabajo. Fue permisivo el cuerpo técnico con los jugadores al liberarlos prácticamente por 48 horas después de un trabajo de ida otra vez hasta Ubicuí, ¿cierto? Son 3 horas, 3, 4 horas, sí.
5: Perdón, pero hay que preguntarle a Rodrigo López. Él ya respondió algo el otro día, pero en realidad acá la pregunta es: ¿estaba programado o en realidad ya se quedaron sin fondo para cubrir el hospedaje y se vino? Y bueno, y como se consiguió de vuelta la plata para cubrir una semana más de hospedaje, volvieron a Ubicuí.
4: Y
5: Pues yo tengo ese dato, ¿verdad? Que no sé, salgan a desmentir.
4: Cuando el río suena es porque piedras trae, dice.
5: ¿Entendés? Ya ¿sí? Iban a terminar. Es porque se anunció que iba a ser una semana nomás la pretemporada. Una semana.
4: Después salió él, dijo que era todo planificado, que estaba dentro de los planes, hacer de lunes a viernes, darle descanso. Si vos haces una pretemporada y cortás y le das licencia 2 días a los jugadores, es lógico que el jugador que viene, ya sea el soltero o el casado, va a querer estar con la persona amada. Y ahí pues, ¿para qué te vas a hacer un trabajo fuerte? Le das licencia. Dale licencia un día, pero ahí nomás. Licencia de no trabajar fuerte. Y hasta se puede creer.
5: El año pasado creo que fue en la pretemporada en Ciudad del Este que se hizo, tuvieron libre un día. Un día en Ciudad del Este para que salgan a hacer de comprar, porque un miércoles a la noche hicieron un asado. Nosotros, yo recuerdo, bueno, habíamos ido el jueves a la mañana a hacer el programa desde allá. Y los muchachos estaban despertándose a las 8, 8 y media, a las 9, saliendo del hotel para irse un rato hacia el centro de Ciudad del Este para hacer algunas compras. ¿Y por qué? Porque miércoles se hizo un asado. ¿Te parece que a mitad de la semana de pretemporada va a ser un asado de confraternidad donde aprovechan algunos para tomar un vinito, una cervecita y aquellos que tienen la posibilidad?
4: En fin, desde un comienzo se planificó mal. Porque no se trajo jugadores que tenían que traerse. Jorge recién dijo, cuando estaba en Tacuarí en su mejor momento, pidió por Derlis Rodríguez, que después se fue a Guaraní y brilló en Guaraní. Nosotros traemos a los últimos, a los que no están jugando prácticamente, el caso de Muro, lo de Beltrán. Otro que no estaba jugando, no estaba haciendo. Y si vos no tenés esa continuidad, pues tiene que tener el jugador para poder tener la chance de ser mejor y de llegar lejos. Y hoy, por ejemplo, no vimos nada. El experimento de Hernán Rodrigo López al armar una línea con Brizuela, la presencia de Jonathan Díaz por derecha, Brizuela en el centro y por izquierda Axel Balbuena. A la derecha apareció Morales y a la izquierda, ¿sabe quién se fue? Santiago Campos. Y Santiago Campos no es lateral por el sector izquierdo.
6: Y lo volvió a sacar.
4: Y sí, a Santiago Campos le volvió a sacar. Claro, el error está ahí. Después en medio campo, Beltrán perdió una pelota, por suerte para él no fue gol. Y después no tuvo una aparición como refuerzo. Porque el refuerzo fue el que vale. ¿En vez de quién entró? En vez de Giovanni Bogado. Giovanni Bogado, que es el que trabaja mucho ahí en el medio campo, en la recuperación de la pelota, en trasladar la pelota, en salir hasta cerca de su área grande, de ahí transportar la pelota, de ahí ser el que tiene que generar fútbol en el equipo auriazul, y no aparece. Le hace el doble esfuerzo, le manda a hacer el doble esfuerzo de marcar y de crear. A Giovanni tiene que dejarle suelto, y hay algunos jugadores que ya no tienen que entrar de titular. Por favor, Hernán Rodrigo López, se nota a leguas que Lautaro Comas no está, y es para más el capitán de equipo. Se nota a leguas que Curey Ruiz no puede ser titular en este equipo, en detrimento de uno que pone lo que tiene que poner, uno que ama realmente la camiseta del Sportivo Luqueño, como es el caso de Ojeda, de Marcelo. Pero el técnico sabe lo que hace, y ahora va a salir y va a decir que él es el responsable del planteamiento, del experimento que tuvo hoy. Hoy Luqueño no tenía alma, no tenía ideas, no tenía garras, no había ganas de Marcelo, pero el técnico sabe lo que hace. Y ahora va a salir y va a decir que él es el responsable del planteamiento, del experimento que tuvo hoy. Hoy Luqueño no...

0: izquierdo, sabiendo que él en la escuela de fútbol del Luqueño, en las inferiores, y de ahí a Italia, jugaba por el sector derecho, y ahora le prueban como lateral, este, carrilero por el sector izquierdo. Son experimentos que al final no se sienten cómodos los jugadores, porque quiere jugar, dice, sí, va a ser tapá, pero perjudica en lo personal al jugador y en función ofensiva. Vamos a ver qué es lo que dice, cuál será la excusa que va a poner de vuelta el técnico. Los 3 partidos en 6 días. Pero para eso hicieron la pretemporada, para que el cuerpo aguante, el cuerpo resista, el cuerpo esté consustanciado, compenetrado con lo que es jugar en un equipo de primera división. Esa fue su profesión, a eso se dedica. Oye, cuidada, o no se cuidan, que puede ser también, o está lo otro, el incentivo económico por parte de tu directiva. De ahí, gusto y donde va, pues quieres jugar y ganar. Y tu premio, el que juega o el que trabaja, en el caso de los jugadores, porque ellos trabajan, quieren también su recompensa. Y hay que poner la recompensa que hay que poner. Hoy no se vio a un luqueño. Hoy este Rolfo, el arquero que nunca atajaba nada, hoy atajó todas, o sea, que no todas tampoco, 4 llegadas tuvo Luqueño. A ver, el remate de Maíz, después el supuesto cabezazo de Walter González, la arremetida de Ojeda que le tocó con la pierna izquierda fue que finalmente remató. Hay que estar en ese momento, yo puedo decir, bueno, hubiera pisado la pelota, enganchado y colocado, pero en ese momento en la carrera, y estaba pareado con el central de Cerro Porteño, que lo cubrió bastante bien y por eso sacó un remate forzado. Y después, creo que eso nomás lo que llegó Luqueño. No había otra, no llegué a notar. Una de Maíz, una de Walter y una de Marcelo Ojeda. Después un remate largo, lejos. En fin, bueno. Vamos a esperar qué es lo que dice Hernán Rodrigo López. ¿Cuál va a ser la excusa? ¿Cuál va a ser el impedimento que hoy Luqueño haya jugado tan, pero tan mal?
1: Muy bien, señoras y señores, vamos cerrando nosotros de a poquito nuestra labor con Hugo Martín Pereira, esperando el llamado ya en estudios, el llamado de Arnaldo Ríos para la conferencia de prensa. Me indicaba María Liliana que hay una cantidad impresionante ya de mensajes en la radio que los oyentes están enviando. Vamos a ver si podemos compartir seguramente. Otros que intentarán seguramente salir al aire. Pero es una realmente un golpe muy bajo. Una nueva caída, una nueva derrota del Sportivo Luqueño en la tarde, noche de hoy, aquí en cancha de Cerro Porteño. Será hasta la próxima entonces, Hugo Martín Pereira.
0: Hasta la próxima, mañana la gran final de la Liga Luqueña de Fútbol.
1: Bueno, cerramos nosotros desde el Estadio General Pablo Rojas con esta triste derrota del Sportivo Luqueño hoy a manos de Cerro, repito, 3-0. La dirigencia, ¿qué dirigencia? Si no tenemos prácticamente dirigencia, ¿no? Salvo honrosas excepciones seguramente que hay dentro del Comité Ejecutivo que valen la pena. No tenemos presidente, no tenemos nada. Entonces, ¿qué se puede hacer, no? Esta situación paupérrima que atraviesa el plantel principal del Sportivo Luqueño. De mi parte será hasta mañana con la gran final del campeonato oficial de la Liga Luqueña de Fútbol. Desde las 13 horas ya vamos a estar con la cobertura total de la novena compañía Itapuamí. Vamos a estar ya ahí en duple con los muchachos de Ciudad Deportiva Radio TV en la 94.7, con Jean-Paul Pirotti, con María Liliana, con todos, como estos Piti Rodríguez, con Arnaldo Ríos y Hugo Martín Pereira, que de vez en cuando va a estar cooperando con nosotros porque tiene laburo ahí en la parte baja en la organización. De mi parte será hasta una próxima. Con ustedes en estudios.
2: Gracias, pasó el trabajo de Jorge Tano Barreto, de Hugo Martín Pereira. Todavía seguimos con la participación de Arnaldo Ríos desde la cancha de Cerro Porteño. Muchos mensajes. Dice uno de los oyentes, lo dijo Ramón Osaledar, se van a arrepentir por los ataques y por sacarles. ¿Qué va a decir, baby? Otro bandido, igual que Sinesio Apó.

0: Punto inmoral, el cambio, dice este oyente. Terrible la situación. A ver, terrible esta situación del Deportivo Luqueño. Si la cabeza está mal, en todo repercute, es una lástima, dice. Luqueño no le gana ni al Sabatino de Villa Elena con este equipo, dice. Bueno, muchísimos mensajes que vamos a ir compartiendo, Jean Paul.
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0: Arnaldo Ríos. Vamos contigo, Arnaldo. Vamos a
2: escuchar las declaraciones del técnico del Sportivo Luqueño, que ya está aquí en sala de conferencia de prensa.
3: Buenas noches, iniciamos la conferencia de prensa del técnico deportivo luqueño, Rodrigo.
4: Buenas noches, profe, Marcelo Ortiz, para Tigo Sport. Bueno, consultarle más de lo que, bueno, más allá de este resultado, directamente por los cambios que hoy se realizó, del por qué, ya que al menos durante el partido mi percepción no llegó a compactarse el equipo, fueron otros jugadores totalmente diferentes. ¿Cómo vio también eso y el rendimiento?
5: Buenas noches. Bueno, básicamente vamos a hablar un poquito de lo que fue la semana. Pasar raya de estos tres partidos. Claramente iniciamos la semana con una victoria contra Guaraní y terminamos hoy con una derrota. Repito, en una semana que fue muy corta y conseguimos 3 puntos de los 9. Por supuesto que nos hubiese gustado conseguir algún punto más, alguna victoria más. Y del partido no, en realidad mucho no voy a comentar, simplemente que sí lo planificamos, que sí intentamos plantarnos ante un rival que no iba a salir a buscar. Y bueno, claramente se vio reflejado, sobre todo en el primer tiempo, que lo que intentamos, que lo que planificamos no nos salió. Y por eso hablo un poquito de eso de pasar raya, de lo que fue la semana, que la iniciamos el domingo y la terminamos hoy. Pero sí con el ánimo bien arriba, tranquilos de que estamos en el inicio de un campeonato que sabíamos que iba a ser muy difícil, pero bueno, es muy largo también. Así que en ese sentido le terminé diciendo un poquito ahí a los jugadores que bueno, que aprovechemos, que descansemos, que nos liberemos un poquito de lo que fue la semana y seguramente el martes ya iniciaremos los trabajos para en una semana larga enfrentar el domingo. Tengo entendido que ya está confirmado el domingo jugar contra o enfrentarnos contra San Lorenzo. No sé si te respondí lo del partido de hoy. Y las dudas. Sí, lo de los cambios creo que un poco producto de normal, después de salir de una pretemporada, sabíamos que la competencia no es lo mismo que 3 partidos amistosos como tuvimos, como jugamos con Tridencia, Olimpia, y la competencia es distinta y pensábamos que también iniciar hoy con un equipo fresco y con jugadores que tenían ya mucho rodaje, el caso de, bueno, arranco por Iván Maggi, por Bogado, por los laterales y algún otro jugador más. Pensábamos que era conveniente hacer un mix, pero que no tienen, para mí, no tienen nada.
0: Bueno, estamos teniendo problemas con la señal de Arnaldo Ríos, con las disculpas del caso.
5: Y bueno, después en el entrevero creo que ellos convierten y bueno, ahí a partir de ahí ya se nos hizo más que está bien.
6: Hernán, acá Tony Rodríguez para la tribu Super Deport. Después de aquel primer partido que le ganaron a Guaraní, señalamos de que Luqueño estaba solucionando ese déficit que vimos en el campeonato de apertura, que era el tema defensivo, los laterales, vimos una defensa bastante sólida aquella noche, con buenas coberturas por los laterales. Pero sin embargo, en estas dos últimas fechas estamos viendo que le hicieron muchos goles a Luqueño. Son 7 goles en 2 partidos prácticamente. Seguro que estarás preocupado por ese tema y tendrás que trabajar bastante para tratar de solucionar ese inconveniente, que para mí es importante que te hagan muchos goles mirando la parte de afuera. Ahora, me llamó la atención también la ausencia de Alexis Cantero. ¿Él por qué no estuvo convocado para este partido? ¿Si tuvo alguna molestia o una sobrecarga? No tuvimos ningún reporte sobre él.
5: Bueno, claramente sí, nos convirtieron muchos goles en estos últimos 2 partidos. Es una situación que nos tenemos que ocupar, claramente. Y nada, seguiremos en búsqueda de solucionar las fallas o los sectores que creamos que tenemos que hacer algún cambio o ver la manera. El plantel ya está completo y bueno, hoy con respecto a Alexis, también producto de que jugó 2 partidos seguidos en 4 días, ¿no? Si no me equivoco, jugamos el
6: domingo y miércoles.
5: Y hoy si jugaba iban 3 partidos 6 días. Tratamos de preservar, de cuidar, de que esta semana sea una semana con pocas bajas por la sobrecarga de partido. Creo que hubo equipos que jugaron 3 partidos en 11 días y otros equipos jugamos, en el caso nuestro, 3 partidos en 6. Creo que lo dije hace un par de días. Ojalá que en el próximo adelanto nos toque a nosotros. Porque de esa manera uno o el jugador, y conociendo lo que son las recuperaciones, no solamente acá en este campeonato, en todo el mundo, un día más, créeme que es mucho para una recuperación, y un día o 2 días menos, como el caso de algunos jugadores que habían completado dos partidos 90 minutos, era un riesgo importante. Vi algunos partidos antes de venir para acá, el partido Libertad, y no es por mencionar, pero salieron algunos con algunas molestias, algunos tirones, algunos desgarros. No es fácil salir después de una pretemporada y ya encontrarte con 3 partidos seguidos. Por supuesto que nosotros somos los responsables de toda esa parte, de manejar los cambios, de manejar el plantel, de manejar la parte física, las cargas, pero indudablemente, como dije al principio, vamos a pasar raya, vamos a quedarnos con los 3 puntos de los 9 conseguidos. Y vamos a seguir metiendo la semana para, bueno, ya el próximo partido sumar 3 puntos. Esa es un poco la mentalidad que tenemos, y dejar de lado esta semana de competencia, que fue dura, que fue difícil, y que seguramente vamos a tener que corregir todos esos aspectos que nos mencionaste.
7: ¿Qué tal, profe Hernán Rodrigo López? Arnaldo Ríos de Azul y Oro FM. ¿Cómo estás? Te noto un poco bajoneado, profe. Me imagino que por el resultado que se dio en estos 2 últimos. Te noto así nomás, o sea.
5: ¿El semblante?
7: Sí.
5: Y no me voy a estar riendo después de un 3-0.
7: No, digo. Me imagino que preocupado porque.
5: No, a ver, te repito lo mismo. Sí. Nosotros pasamos raya y conseguimos 3 puntos. Los mismos 3 puntos que tiene Cerro Porteño hoy en el campeonato, ¿no?
7: Sí. Y
5: el tema son las formas. Déjame completarte, son las formas. Lo dije al principio, arrancamos bien, terminamos mal. Es un trabajo que nosotros tenemos que hacer. No estoy para nada bajoneado, estoy tranquilo, sí preocupado por algunos aspectos que bueno, que me dejaron la sensación en el partido que podríamos haber solucionado, pero fue distinto a lo que planificamos. Y bueno, arrancamos, te dije cómo arrancamos el partido el primer tiempo. No nos pudimos reponer en el segundo gol, que bueno, fue una situación rara ahí también. Y después, bueno, el fútbol tiene eso, la parte anímica. Arrancamos con un 2-0 abajo, ¿tá? Y después se hizo difícil remontarlo. Pero bajoneado, ¿no? Bajoneado de ninguna manera.
7: ¿Te puedo preguntar ahora, sí, profe? Sí. ¿Hasta ahora cómo evaluás los jugadores que vinieron como refuerzos? Porque hasta aquí ya le diste oportunidad a Muro, también ya jugó Beltrán, hoy Marcelo Pérez también ingresó. ¿Cómo lo vas evaluando? Y si ya están en su plenitud para jugar, Hernán.
5: ¿Cómo los evalúo en la llegada de Luqueño o cómo los evalúo en estos dos o tres partidos?
7: En estos dos o tres partidos.
5: Como todo en el fútbol, son jugadores que se van incorporando. No voy a hablar puntual de cada uno, simplemente te voy a decir que llegaron, se acoplaron bien al grupo, están teniendo sus primeros minutos. Si voy a hacer una evaluación de estos dos o tres partidos, Marcelo Pérez jugó un ratito hoy, Muro jugó unos minutos en medio tiempo el partido pasado y unos minutos hoy. Samuel Beltrán jugó medio tiempo. Me parece que es muy pronto para tomar una evaluación del rendimiento en general. Después, si queremos, capaz que cuando termine el campeonato veremos cómo rindieron, cómo estuvieron a lo largo de un torneo. Todo hoy se corre con mucha ansiedad. En otros equipos también llegaron jugadores que un delantero que llegó a Olimpia y no hizo un gol y ya se lo estaba evaluando que es un desastre, o cosas que se escuchan, ¿no? Digo, por ahí. Todo se vive con mucha inmediatez en el fútbol. Y nosotros somos un poco los que tenemos que bajar la pelota, como le dije recién en el vestuario, calmar la ansiedad y enfocarnos en que que va a ser un campeonato largo, difícil, y que todos los equipos, todos los entrenadores, todos los jugadores estamos en ese trabajo del día a día de mejorar, de ganar. Todos queremos ganar y ojalá que el esfuerzo que venimos haciendo a lo largo de lo que fue el inicio de la pretemporada nos premie al final del campeonato, que esa es un poco la ilusión que tenemos. Y bajoneado de ninguna manera, ni yo personalmente, ni el vestuario, ni los jugadores. Sí dolido por la derrota, que es normal. A 10 minutos después de terminar un partido, es normal que el semblante de repente no sea el mejor y no tenga ganas de reírme en una conferencia o contestar de alguna manera diferente. Pero seguramente tenemos esos rasgos de que nos duele la derrota, como le duele al hincha, como le duele al hincha de Luqueño, y seguramente no estén nada contentos, pero a nosotros nos va a quedar toda la semana para prepararnos bien y darle una alegría a la gente la semana que viene.
8: Profe, ¿cómo le va? Estamos en vivo para la Rock and Pop, Grupo Ñandutiti, y quiero consultar justamente por eso que mencionaba, justamente esos pequeños errores futbolísticos que te preocupa, me imagino que también te ocupa, ¿cuáles son, profesor? Y también te quiero preguntar por el nivel futbolístico del Deportivo Luqueño en estos últimos dos partidos. Nivel futbolístico, profesor.
5: Nivel. Bueno, los errores puntuales me gusta más hablarlo siempre con... Si son puntuales es porque son de una situación de juego de algún jugador puntual y por ahí me gusta hablarlo con ellos. Por eso te digo, recuerdo lo que fue la primera acción, ahí un despeje que no pudimos completar y ahí viene el gol. Y de los últimos dos partidos, la evaluación de que el primer tiempo contra Inés fue aceptable, fue parejo, y en el segundo tiempo fue distinto. Tomamos los goles, ya hablé en la conferencia anterior del partido pasado, y en este un poco parecido. Lo que habíamos planificado, lo que habíamos preparado para este partido, claramente no nos salió. Y esa es un poco la evaluación de estos dos partidos.
9: Jesús Ocampo para en vivo para ABC Cardinal. Se empezó bien, pero luego lo que ocurrió en la semana, los dos últimos partidos, ¿qué es lo que...
8: Ahí está.
9: ¿Qué es lo que necesita y o qué es lo que falta para el Sportivo Luqueño para tratar de remontar quizás esta mala seguidilla de partidos puntualmente? ¿Qué es lo que hay que mejorar?
5: Muchas cosas. Indudablemente nos presentamos contra un rival hoy que venía en la misma situación, complicado, y ellos sí aprovecharon las oportunidades que tuvieron y salieron de esa mala racha que tuvo en estos dos partidos Cerro Porteño. Intentaremos lo mismo, no quedarnos simplemente con, con los errores, pero sí tenerlos en cuenta para corregirlo. Pero también se hicieron cosas buenas a lo largo de la semana. Y bueno, nos enfocaremos en eso. Tratar de salir de esta, de estos partidos perdidos, tener una semana larga, repito, el jugador muchas veces necesita salir un poco de lo que nos costó estos últimos dos partidos y de los dos resultados negativos, para encontrar la regularidad y poder tener eso en un campeonato, regularidad. Siempre va de la mano de los resultados, ¿no? El nivel futbolístico a veces puede ser muy bueno y de repente te quedas con la mano vacía. Indudablemente no fue el caso hoy. Nuestro nivel no estuvo ni cerca de lo que podemos dar. Y creo que por eso Cerro Porteño fue un justo ganador. Aprovechó sus situaciones, después manejó el resto del partido. Y bueno, nosotros no nos quedamos con esa sensación que, como digo, ¿no? Digo, tratar de salir rápido, pasar la raya y quedarnos con una semana larga de preparación para el próximo partido.
10: Profesor Hernán Rodrigo, ¿cómo estás? Emanuel Cardoso, RCC. Viene a la memoria y yo rememoro un poco el Hernán Rodrigo López, goleador en Luqueño, esa buena campaña, que casi fue un gol por partido prácticamente. Yo digo, profe, con toda la experiencia que tenés ya de haber recorrido por Luqueño, de haber sido jugador hoy día en tu puesto de entrenador, ¿qué por ahí le vas a decir a los jugadores esta semana para reencauzar el barco de Luqueño?
5: Bueno, ahora soy técnico y esa fue una etapa de mi carrera como futbolista. Como cabeza, como somos todos, ¿no? Porque me considero también parte de un grupo. Más que soy el director técnico y bueno, llevo eso que decís vos, que es estar al frente. Me considero parte del grupo. Entiendo perfectamente entiendo perfectamente cómo se puede sentir hoy el jugador de Luqueño, un poquito golpeado. Pero repito, estamos convencidos, o estoy convencido, si querés de parte personal te lo digo, que el esfuerzo nos va a premiar. Estamos bien y que bueno, que esa situación, estas situaciones que todos hemos pasado, se salen adelante con un poquito de tranquilidad también y manejar la ansiedad que a veces el jugador termina un partido y ya tiene, le quedan las sensaciones feas de lo que fue el partido. Así que bueno, eso fue lo que le transmití en el vestuario. Bajar la pelota y pasar raya y bueno, que puedan aprovechar con la familia, descansar y vernos el martes para tomar una semana de buen trabajo y bueno, como todo, ¿no? Preparar una semana larga con un partido muy complicado y muy difícil como lo va a hacer San Lorenzo.
10: Última pregunta.
5: Creo que te respondí un poco el semblante de los jugadores, ¿no? De tratar de que de esa manera se puede salir adelante.
11: Rodrigo, buenas noches para Fútbol a lo Grande.
5: ¿Qué tal?
11: Sobre la lesión de Miguel Barreto, primero, ¿qué le pasó? Y segundo, ¿cuánto complicó haber perdido minutos antes a un jugador que transmite personalidad, determinación en la cancha?
5: Bueno, eso es lo que justamente tiene los riesgos de empezar el torneo con esta seguidilla de partido. Por ahí uno ve la sensación del el semblante del jugador, se toman las precauciones. Tenemos el departamento médico, las recuperaciones y demás. Y bueno, por ahí pensábamos que iba a arrancar y que estaba bien, pero bueno, en el calentamiento sintió una pequeña molestia. Quería arrancar, pero bueno, la verdad que no estamos en condiciones y preferimos que se quedara, que se tranquilizara un poquito y que se quedara en fuera de lo que iba a ser el partido. Así que fue eso nomás, tratando de preservarlo y de cuidarlo, como hicimos lo mismo, como me preguntaron por Cantero, por otros que no arrancaron hoy. Fue un poco eso, ¿no? Tratar de balancear un poco el plantel para no sufrir molestias o lesiones un poquito más graves, que viste que capaz que un desgarro así sea chiquito te lleva casi un mes y eso es mucho. para lo que tenemos que afrontar en el campeonato.
9: Agradecemos al profesor Rodríguez.
12: Bueno, así termina la conferencia de prensa de Hernán Rodrigo López aquí en el estadio La Olla Azulgrana. Seguimos ahí en estudios con Jean-Paul Pierre Ortiz Romero y Liliana Santander.
0: Gracias, Arnaldo Ríos, por la conferencia de prensa. Bueno, mucho que analizar, pero vamos a escucharlo a ustedes, los oyentes tienen la palabra. Reitero, Liliana, de mi parte, y cerramos el trabajo de Arnaldo, ya los compañeros, la parte política, que también es una información importante, sin lugar a duda, nos ocupa el Sportivo Luqueño. Pero José Luis Chilavera habló en el entretiempo del partido con nosotros. Hoy se realizó la encuesta, el sondeo, entre los tres candidatos de la oposición, y hay molestia por parte de José Luis Chilaver. Con Belén Maldonado y Manolo Chucarro todavía no pudimos hablar, ya lo vamos a dejar para el lunes directamente para saber también sus respectivas opiniones. Pero dice el comunicado oficial de José Luis Chilaver: la ciudadanía luqueña, quiero dirigirme a todos ustedes con la responsabilidad y el respeto que merece nuestro pueblo. Desde el primer momento acepté participar de la consulta de opinión que tenía como objetivo definir una candidatura única de la oposición, convencido de que este proceso debía desarrollarse con absoluta transparencia, igualdad de condiciones y pleno respeto a la voluntad de cada ciudadano. Lamentablemente, durante la auditoría realizada a los registros de dicha consulta, fueron detectadas irregularidades que no puedo ignorar ni dejar pasar, porque mi compromiso está con la verdad y con la defensa de la democracia. Entre las primeras observaciones realizadas, se encontraron casos de que los ciudadanos manifestaban de manera expresa su intención de elegir mi candidatura. Sin embargo, al verificarse el formulario digital, aparecía registrado el nombre del candidato Manolo Chucarro. Esta situación es extremadamente preocupante y merece una explicación técnica clara y una revisión independiente que garantice la transparencia del proceso. Asimismo, existía un acuerdo previo de que los encuestadores debían movilizarse en sus propios medios precisamente para preservar su independencia y evitar cualquier tipo de influencia externa. No obstante, durante la auditoría se constató que varios de ellos eran trasladados por integrantes del equipo del candidato Manolo Chucarro, hecho que contradice las condiciones establecidas para el desarrollo de las consultas y genera legítimas dudas sobre la imparcialidad del procedimiento. A ello se suma que varios de los encuestadores demostraron no contar con la capacitación necesaria para aplicar correctamente la metodología prevista, situación que pudo haber afectado la calidad y confiabilidad de la información obtenida. Quiero ser muy claro, esta denuncia no busca desconocer la voluntad de la ciudadanía ni generar divisiones. Por lo contrario, mi obligación moral y política es defender el derecho de cada luqueño a que su decisión sea respetada exactamente como fue expresada. La democracia no se fortalece ocultando las irregularidades, se fortalece investigándolas, corrigiéndolas y garantizando procesos transparentes que generen confianza en la ciudadanía. Por ello, solicito públicamente que estas observaciones sean esclarecidas mediante una auditoría seria, objetiva e independiente que permita conocer la verdad y brindar garantías de todos los actores que participaron de este proceso. Seguiré trabajando por la unidad de la oposición y por el cambio que Luque necesita, pero siempre sobre la base de la transparencia, el respeto y la honestidad. Mi compromiso seguirá siendo con la ciudadanía, nunca con intereses particulares. La confianza del pueblo no se negocia, la voluntad de la gente se respeta. José Luis Chilaver, candidato a intendente de Luque. En este comunicado no dice lo que nos dijo a nosotros. Lo que nos dijo a nosotros en el entretiempo del partido, donde el luqueño ya perdía por 2-0, es que él se iba a ir hasta las últimas consecuencias y que se iba a presentar el 4 de octubre. O sea, quiere inscribir su candidatura ahora, el 8 de agosto, que hay tiempo hasta el otro fin de semana. Y de esa manera, entonces, se iba a mantener. Vamos a ver qué pasa y vamos a hablar de esto el lunes con más detalles en Noti Música, porque ahora, repito, nos enfocamos en luqueño, que perdió, fue goleado. Ya escucharon ustedes las declaraciones de Hernán Rodrigo López. Vamos con algunos audios de la audiencia, Jean-Paul. ¿Qué dicen los oyentes? El oyente tiene la palabra.
13: Opita, ¿no? ¿Cómo andamos? Tano, de verdad, pero hay gente que confió en este plantel. A mí no me sorprende nada que esto esté pasando en Luqueño.
9: Claro.
13: No tenemos cancha, no tenemos jugadores, no hay plata, no hay presidente, no hay técnico. La mejor tirada para Luqueño es reforzarse, si es que hay todavía posibilidad de reforzarse de la Liga Luqueña. Y no bancamos con esos jugadores, ya sea como Morán, jugador como Morán y eso, que tal vez va a ser más líder.